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0: cantar.
1: Sí, exaltamos y glorificamos al creador de todas las cosas, al dador de la vida, al Dios todopoderoso que nos da la oportunidad, que nos da el privilegio hermoso de poder acompañarles a cada uno de ustedes. Muy buenas tardes, saludos de nuevo, gracias por estar en nuestra fiel sintonía. Exaltando y glorificando juntos al que vive y permanece por los siglos de los siglos.

0: 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Y no andaremos más en tiniebla, nuestro pie no tropezará en piedra, no dará nuestro pie al resbaladero, ni se dormirá el que lo guarda. El que guarda a Israel no se dormirá.
1: ¿Qué danza?
0: Sí, el Rey de Reyes cuida de su pueblo, no se duerme el que cuida a Israel. Bueno, buenas tardes, esto es Variedad de Cánticos.

0: con buena alegría les acompañamos con excelente bendición.
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0: esa que el Padre nos ha otorgado.

0: con nosotros este bonito espacio, 6:19 minutos.
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0: 6:29 minutos, 6:30 minutos ya en la tarde. Qué buena alegría acompañarles. Ahí bendecíamos a mi hermana María Ángela Santos. Mi hermana, gracias por ese cariño tan especial.
1: Dios le bendiga. Le escucha Francisco Martínez Vázquez. Complaca la alabanza Cascada de Marcela Gándara. Dios le bendiga.
0: Bendiciones, hermano Francisco.
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0: Otro tema solicitado
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0: En 2 de octubre. Saludos y bendiciones. Dios la bendiga, hermana Nancy. Me complace un tema de Zulbi Mejía. Qué bonito es. Atentamente, Esaú Hernández de Colonia Primero de Mayo. Gracias, mi hermano Esaú. Un bonito tema. Qué bonito es cantarle a mi Cristo. Dios le bendiga, buenas. La escucho, adelante, hermana María Antonia. Muy bien. Gracias. Dígame qué tema. Está bien, hermana, yo le busco por acá un tema. Gracias, gracias.

vamos a incluir este bonito tema. Mi hermano Fran Flores también nos ha solicitado la bendición. Las paredes con Olvin García. Vamos avanzando con más y qué bonito es.

0: 6:48 minutos. Sigo acompañándoles con bendición. Hermoso viernes, antesala de fin de semana, 2 de octubre, día tan hermoso, especial que el divino Dios nos ha regalado.
1: Nos ha llenado de
0: mucho tiempo para gozar y celebrar juntos las maravillas de nuestro Dios. Al Rey de Reyes y Señor de Señores, gloria y honra por siempre y para siempre. Complacíamos con la versión Búscale a mi hermana María Antonia Mejía, gracias por escucharnos. Hermano Humberto Martínez, de Matasano, La Paz. Gracias también a mi hermano Esaú Hernández, mi hermana María Ángela Santos, muchas bendiciones.

0: ya para despedir nuestra programación, estamos por acá, 6, ya 7 en punto de la noche, hermoso viernes.
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0: Estoy despidiendo, agradeciendo a usted por su sintonía. En el fin de semana, una programación diferente. Una programación única y especial. A través de este dial que marca la diferencia. Buenas noches, gracias por su cariño, gracias a todos por sus muestras de amor, cariño especial en este día de cumpleaños. Dios, primeramente, gracias por la vida, por sus expresiones de amor. Muchas gracias. Buenas noches.

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1: El día de hoy vamos a continuar con esta parte, la Biblia, el libro más maravilloso, este seminario que se ha estado teniendo. Hemos ido pasando de libro a libro de la palabra de Dios y bueno, hemos visto cómo Dios nos ha estado mostrando cuál es el mensaje detrás de cada libro, cuál es el mensaje que Él quiere transmitir, mostrándonos lo que Él piensa, cuál es su relación con el ser humano, que es la corona de la creación, y ver cómo está en cada libro de la Biblia, en ese libro tan maravilloso que nosotros consideramos algo más que el manual del fabricante de cada ser humano, el creador de cada ser humano, que es Dios mismo, en el que no solo se nos da sabiduría, sino algo mucho más, algo mucho mayor que eso. Y son los principios, la única manera de cómo encontrarnos y tener una relación personal con Dios. Dentro de este seminario, pues ahorita estamos ya en el libro de Juan. Vamos a concluir con el bosquejo que hemos estado desarrollando y que comenzó el pastor Luis Peralta el miércoles pasado, referente a este evangelio. Y haciendo un pequeño repaso, vamos a revisar primero el verso clave, Juan capítulo 20, verso 31, lo vamos a leer. Pero estas se han escrito para que creáis que Jesús es el Cristo, el Hijo de Dios, y para que creyendo tengáis vida en su nombre. Pero estas se han escrito para que creáis que Jesús es el Cristo, el Hijo de Dios, y para que creyendo tengáis vida en su nombre. El centro de este evangelio, como lo hemos visto hasta ahorita, es el Señor Jesús. El objetivo del evangelio de Juan es creer en Él. Estas se han escrito para que creáis y para que creyendo tengáis vida, vida en su nombre. Y repasando un poquito más, se habló de que eran 8 apartados en lo que estaba dividido el evangelio de Juan. Se habían visto 4, ¿verdad? Hoy vamos a continuar con la otra mitad. Los primeros 4, el primer apartado, vamos a leer un poco para hacer, o refrescarnos un poco de lo que se habló, es describir el objeto de nuestra fe. ¿Qué objetivo se tiene en nuestra fe? Jesús, precisamente, es el objetivo de nuestra fe. No es fe en cualquiera, no es fe en algo, es fe precisamente en una persona, en el Hijo de Dios. Segundo apartado, es la manifestación del objeto de nuestra fe. Jesús mismo presentándose al hombre. No fue nadie más que vino a presentarlo. Juan el Bautista cumplió su papel, viene y lo describe qué es lo que va a venir a hacer, pero luego vemos a Jesús ejerciendo su ministerio donde quiera que él iba. Luego vemos el tercer apartado, es el periodo de controversia. Una controversia que se dio precisamente en el momento en que el ministerio de Jesús estaba en una parte de bastante éxito. Llega a escucharlo multitudes, llegan a escucharlo muchas personas, a ser aceptado, pero luego de eso entra este periodo, el periodo de controversia, en donde nos encontramos dos cosas contrarias. Algunos creen, algunos llegan a tener esta fe de la que leímos en el verso clave, creer en Jesús para tener vida eterna, algunos llegan a tenerlo, pero otros se quedan amarrados a su incredulidad. Algunos se aferran a su incredulidad y son las mismas personas que escuchan a Jesús. Tienen quizás el mismo trasfondo, vienen de la misma cultura, quizás estudiaron hasta en la misma escuela, todos ellos, pero se dividen bien, se marcan bien los dos grupos. Luego vemos el cuarto apartado y es un periodo de conflicto. Ahora, luego de ese periodo de conflicto, entramos ya en lo que son estos 4 últimos apartados. El quinto apartado, a raíz de ese conflicto, en lo que los judíos se ve ese choque que había con Jesús, ya no solo es que no creen, y era el cuarto apartado, ya no solamente es que no creen, sino que realmente llegan a tener choques con Jesús, llegan a tener esas disputas con Jesús en las que dicen, nosotros somos hijos de Abraham. Jesús les habla claramente de quién son hijos, que si practican el pecado son hijos del diablo. Les deja muy claro y ellos siguen con aquel choque, nosotros no somos hijos de fornicación, dicen ellos. Jesús, vez tras vez, con mucha paciencia, se pone a explicarles cuál es la verdadera condición del corazón de ellos. Ese fue el periodo de conflicto, el cuarto apartado en el que se dividió, en el que se divide el libro de Juan. En el quinto apartado vemos esa crisis generada por el conflicto. No se queda solamente en que hay esos choques y están discutiendo con Jesús. Este conflicto continúa, avanza de otra forma. Y vemos cómo esa incredulidad, lo que se había visto en el tercer apartado, donde algunos creen en Jesús y otros se quedan cerrados en su incredulidad, esa gente que no cree precisamente es la que va a generar este conflicto y lleva a una crisis en estas personas que los lleva a tomar una conclusión. Ahora vamos a ver cómo se desarrolló eso viendo algunos versos clave. Siempre en el Evangelio de Juan vamos a revisar el capítulo 11. Juan 11. Ya casi al final del capítulo 11, en el verso 45. Juan 11, 45 al 47. Entonces, muchos de los judíos que habían venido para acompañar a María y vieron lo que hizo Jesús, creyeron en él, pero algunos de ellos fueron a los fariseos y le dijeron lo que Jesús había dicho. Entonces los principales sacerdotes y los fariseos reunieron el concilio y dijeron, ¿qué haremos? Porque este hombre hace muchas señales. Si le dejamos así, todos creerán en él y vendrán los romanos y destruirán nuestro lugar santo y nuestra nación. Entonces Caifás, uno de ellos, sumo sacerdote aquel año, les dijo, vosotros no sabéis nada, ni pensáis que nos conviene que un hombre muera por el pueblo y no que toda la nación perezca. Esto no lo dijo por sí mismo, sino que como era el sumo sacerdote aquel año, profetizó que Jesús había de morir por la nación, y no solamente por la nación, sino también para congregar en uno a los hijos de Dios que estaban dispersos. Así que, desde aquel día, acordaron matarle. Vemos aquí los dos grupos, una vez más, unos creen ante la resurrección de Lázaro, es lo que precede en el contexto, la resurrección de Lázaro, y vienen algunos que observaron este grande milagro, creyeron en Jesús, pero hay otro grupo que no, se manifiesta en incredulidad, y van donde el concilio, donde los fariseos, ellos convocan el concilio, y ahí en ese concilio, como resultado de esa incredulidad precisamente, se ve esto, decretan prácticamente la muerte de Jesús, quedan ya empecinados, cerrada su mente en asesinar a Jesús. Pensemos, es este el grupo, precisamente, que desde aquí para adelante, en lo que vamos a seguir viendo en cada uno de los siguientes apartados, es precisamente este el grupo que le da secuencia a esto. O sea, ellos no abandonan esa idea. Ellos persisten hasta el final, hasta que la llevan a cabo, hasta que llevan a Jesús a la cruz. Vamos a ver otro pasaje más. Juan 12, o sea, esto no se queda aquí, se dan muchas reuniones de ese tipo para matar a Jesús. Juan capítulo 12, verso 9 al 11. Gran multitud de los judíos supieron entonces que él estaba allí y vinieron, no solamente por causa de Jesús, sino también para ver a Lázaro, a quien había resucitado de los muertos. Pero los principales sacerdotes acordaron dar muerte también a Lázaro, porque a causa de él muchos de los judíos se apartaban y creían en Jesús. O sea, el grupo de los que estaban creyendo en Jesús iba en aumento. No solamente era la resurrección de Lázaro ahora, sino que a causa de la resurrección de Lázaro, habían muchas personas que estaban creyendo que Jesús es el Hijo de Dios. Y ese grupo va en aumento. La gente que no creía en él estaba observando eso. Se están volviendo del lado de Jesús. ¿Cómo es posible? Y entonces, esto lo lleva a empecinarse y a seguirse reuniendo para pensar en esto, a matar a Jesús. Vamos a ver un pasaje más, es Juan 12 siempre, el verso 36, Esto no fue una casualidad, es algo que ya estaba profetizado. Juan 12:36, entre tanto que tenéis la luz, creed en la luz, para que seáis hijos de luz. Estas cosas habló Jesús y se fue y se ocultó de ellos. Pero a pesar de que había hecho tantas señales delante de ellos, no creían en él. Para que se cumpliese la palabra del profeta Isaías que dijo, Señor, ¿quién ha creído a nuestro anuncio? ¿Y a quién se ha revelado el brazo del Señor? Por esto no podían creer, porque también dijo Isaías, cegó los ojos de ellos y endureció su corazón, para que no vean con los ojos y entiendan con el corazón, y se conviertan, y yo los sane. Aquí vemos precisamente cómo se da el cumplimiento de la profecía. No es casualidad, no es simplemente algo que nació en el corazón de ellos, ya estaba escrito. Y era precisamente la forma como Dios mismo les estaba dando la oportunidad y se está dando a entender aquí por el pasaje que se hace referencia a Isaías, cómo Dios dándoles la oportunidad, ellos se enceguecieron, endurecieron su corazón, lo pusieron como piedra, para que no vean con los ojos y entiendan con el corazón y se conviertan y yo los sane. ¿A causa de qué? Ellos habían visto, Dios les había dado la oportunidad. Sin embargo, ellos no querían ver, precisamente porque tenían toda esa argamasa de doctrinas, muchas de ellas doctrinas humanas. Muchas de esas eran conclusiones que ellos mismos habían sacado, interpretaciones propias de la Biblia. Y ellos se aferraban más a eso que a lo que Dios quería mostrarles en ese momento. Ellos incluso ya habían llegado incluso a torcer la Biblia y a inventar algunas cosas más. Ya en ese momento ya se estaban circulando algunos de los que vimos anteriormente, los libros deuterocanónicos o apócrifos. Ya estaban en circulación entre ellos. Ellos preferían aferrarse a eso, a la tradición de los ancianos, aferrarse a los mandamientos que habían puesto los fariseos, mandamientos de hombres, mandamientos que ni siquiera Dios los había puesto, y sin embargo ellos se aferraban más a eso que a los mandamientos que Dios les había indicado. Y vemos así, esta crisis fue una crisis que se fue desarrollando, fue creciendo, una crisis en la que Jesús mismo ya sabía lo que iba a pasar. Él conocía estas escrituras, él sabía lo que había en el corazón de ellos, él mismo se había enfrentado con ellos y les había aclarado cómo eran las cosas en realidad, les había mostrado realmente lo que había en el corazón de Dios, y a pesar de ello, ellos estaban ya seguros en ese plan, en ese complot para asesinar a Jesús. Y vemos así cómo pasamos al sexto apartado. El sexto apartado es un apartado muy especial. Vemos a Jesús amando, instruyendo, confirmando en la fe a sus discípulos, consolando incluso ya de antemano a los que habían creído en él, a ese grupo de personas que se habían ido agregando y en especial a esos 12 y a esos que estaban bastante cerca a él. Y lo vemos ahí mostrándoles lo que hay en su corazón. Lo vemos ahí, y este es quizás el apartado en el que más nos vamos a detener el día de hoy. Esta es una parte que no se encuentra, si se fijan, hasta ahorita, algunas de las cosas que hemos leído, las podemos ver en los otros evangelios, Mateo, en Marcos o en Lucas. Sin embargo, esta parte que sigue, que viene prácticamente desde Juan 13, 14, el 15 y el 16, son pasajes que solo los vamos a encontrar en el libro de Juan. Juan, a pesar de que, como ya lo habíamos comentado antes, se piensa que fue el último de los evangelios en ser escrito, Juan tenía muy claro qué era lo que había en el corazón de Jesús. Él entendía claramente qué era la intención de Jesús al haberles transmitido todo esto. Y estas palabras las guardó muy bien, las guardó fuertemente en su corazón. Las retuvo tanto que a pesar de que se cree eso, de que fue el último evangelio en ser escrito, llegó anciano y todavía recordaba estas palabras. Él sabía precisamente de qué se trataba cuando Jesús hablaba cada una de estas cosas. Estas instrucciones tampoco eran como quizás todas las enseñanzas anteriores que él había dado, que tienen todo el peso que deben de tener por ser dichas por el mismo Hijo de Dios, por Dios mismo encarnado, hecho hombre, y que caminó entre nosotros, mostrando su verdad, haciendo milagros y demostrándole a la gente, no solamente con palabras, sino que con hechos, lo que Dios era capaz de hacer. Aquí lo vemos algo más. Está actuando precisamente como un padre con sus hijos, cuando está en el lecho de muerte. Jesús sabía que iba a morir. Y es el paso que sigue, es el apartado que sigue después de estos capítulos. Pero lo vemos ahí tomándose un tiempo para estar con sus discípulos. Se piensa que esto fue casi en la última semana, quizás jueves, miércoles, antes de morir, se piensa que murió el viernes. Y Él se toma ese tiempo para enseñarles, para consolarles, para amarles, para manifestar realmente lo que es el amor, lo que es el servicio, lo que cada una de esas instrucciones muy valiosas que tenía que darles. Quizás cualquiera de las otras palabras se podía resumir en estas palabras que les iba a mostrar en este momento. Como les digo, son como las últimas instrucciones que le da un padre en su lecho de muerte a sus hijos, con tanto peso como lo más valioso que le puede decir el padre a sus amados. Es eso lo que Juan percibió y es eso lo que se ve precisamente cuando leamos estos pasajes y estos versos. Ténganlo muy en mente, ténganlo presente de que se trata de instrucciones muy valiosas, quizás las más valiosas que contiene este evangelio. Vamos a avanzar con Juan capítulo 13, verso 1. Antes de la fiesta de la Pascua, sabiendo Jesús que su hora había llegado para que pasase de este mundo al Padre, como había amado a los suyos que estaban en el mundo, y aquí está la clave, los amó, ¿hasta dónde? Hasta pocas horas antes de haber dicho esto, los amó hasta el fin. Los amó hasta el preciso momento de llegar a la cruz y aún más allá. Los amó hasta el fin. No es una mentira lo que está diciendo aquí. Más adelante Él demuestra cómo los amó hasta el fin. No solamente les ama hasta el fin, también les instruye con su palabra y con un ejemplo mismo. Vamos a ver ahí mismo en Juan capítulo 13, verso 3. Sabiendo Jesús que el Padre le había dado todas las cosas en las manos y que había salido de Dios y a Dios iba, se levantó de la cena y se quitó su manto y tomando una toalla se la ciñó. Luego puso agua en un lebrillo y comenzó a lavar los pies de los discípulos y a enjugarlos con la toalla con que estaba ceñido. Entonces vino Simón Pedro y Pedro le dijo, Señor, ¿tú me lavas los pies? Respondió Jesús y le dijo, lo que yo hago, tú no lo comprendes ahora, mas lo entenderás después. Vamos a ver luego el verso 12. Así que después que les hubo lavado los pies, tomó su manto, volvió a la mesa y les dijo, ¿sabéis lo que os he hecho? Vosotros me llamáis maestro y señor, y decís bien porque lo soy. Pues si yo, el señor y el maestro, he lavado vuestros pies, vosotros también debéis lavaros los pies los unos a los otros, porque ejemplo os he dado, para que como yo os he hecho, vosotros también hagáis. Y luego sigue la enseñanza, pero vemos algo. Aquí hace un principio que quizás era la mejor forma de demostrarlo, quizás ellos no lo hubieran entendido si él primero les hubiera enseñado la teoría y después les hubiera mostrado la práctica. No, aquí lo vemos dando el ejemplo primero. Ellos lo ven, lo pueden constatar con sus propios ojos, pueden verlo y sentirlo como Él está lavando sus pies. Y no solamente pensar en esa escena, a tal vez cómo se pintan en los cuadros, aquello era Jesús mismo, el Rey, el Maestro, el Señor. Como Él lo dice, decir bien que lo soy. Y ellos lo entendían. Sin embargo, Él estaba tomando ese papel de siervo, ese papel que quizás lo vimos cuando se estudió el Evangelio de Marcos, que se estudió muy claramente de qué se trata ese papel de siervo. Y aquí lo vemos una vez más, pero esta vez demostrándoselos, como lo hizo muchas tantas veces y acompañándolo con la teoría. Se los enseña en la práctica, se los enseña en la teoría también. Luego lo vemos en el verso 34, siempre en el mismo capítulo de Juan 13, un mandamiento nuevo os doy, que os améis unos a otros como yo os he amado, que también os améis unos a otros. En esto conocerán todos que sois mis discípulos, si tuviereis amor los unos con los otros. Les enseñó, les mostró con sus palabras, pero también ya lo había respaldado todo con sus hechos. Estas palabras quedaron muy fuertemente grabadas en el apóstol Juan. Luego lo vemos en Primera de Juan, repitiendo estas mismas palabras exactamente. Lo vemos diciendo estas mismas palabras, un mandamiento nuevo. ¿Por qué Juan, se han puesto a pensar en algún momento? Él escribe en primera de Juan el mandamiento nuevo, que se amen unos a otros. Si ya Jesús ya lo había dado muchos años antes. ¿Por qué? Porque precisamente el amor que se tiene hacia el prójimo el día de ayer no es el mismo que se debe tener hoy. Si aquella persona le ofende, si aquella persona viene y hace un agravio contra cualquiera de nosotros, es una nueva oportunidad para demostrar ese mandamiento. Es una nueva oportunidad para vivir ese mandamiento. Este mundo está plagado de oportunidades para volver a vivir este mandamiento cada día. Y por eso dice, es el mandamiento nuevo. Hoy, 2005 años o casi 2000 años después, sigue siendo el mandamiento nuevo. No se quita para nada y precisamente sigue resonando como lo sigue resonando desde aquella época. Primer mandamiento, amarás al Señor tu Dios con todo tu corazón, con toda tu alma, con toda tu mente y con todas tus fuerzas. Y el segundo, amarás a tu prójimo como a ti mismo. No se contradice en nada con la ley. Sigue resonando, se oyó desde el Antiguo Testamento, Jesús lo afirmó y lo dijo, es el nuevo mandamiento. Y Juan lo vuelve a repetir, ya como el último de los apóstoles que dejan escrito esta palabra. Y lo dice, es el nuevo mandamiento. Todavía sigue siendo el nuevo mandamiento para el día de hoy. Vamos a ver otro aspecto más, otra de los cuidados que se tomó Jesús en esas últimas horas de compañía con sus discípulos. Vamos a ver en siempre el capítulo 13 de Juan, el verso 19. Desde ahora os lo digo antes que suceda, para que cuando suceda, creáis que yo soy. De cierto os digo, el que recibe al que yo enviare me recibe a mí, y el que me recibe a mí, recibe al que me envió. Se han puesto a pensar, estos discípulos no solamente fueron los seleccionados por Jesús, Jesús los escogió, de un grupo de personas que creían en Él, de personas que habían comenzado a andar con Jesús, quizás desde el momento mismo que había sido bautizado en el Jordán. La mayoría de ellos fueron seleccionados desde ese momento. Y bueno, ya andaban con Él, fueron seleccionados posteriormente cuando ya estaba el grupo de los 12. Y sin embargo, aquí les está dando una instrucción para que cuando suceda, creas que yo soy. ¿Acaso no habían creído que Él era el Hijo de Dios? Para estas alturas, ya eso ya lo tenían bastante claro. Sin embargo, hacía falta que sucediera algo, que lo vieran a Él mismo como el Cordero de Dios que quita el pecado del mundo. Que vieran cómo Él era la provisión de Dios misma para proveer esa sangre mediante la cual se podía borrar los pecados de cada uno de nosotros. Faltaba que vieran eso. Y les dice aquí, para que cuando suceda, creáis que yo soy. Y eso era lo que les había venido hablando anteriormente. Precisamente cómo Judas le iba a traicionar. Eso era lo que iba a suceder en ese momento. Y aquí les dice, para que creáis. O sea, lejos de que se pongan tristes, lejos de que se depriman y que pierdan todo ánimo, que se desanimen, esto se los digo por una razón, para que crean, para que su fe, lejos de venirse abajo y se derrumbe, más bien crezca. Lo vemos bastante claro en esa instrucción, nos pasamos al capítulo 14, verso 11. Creedme que yo soy en el Padre y el Padre en mí. De otra manera, creedme por las mismas obras. Ya anteriormente ya había tenido un confrontamiento con los mismos judíos, si lo recuerdan, les había dicho que ellos le seguían por el pan que Él les había dado y no le seguían por la persona de Jesús mismo. No creían que Él era el Hijo de Dios. Y aquí supuestamente está quienes sí creyeron. Y aquí supuestamente está quienes, aún después de que les pegó esa barbeada, y que les dijo, ustedes creen por el pan más y realmente no me creen a mí. Aquí precisamente está ese grupo de personas que optó por seguirle, aun sabiendo que era una palabra dura, aun sabiendo que lo que les estaba diciendo no era fácil de digerirlo, no era fácil de tragarlo. A pesar de eso, estos lo seguían. Y aquí les está diciendo, de otra manera, creedme por las mismas obras. ¿Por qué? Porque el hombre puede flaquear, porque no estamos exentos a tener esas oleadas, esas tentaciones a incredulidad, lo cual ya es un pecado terrible, un pecado que puede hundir a una persona en un 2x3. Sin embargo, aquí está diciendo algo: creedme por las mismas obras. El día de hoy, año 2005, seguimos viendo las obras de Dios. Él sigue siendo el mismo Dios de ayer, de hoy y por los siglos. ¿Por qué razón? ¿Solamente para demostrar su poder? ¿Solamente para que mostrar un show y que toda la gente se dé cuenta y se divierta mientras él hace las cosas? Nada que ver. Realmente su propósito, al hacer esos milagros, esas maravillas, no es otro más que creer en él. Que él no solamente es el Salvador, sino que es Señor. Que él tiene todo el derecho a ser el Rey. Que él tiene todo derecho a ser el gobernante de cada vida. Y que así como tiene poder para hacer todos esos milagros, y como el día de hoy seguimos viendo sanidades, milagros, prodigios, maravillas, así lo sigue haciendo el día de hoy para que creamos, para que pongamos la fe en ese Hijo de Dios que tiene todo el derecho a gobernarnos. Y así es como confirma en la fe. Vemos ahora en el capítulo 16 otra forma de confirmar la fe bajo otra circunstancia. Tal vez la primera era quizás algo más común, la segunda podía pasar. Vamos a ver la tercera, capítulo 16, verso 1. Estas cosas os he hablado para que no tengáis tropiezo. ¿Qué les va a pasar? Os expulsarán de las sinagogas. Y aún viene la hora cuando cualquiera que os mate pensará que rinde servicio a Dios. Y harán esto porque no conocen al Padre ni a mí. Mas os he dicho estas cosas. ¿Con qué propósito les advierte de toda esta tribulación? Para que cuando llegue la hora, os acordéis de que ya os lo había dicho. Cuando vean que suceda todo esto, que viene la persecución, que piensan que están haciendo un bien al torturarlos, al perseguirlos, al lastimarlos, al hacerles daño, al insultarles, acuérdense de que yo se los dije. ¿Por qué? Porque precisamente él lo deja claro desde el principio para que no tengan tropiezo, para que esa fe siga tal y como al principio, que más bien vaya creciendo, que sea como ese granito de mostaza que llegue a dar ese fruto esperado. Va a suceder todo eso. Y lejos de que suceda para que ustedes se vengan abajo y se desanimen, quizás como lo referimos por las circunstancias anteriores, cuando viene la tristeza, cuando viene la duda, cuando viene la dificultad, ahora cuando viene la persecución, cuando la gente piensa que aún el bien que se está haciendo es un mal y que lo más correcto es perseguir al que está haciendo el bien, tengan claro una cosa: Jesús ya lo dijo. Jesús ya lo dijo y con un propósito, para que no tuviéramos tropiezo, para que creyéramos en el que es, el que era y el que ha de venir. Se dice que una de las cosas que más le dio valor a la iglesia en ese momento tan difícil de las persecuciones del Imperio Romano, que los emperadores crueles dirigían contra los cristianos, los quemaban vivos en el circo romano y la gente se divertía como un show al ver cómo sufrían estos cristianos, los entregaban a las fieras, los torturaban de las formas más terribles. Sin embargo, cada uno de ellos retuvo su esperanza hasta el final y más bien fue un ejemplo. Tal fue así que muchos de los que lo veían no solamente conocían de lo que ellos eran capaces, aquello les tocaba hasta lo más profundo. ¿Cómo son capaces de entregar sus vidas, de dejar todo lo que se tiene aquí en la tierra, quizás hasta familia, quizás casa, quizás mucha cosa y aún su propia vida? La dejan. Pero ¿cómo pueden ser capaces? Se dice que muchos de ellos entregaban sus vidas precisamente cantando, alabando a este Cristo, alabando a este Cristo que ya les había dicho que estas cosas les iban a pasar y que se las había dicho para que no tuvieran tropiezo. Y en ese momento Jesús respaldaba esa fe que ellos tenían, quizás una fe de granito de mostaza de cada uno de esos mártires. Y esa fe los convirtió en gigantes. Esa fe los convirtió en los más tremendos evangelistas que pudieron haber existido, a través de los cuales el Espíritu Santo se manifestó y hizo que muchos se convirtieran. La iglesia, lejos de menguar, continuó creciendo. A través de ese testimonio, a través de esa fe que precisamente ellos tenían en este Cristo. Un aspecto más, vamos a ver, en el capítulo 14, volviendo, desde el 1 hasta el 3. No se turbe vuestro corazón, creéis en Dios, creed también en mí. En la casa de mi Padre muchas moradas hay. Si así no fuera, yo os lo hubiera dicho. Voy pues a preparar lugar para vosotros. Y si me fuere y os prepararé el lugar, vendré otra vez y os tomaré a mí mismo, para que donde yo estoy, vosotros también estéis. Jesús no solamente les está prometiendo que Él iba a estar con ellos todos los días, sino que iba a estar con ellos hasta el fin. Y aún después de la muerte, muchas moradas, pero yo voy a estar con ustedes. Ese era el mejor regalo, y ese sigue siendo el mejor regalo que espera el cristiano, poder ver el rostro de su Salvador, poder ver el rostro de aquel que derramó su sangre por cada uno de nosotros, que dejando la gloria y teniendo todo el honor, la alabanza de los ángeles, dejó todo eso, precisamente para que cada uno de nosotros pudiéramos conocer a ese Dios, pudiéramos conocer al Padre y pudiéramos ver a ese Cristo cara a cara. Y ese es el consuelo que les da. Van a pasar muchas cosas, empezando desde la misma muerte del Hijo de Dios. Ellos la iban a presenciar. Iban a pasar muchas cosas, luego la persecución contra ellos, momentos en los cuales incluso parecería que la iglesia misma iba a desaparecer. Pero Jesús iba a estar siempre al lado de cada cristiano, y lo sigue estando. Él sigue siendo el mismo. Y esta promesa que leemos aquí, vamos a ver más adelante, cómo se reafirma, cómo el mismo Jesús se encarga de respaldarla y decirlo para cristianos que siguen viviendo aún 21 siglos después. Vemos ahora en Juan 14, capítulo 12. De cierto os digo, el que en mí cree, las obras que yo hago, él las hará también, y aún mayores hará, porque yo voy al Padre. Aún mayores obras prometidas para aquellos cristianos. ¿Por qué? Jesús mismo estar en la presencia del Padre, de ese ser que ellos ya habían venido conociendo desde mucho antes. Sin embargo, nadie se los había revelado como Jesús mismo, el Hijo de Dios. Por fin habían podido comprender cómo es Dios. Por fin habían comprendido con qué propósito dejó cada mandamiento, con qué propósito Él dejó todo aquel sistema ritual. Ahora Jesús mismo se había encargado de mostrarles que Él era la encarnación misma de Dios, que Él era Dios mismo aquí en la tierra, y 100% hombre también, padeciendo igual que ellos, identificándose con ustedes y conmigo, identificándose, padeciendo las mismas cosas, tristeza, hambre, persecución, odio de la gente, y cada una de esas cosas, precisamente mostrándolas, precisamente para que entendiéramos una cosa, que era Dios con nosotros, que era Dios identificándose con el ser humano. Y aquí lo vemos partiendo hacia el Padre, como alguien que mantendría esa conexión entre los cristianos aquí en la tierra y el Padre mismo. Y así pasamos a Juan capítulo 16, verso 33, algo más que Jesús está ministrando a sus discípulos en ese momento. Estas cosas os he hablado para que en mí tengáis paz. En el mundo tendréis aflicción, pero confiad, yo he vencido al mundo. No es un Jesús que les está ocultando las cosas, les está diciendo, no, la vida cristiana es un lecho de rosas, la van a pasar re bien. No van a tener ningún sufrimiento, la van a pasar todo de bien, nadie los va a odiar, todo el mundo los va a querer. Nada de eso. Les está sentando las bases y les está aclarando de qué se trata la vida cristiana. En el mundo tendréis aflicción. ¿En dónde está la confianza entonces? ¿En dónde está la victoria? ¿Cómo se puede vencer a ese mundo que parece que absorbe y que más bien parece ese monstruo que va tragando y que va destruyendo ese poco de fe que pueda haber? Confiad, yo he vencido al mundo. Más adelante encontramos a otro apóstol que precisamente remarca esta verdad y dice, mayor es el que está en nosotros que el que está en el mundo. Mayor. Y retoma esto, pareciera que es la misma idea y de eso se trata realmente. Nos está transmitiendo lo mismo. Jesús es mayor que cualquier aflicción que se pueda ver allá afuera. Jesús es mayor que cualquier tentación. Jesús es mayor que cualquier problema, que cualquier dificultad. En Jesús está la victoria. Y este es un consuelo precisamente para estos discípulos que van a pasar por una de las dificultades más terribles en unas pocas horas. Además, hay unas promesas que en ningún lado se dan, sobre todo en el Nuevo Testamento, como las vemos acá. Vemos Juan 14, verso 15, siempre comienza con un mandamiento. ¿Cómo se va a cumplir esta promesa? Si nosotros cumplimos el mandamiento, nos vamos a encontrar con la promesa cumplida. Dios la va a cumplir mucho antes, quizás, de lo que nosotros nos imaginemos. Si me amáis, guardad mis mandamientos. Este es el mandamiento. Este es el principio bajo el cual se va a cumplir lo que sigue, esta promesa que sigue. Guardando sus mandamientos, no solamente se trata de un amor de palabra, no solamente se trata de que vamos a decir, sí, yo le amo. Hay que guardar sus mandamientos, si realmente se le ama. Y viene la promesa, y yo rogaré al Padre, y os dará otro Consolador, para que esté con vosotros para siempre, el Espíritu de verdad, el cual el mundo no puede recibir, porque no le ve ni le conoce. Pero vosotros le conocéis, porque mora con vosotros, y estará en vosotros. Moraba con ellos, ¿de qué manera? A través de Jesús. Jesús mismo, la segunda persona de la Trinidad, les está prometiendo en ese momento la venida del Espíritu Santo, la tercera persona, también Dios mismo, igual que Él, está morando con vosotros, pero estará en vosotros, actuando como ese Señor, como ese dueño, como ese amo. ¿Cómo puede venir el Espíritu Santo? Y muchos grupos también lo pregonan y desean que venga un avivamiento y desean que el Espíritu Santo descienda con poder. Sin embargo, hay una forma de cumplirlo, hay un requisito que la Biblia lo deja claro. Lo leímos, verso 15, si me amáis, guardad mis mandamientos. Solamente en aquellos que están dispuestos a hacer lo que ese Espíritu Santo quiera, solamente esos van a ser llenos de esa doble porción del Espíritu Santo. Esa es la promesa, verso 25. Os he dicho estas cosas estando con vosotros, mas el Consolador, el Espíritu Santo, a quien el Padre enviará en mi nombre, Él os enseñará todas las cosas y os recordará todo lo que yo os he dicho. Este mismo Espíritu Santo fue el que hizo que Juan, muchos años después, recordara cada una de estas palabras. Pareciera que Juan se transporta en ese momento, que Juan recorriera como una película y estuviera viendo todo lo que pasó, ya muchos años después, ya siendo anciano, y parece que está reviviendo todas aquellas escenas. Parece que su vista se estuviera extasiando y se ve en el vacío, incluso reviviendo cada una de estas cosas que Jesús estaba diciendo en ese momento. ¿Con cuánto detalle nos habla de estas últimas palabras de Jesús que ningún otro lo marca? Y es el Espíritu Santo el que se encarga de recordarle todas estas cosas a Juan. Ese mismo Espíritu Santo es el que se encarga de recordarle cada una de estas palabras de Jesús y todo lo que Él dijo a sus hijos, a los cristianos, aquellos que han decidido amar a Jesús guardando sus mandamientos. Ese mismo Espíritu Santo que iba a morar en el creyente, ya no iba a morar con, al lado, que lo íbamos a estar viendo, sino que iba a morar dentro, como Señor y dueño. Ese mismo Espíritu Santo se iba a encargar de recordar todas las cosas y que esos mandamientos quedaran escritos como cincel, como el cincel en la piedra, que todos esos mandamientos quedaran escritos precisamente en el corazón del cristiano. Pasamos al capítulo 15. Pero cuando venga el Consolador, a quien yo os enviaré del Padre, el Espíritu de verdad, el cual procede del Padre, Él dará testimonio acerca de mí. Nos describe no solamente al Espíritu Santo como Consolador, sino como el Espíritu de verdad, como aquel que iba a hablar realmente lo que la gente necesitaba escuchar, la verdad. Era el Espíritu Santo, esa verdad, lo que tanto necesitaban. Y así, si recordamos algo de lo que referíamos referente a Juan, hay dos palabras que se repiten bastante en este evangelio. Amor es la primera, luego verdad. Este evangelio está diseñado para que creamos en el amor y en la verdad. Y no en el amor que se ve allá afuera, no en el amor como lo conoce el mundo. Él mismo se encarga, Juan, de escribir, inspirado por el Espíritu Santo, de qué se trata ese amor. Se trata de Jesús mismo, de Dios mismo viniendo a la tierra encarnado. Otra promesa, Juan 14, verso 18. No os dejaré huérfanos, vendré a vosotros. Todavía un poco y el mundo no me verá más, pero vosotros me veréis, porque yo vivo, vosotros también viviréis. En aquel día vosotros conoceréis que yo estoy en mi Padre, y vosotros en mí, y yo en vosotros. El que tiene mis mandamientos y los guarda, ese es el que me ama, y el que me ama será amado por mi Padre. Y yo le amaré y me manifestaré a él. Jesús prometiendo cómo iba a morar para siempre en el creyente, cómo iba a morar en el corazón del creyente, ya no solamente como un compañero que iba a ir al lado, sino como alguien que iba a manifestar su propia vida en la vida del creyente. Cómo iba a reproducir su propia vida, esa vida eterna, esa comunión íntima con el Padre, esa vida de obediencia al Padre y de negación, como la mostró Cristo. Precisamente esa misma vida reproducida en cada creyente. Es una promesa. Otra promesa. Juan capítulo 14, verso 27. La paz os dejo, mi paz os doy. Yo no os la doy como el mundo la da. No se turbe vuestro corazón, ni tenga miedo. Les está infundiendo valor, les está infundiendo paz, les está infundiendo ánimo, sobre todo ante todas esas dificultades que ellos iban a padecer. Créanme, en estos días, quizás aquí nosotros no tengamos esa persecución tan terrible, quizás nosotros no estemos bajo ese riesgo de que por creer en Cristo se nos persiga y se nos amenace con asesinarnos. Pero una cosa sí es cierta, hay un mundo allá afuera que está extendiendo sus garras con todo, una serie de artimañas, con una serie de armas, pornografía, con delincuencia, con un temor terrible. La gente ya no sale con tranquilidad. ¿Cómo se puede manifestar esa confianza en el cristiano? No es precisamente con ser una persona que no va a tomar previsión, sino simplemente con una cosa, sabiendo de que sea lo que sea que haga, el único que lo va a proteger es Jesús. El único que va a tener control sobre su vida, que lo va a mantener con vida, es Jesús. Y si muere, tiene su seguridad puesta en él también. Su seguridad puesta en él de que todo eso está dentro de sus planes. Su seguridad está en que porque le ama a Jesús, porque le ama, hay una promesa para él. A los que a Dios aman, todas las cosas les ayudan para bien. Sea que estemos en vida, sea que muramos, somos del Señor y aún se canta eso. Sin embargo, ¿qué tanta confianza hay en esto? ¿Qué tanta confianza hay y se puede vivir de una forma más tranquila? Personas que pierden el sueño y que tienen que depender de somníferos para poder vivir. ¿Por qué? Porque no pueden andar tranquilos. Y algunos que hasta pareciera que se van a desnucar porque cada paso que dan están viendo para atrás, sienten que hasta su propia sombra los está persiguiendo. Ante este mundo tan difícil, ante estas dificultades tan terribles, en que no se sabe cuál va a ser el precio mañana de los combustibles o de los frijoles, no se sabe qué va a pasar, cómo reacciona la persona que no conoce a Cristo, empieza a murmurar, empieza a quejarse. Jesús promete algo diferente: mi paz os dejo, mi paz os doy. Es algo interior, algo que brota desde la vida del creyente, algo que no depende de las circunstancias, que aunque el mundo se esté cayendo, la vida del cristiano va a seguir igual. La vida del cristiano va a seguir dependiendo de Jesús, quizás bajo estas circunstancias, más que nunca. Algo más, y es algo que solo vemos aquí en Juan. Juan capítulo 15, verso 1 al 6. Jesús nos muestra un verbo y lo dice: yo soy. Precisamente algo que solo Dios mismo había utilizado en el Antiguo Testamento cuando reveló su nombre, Jehová, Yahvé, yo soy. Y aquí lo vemos utilizándolo en varias veces. Aquí hay algo más: yo soy la vid verdadera y mi Padre es el labrador. Todo pámpano que en mí no lleva fruto lo quitará, y todo aquel que lleva fruto lo limpiará para que lleve más fruto. Ya vosotros estáis limpios por la palabra que os he hablado. Permaneced en mí y yo en vosotros. Como el pámpano no puede llevar fruto por sí mismo si no permanece en la vid, así tampoco vosotros si no permanecéis en mí. Yo soy la vid, vosotros los pámpanos. El que permanece en mí y yo en él, este lleva mucho fruto, porque separados de mí, nada podéis hacer. El pasaje sigue y nos amplía en esta comparación que hace con la vid. Separados de él no podemos hacer nada. Alguien espera llevar fruto. Alguien espera hacer algo para Dios y manifestar esa vida de Dios hacia los demás. No hay forma de hacerlo más que dependiendo de Él. Si piensas que por tu propia fuerza de voluntad, si piensas que por tu propio ímpetu y que porque eres un ser humano muy voluntarioso y que lo que te decides hacer eso lo haces, olvídate, no vas a poder. Tienes que depender de Él, tienes que permanecer en Él. En el segundo en que te desprendas de Él, todo se viene abajo. Va a brotar los frutos de la carne, las obras de la carne, Gálatas 5. Dependiendo de Él, de esa vid verdadera, ¿qué es lo que pasa? A través de esa vida, de ese tronco, de la vida, es una enredadera, brota esa savia. Y esa savia lleva cada nutriente que necesita esa vid para crecer y para producir fruto. Y lo lleva hasta cada ramita, eso es lo que significa el pámpano. Una ramita en el arbusto de la vid, y precisamente lleva esa savia rica hacia cada ramita, produce el fruto. Mientras más dependa, mientras más apegada está esa ramita a esa vid, más fruto habrá, mejor fruto habrá, mayor calidad, mayor cantidad. Eso es lo que Jesús está esperando, una vida de dependencia. En esto se manifiesta la humildad, y este se puede llamar muy bien el Evangelio de la humildad, porque de eso se trata, de morir a nosotros mismos, de depender de Jesús para llevar ese fruto. Algo más, no solamente es la garantía para llevar ese fruto, es algo más, esa vida de dependencia, de la cual nos está hablando aquí. Vamos a ver Juan capítulo 14, verso 16. Y yo rogaré al Padre, y os dará otro Consolador, para que esté con vosotros para siempre. El Espíritu de verdad, al cual el mundo no puede recibir porque no le ve ni le conoce, pero vosotros le conocéis porque mora con vosotros y estará en vosotros. Ya lo leímos, no solamente se trata de una vida del Espíritu Santo morando en él, sino porque el Espíritu Santo mora en el creyente y porque la persona va a depender de Jesús, como lo dice desde el verso 15. Si me amáis, guardad mis mandamientos, porque esa persona depende de Jesús de esa manera. Y está buscándolo a Él para todo. ¿Qué quieres que haga ahorita? ¿Qué quieres que haga en este momento? No es solamente, esto me resultó en aquella vez, lo voy a hacer así como lo hice en aquella vez. No, va a depender de Jesús para que sea Él el que le muestre sus mandamientos, una vida del Espíritu Santo morando en Él, sino porque el Espíritu Santo mora en el creyente y porque la persona va a depender de Jesús, como lo dice desde el verso 15. Si me amáis, guardad mis mandamientos. Porque esa persona depende de Jesús de esa manera y está buscándolo a Él para todo. ¿Qué quieres que haga ahorita? ¿Qué quieres que haga en

que Jesús ruega al Padre y precisamente va a cumplir el anhelo, esa oración de que Jesús mismo esté morando en el corazón del creyente. Vemos algo más y es precisamente lo que pasa en el capítulo 17. Ya es la última parte de ese apartado. Es precisamente donde Jesús hace una oración de intercesión, una intercesión como nunca antes está marcada en los evangelios. Y en este momento la vamos a dividir en dos partes. Una la vamos a ver en el verso 9. Yo ruego por ellos. No ruego por el mundo, sino por los que me diste, porque tuyos son. No está dejando lugar a duda por quienes está orando, por los discípulos. Y todo lo mío es tuyo, y lo tuyo mío, y he sido glorificado en ellos. Ya no estoy en el mundo, mas estos están en el mundo y yo voy a ti. Padre Santo, a los que me has dado, guárdalos en tu nombre para que sean uno, así como nosotros. A los que me has dado, guárdalos en tu nombre. Está haciendo una oración precisamente para ese grupo de estas personas que el Padre les había dado, que el Padre le había indicado, escoge a estos 12. Ya sabía que uno de ellos le iba a negar, que uno de ellos lo iba a rechazar totalmente, por mucha oportunidad que hubiera tenido y la tuvo hasta el final. Sin embargo, está pidiendo por estos, por cada una de estas personas que en ese momento también le seguían. Eran más de estos 12. Cada uno de ellos, y está pidiendo por ellos, para que sean guardados por el Padre mismo. Pero también no solo está pidiendo por ellos, hay otro grupo especial por el cual está pidiendo, un grupo ante el cual tenemos mucha mayor aplicación para nuestros días, verso 20. Mas no ruego solamente por estos, sino también por los que han de creer en mí por la palabra de ellos, para que todos sean uno, como tú, oh Padre, en mí y yo en ti, que también ellos sean uno en nosotros, para que el mundo crea que tú me enviaste. Aquí solamente quiero hacer una aclaración, no nos está hablando de ecumenismo. Que sean uno, ¿en quién? En el Padre, en Él. Que sean uno, y aquí lo está aclarando, yo en ellos y tú en mí, para que sean perfectos en unidad, para que el mundo conozca que tú me enviaste y que los has amado a ellos, como también a mí me has amado. ¿Unidad en qué? Precisamente uno en nosotros, uno en Dios mismo, uno en esa persona, uno en conocerle a Él y en hacer su voluntad. No hay tales de que simplemente con alguien que abra la Biblia y que se diga soy cristiano, sea de la denominación o religión que sea. La vida se demuestra precisamente por esto, por el apegarse a estos mandamientos. Si realmente se es cristiano, si realmente se es cristiano, se va a conocer a este Cristo. Si realmente se es cristiano, se va a buscar esa unidad, ¿en quién? En Dios primeramente. Se va a buscar estar acorde, tener un corazón conforme al corazón de Dios y hacer su voluntad. Luego viene la unidad entre todos aquellos que creen en Él. Luego sigue diciendo, verso 24, Padre, aquellos que me has dado, quiero que donde yo estoy, también ellos estén conmigo, para que vean mi gloria que me has dado, porque me has amado desde antes de la fundación del mundo. Padre justo, el mundo no te ha conocido, pero yo te he conocido, y estos han conocido que tú me enviaste, y les he dado a conocer tu nombre, y lo daré a conocer aún, para que el amor con que me has amado esté en ellos y yo en ellos. La oración continúa, y precisamente sigue teniendo esa aplicación, sigue siendo vigente para ustedes y para mí el día de hoy, y sigue siendo una oración que Jesús hizo precisamente para personas que íbamos a creer mucho tiempo después, un pueblo que no era nacido aún, Honduras, ni siquiera se imaginaba un nombre así. Sin embargo, ya Dios ya lo tenía en su corazón, ya tenía en su corazón que esa palabra llegara a una nación como la nuestra. Y precisamente es para eso, para que se le conozca, como dice en el verso clave. Pasando al séptimo apartado, vamos a mencionarlo nada más rápidamente. El tema es la victoria de nuestra fe. La victoria, pero ¿qué victoria? Demostrada a través de los puntos más tremendos. La traición, primeramente. En el capítulo 18, del verso 1 al 27. Luego viene el juicio ante Pilato. Del capítulo 18, verso 28, al capítulo 19, verso 16. Luego nos encontramos con la crucifixión.

0: misma de Jesús. Capítulo 19, versos 17 al 37. Luego su entierro, de los versos 38 al 42 del mismo capítulo 19. Luego el capítulo 20, del 1 al 29, es la resurrección de Jesús. Toda esta secuencia nos lleva hacia un punto, la victoria de la fe. Precisamente, ¿por qué? Porque no era una fe en cualquier ser, no era una fe en cualquier momento de la vida de ese ser. Era una fe en ese sacrificio que Jesús iba a realizar para que ustedes y yo pudiéramos tener perdón de pecados, para que toda esa lista de ofensas terribles que habíamos cometido contra Dios y las cuales nos habían hecho acreedores a la muerte misma y al infierno mismo, toda esa deuda fuera borrada, que Jesús la pagó, y por eso el creer en Él hace posible, el creer en ese sacrificio que Jesús realizó hace posible una cosa, que esa fe sea una fe victoriosa, que esa fe se levante sobre cualquier cosa. Esa es la fe que ha hecho perseverar a cada cristiano a través de los siglos y que ha permanecido hasta el día de hoy y que hace que el Espíritu Santo siga moviéndose todavía aquí, en esta tierra, convenciendo al mundo de pecado, de justicia y de juicio. Y el octavo y último apartado, vamos a ver, es el capítulo 21, desde el verso 1 hasta el 11. Jesús demuestra una cosa en este capítulo, que Él es digno que confiemos en Él, que no cabe la menor duda, que Él no va a defraudar a ninguno de los que confían en Él, que va a ser fiel a cada una de sus promesas, que Él va a ser fiel en su persona misma a estar al lado de todos aquellos que creen en Él y que no lo va a defraudar. Él es digno también de que Él sea el único objetivo de nuestra fe, que no tengamos otro objetivo, que no sean sus bendiciones, que no sea precisamente lo que Él nos va a dar. No hay mejor objetivo para nuestra fe que Él mismo, su persona. Saber que podemos estar al lado de Él, sabemos que podemos hablarle a Él como le habla alguien a su amigo y saber que Él escucha, saber que Él le va a apoyar, saber que Él nos va a guiar, saber que Él va a ir a nuestro lado llevándonos hasta el fin, hasta los brazos del mismo Padre. Y precisamente marca un milagro, es al final de la resurrección, y Él lo deja marcado de una manera tal que se entienda una cosa, que es el mismo Jesús, que es el mismo Jesús que hizo que Pedro y todos esos pescadores experimentados recogieran todo ese montón de peces en una noche que no habían podido recoger nada. Y aquí vuelve a repetir el milagro para una sola cosa, no solamente para que ellos crean, sino para que nosotros creamos, que ese mismo Jesús que hizo todos esos milagros y enseñó y que murió en la cruz, resucitó y que el día de hoy está vivo y sigue haciendo los mismos milagros que ayer. Y el más grande milagro, como cambió el corazón de este hombre, de Juan, del apóstol Juan, y ya lo vimos, el más grande milagro que puede hacer aún el día de hoy, cambiar corazones tan tremendos, cambiar corazones que han estado en rebeldía completa contra Dios, que desde que se levantan hasta que se acuestan y aún mientras están dormidos, solo piensan en una cosa, en hacerle la guerra a Dios. El cambiar esos corazones al otro extremo, a corazones que precisamente lo único que quieren es hacer la voluntad de Dios, amar a Dios, guardar sus mandamientos, por una sola cosa, porque han creído en este Jesús, que es real, que es vivo, que está vivo el día de hoy y que un día va a venir a recoger a su iglesia.
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millón de bendiciones para todos nuestros hermanos, para todos nuestros amigos en esta preciosa noche del día viernes 2 de octubre. Hoy tenemos las 8:03 aquí en su programa Voces y Cuerdas Cristianas. Comparto con usted la palabra la cual encontramos en el Nuevo Testamento, en el libro de Mateo, en el capítulo 18. Leo en nombre del Padre, del Hijo y del Espíritu Santo. Su letra dice así: Mirad que no menosprecéis a uno de estos pequeños, porque os digo que sus ángeles en los cielos ven siempre el rostro de mi Padre que está en los cielos. Porque el Hijo del Hombre ha venido para salvar lo que se había perdido. ¿Qué os parece? Si un hombre tiene 100 ovejas y se descarría una de ellas, ¿no deja las 99 y va por los montes a buscar la que se había descarriado? Y si acontece que la encuentra, de cierto digo que se regocija más por aquella que por las 99 que no se descarriaron. Así, ¿no es la voluntad de vuestro Padre, que está en los cielos, que se pierda uno de estos pequeños? Bendita la palabra, guárdele, atesórela en su corazón. Siempre andando los caminos del Señor. Acá, un camino angosto. Eso se refiere a la parábola, siempre andar en la voluntad de Dios, siempre en obediencia, siempre aparte de lo que es el pecado. Comuníquese a la Hexemanía a través del 27-72-72-76. Bueno, puede ser a través del móvil 99-45-1404, el modo Tigo o el modo WhatsApp 99-45-1404. Recuerde que estamos hasta las 10 de la noche compartiendo el amor y la bendición de nuestro Padre Celestial a través de su programa Voces y Cuerdas Cristianas. Espero que el programa de esta noche lleve algo positivo a su vida. De ya la lectura de la palabra nos lleva a orientación, nos lleva a mensaje para que nosotros podamos siempre andar en la obediencia para con Dios. Espero que el programa sea de bendición para su vida. Que lleve algo positivo, algo bueno. Necesitamos crecer, necesitamos avanzar. Avancemos en todo, en lo material. También avancemos en lo espiritual. Bien, escuchemos de amigos de Dios, te canto el galardón. Bendiciones para usted.

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1: Avanzando, avanzando en el tiempo, las 8 con 17 minutos aquí en su programa Voces y Cuerdas Cristianas. Tengo saludos hasta la colonia Fiallos en esta ciudad de Comayagua. Bendiciones, bendiciones para nuestra hermana Ángela Castillo Guillén. Que Dios le bendiga. Dios siempre bendiga su vida, hermana Ángela. Que la bendición del Todopoderoso sea con usted y con todos los suyos. También saluditos hasta Las Aradas, al municipio de San Jerónimo. Tengo saludos para nuestra hermana Vicenta Tejada. Que Dios le guarde, Dios le bendiga. Gracias por ser parte de la gran familia Getsemaní. Bendiciones a su familia, bendiciones a todos los suyos, hermana Vicenta Tejada. También saluditos para nuestro hermano Ernesto Portillo. Saludos hasta el barrio La Joya, en esta ciudad de Comayagua, siempre disfrutando de la promoción de la Getsemaní. Nuestro hermano Ernesto Portillo, que Dios le bendiga, Dios le guarde siempre. Que Dios bendiga a la familia, a todos los suyos, hermano Ernesto Portillo. Gracias por ser parte de la gran familia Getsemaní. Y también saludos hasta la colonia 21 de Abril en esta ciudad de Comayagua. Tengo saludos para nuestro hermano Nelson Martínez. Bendiciones, bendiciones, hermano Nelson. Dios le guarde, Dios le bendiga siempre. Dios bendiga a todos los suyos, hermano Nelson Martínez. Saludos para nuestra hermana Leticia Rivera, nos escribe y nos dice en este texto: buenas noches, hermano. Soy Leticia Rivera, complázcame con el canto El Carpintero. Lo escucho en La Tigra, allá en la zona alta de Tegucigalpa, la ciudad capital. Bendiciones, bendiciones para nuestra hermana Leticia Rivera. Nos escriben desde la cabecera departamental de Yoro. Hermano, Dios le bendiga. Complázcame con el canto El Pródigo. Saludos a la familia Estrada. Nos escriben desde Lloro, Lloro. Bien, vamos a escuchar este canto bonito. El canto que le gusta mucho a nuestro hermano Leopoldo Villalobos. Saludos y bendiciones para él hasta la colonia Bellavista, en esta ciudad de Comayagua. Bendiciones también para su esposa y disfrutando la promoción de las Getsemaní, nuestro hermano Leopoldo junto a su esposa. Dios bendiga a todos en casa. Y este canto se titula Dios me dice sigue.

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1: De los Heraldos del Rey. Sodoma y Gomorra, la otra versión del canto. Cantada por los Heraldos del Rey. Saludos y bendiciones para nuestro hermano Pedro Madrid. Nos está sintonizando allá en la comunidad del Guaracacas, en el municipio de Guaymaca, el departamento de Francisco Morazán. Dios le bendiga, hermano Pedro. Dios bendiga a la familia, a su esposa, a sus hijos, a sus nietos, a todos en casa. Dios le guarde, Dios le bendiga siempre.
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1: bien. Tengo saludos para nuestra hermana Guillermina Fajardo. Saludos desde hasta la colonia La Zarcita, en esta ciudad de Comayagua. Dios le bendiga, hermana Guillermina. A la familia, bendiciones, bendiciones. Que Dios Todopoderoso siempre esté bendiciendo, guardando a cada uno. Bendiciones, hermano Frank. Quiero la alabanza, levántate y vela. Soy Emelina Suazo, desde la comunidad de Los Flanes, del municipio de San Jerónimo. Está programado ese canto del dúo Noel Campos. Levántate y vela, más adelante estará sonando. Oh, también saludos. Saludos para nuestro hermano Isidro Rodríguez Claro. El saludo es hasta la comunidad de Copantillo, al municipio de Mazagüera, departamento de Intibucá. Dios les bendiga, hermano Isidro. La bendición del Todopoderoso sea con usted y con todos los suyos. Bendiciones, bendiciones para nuestra hermana coordinadora de actividades de ofrenda en la Laguna Sonelada, del municipio de San Jerónimo. Saludos y bendiciones para nuestra hermana Lilian Hernández. Dios le bendiga.
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1: Bendiciones para todos en casa, a su esposo, a Lucho, a la familia. Dios le guarde, Dios le bendiga, hermana Lilian Hernández. Mis saludos, saludos para nuestra hermana Marta Gisela Castillo, hasta esta ciudad de Comayagua. Dios le bendiga, gracias por ser parte de la gran familia Getsemaní. Vamos a escuchar este canto del dúo Celaya, el carpintero. El canto nos solicitó nuestra hermana Leticia Rivera. Vamos a escucharlo.

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1: Avanzando, avanzando en el tiempo, a las 8 con 45 minutos aquí en su programa Voces y Cuerdas Cristianas. Tengo saludos para nuestra hermana María Ángela Santos. El saludo es hasta la comunidad de Orcones, al municipio de San Juan, departamento de La Paz. Dios te bendiga, hermana María Ángela Santos.
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1: que la bendición de nuestro Padre Celestial sea con usted siempre. Bendiciones para toda la familia, sus nietos, su hija Wendy Jiménez, a todos en casa. Dios le bendiga, Dios le guarde. Está programado ese canto de el dueto Galileo, el Cristo Anunciado, canto que le gusta mucho a nuestra hermana María Ángela Santos. Bendiciones, bendiciones para nuestra hermana Brenda Yadira Castillo López, hasta el municipio de Mercales, departamento de La Paz. Dios le bendiga, hermana Brenda Yadira. Bendiciones a la familia. Gracias por ser parte de la gran familia Hexemaní. También saluditos para toda la familia Bueso Suazo. Saludos es hasta la comunidad del Junco, en el municipio de Esquías, en este departamento de Comayagua. Dios les bendiga. Dios Todopoderoso bendiciendo, guardando, cuidando a cada uno. Bendiciones. También saludos hasta Vallecillo, Francisco Morazán. Saludos para nuestra hermana Isaura Carvajal. Gracias por ser parte de la gran familia Hexemaní. Que la bendición del Todopoderoso sea con ustedes siempre, hermana Isaura. Vamos a escuchar del dueto Galileo este canto, el Cristo Anunciado. Bendiciones, bendiciones para ustedes. Sígase comunicando a la Hexemaní. Thank you.

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saludos hasta la aldea Lomas de Cordero, nuestro municipio y departamento de Comayagua. Saludos para nuestra hermana Carmen Elvir. Un saludito para toda la familia Elvir Zelaya, que Dios le guarde, Dios le bendiga. Saludos hasta la aldea Las Mesas, en este municipio y departamento de Comayagua. Saludos para nuestro hermano Serafín Ochoa y toda la familia. Gracias por estar en sintonía de la Hexemaní. Dios le bendiga. Hasta la aldea de Jutiapa, en el sector de La Tira, la parte alta de Tegucigalpa. Saludos para nuestra hermana Abigail Borja. Dios le bendiga. La bendición del Creador siempre sea con usted. Saludos hasta la comunidad de Pintores. La aldea de Pintores, en el municipio de La Maní, departamento de Comayagua. Tengo saludos para mi hermana Candy Lisbeth Amador Bonilla. Que Dios le bendiga. Gracias por ser parte de la gran familia Hexemaní. Que la bendición de nuestro Padre Celestial sea con usted y con todos los suyos en casa. Mi hermana Candy Lisbeth, bendiciones. Hasta Pimentilla Mina de Oro, mis saludos para nuestra hermana Gladys Yamilet Murillo Amador. Que Dios le guarde, Dios le bendiga, hermana Gladys Yamilet. Y hasta Chahuitío, San Municipio del Rosario. Saludos para nuestra hermana María Olivia Dubón. Bendiciones, bendiciones, hermana Olivia. Nuestro cariño especial para usted, nuestro agradecimiento para usted. Dios le bendiga siempre. Bendiciones para toda su familia. Vamos a escuchar este canto bonito, Perdono mis pecados. Usted sígase comunicando a las Hexemanillas, son las 9 de la noche aquí en su programa Voces y Cuerdas Cristianas.

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1: Escuchamos ese clásico de los hermanos Alvarado, Petición de una Madre. Bendiciones, bendiciones para nuestra hermana Vilma Flores. Saludos hasta la comunidad de Buenos Aires, el municipio de San Jerónimo, este departamento de Comayagua. Dios le bendiga, Dios le guarde, hermana Vilma. También tengo saludos para nuestro hermano pastor Jesús Bonilla Medina. El saludo es hasta Cerro Bonito, el municipio de San Jerónimo. Y Dios le bendiga, hermano pastor Jesús Bonilla, pastor de la iglesia Amor y Milagro, ahí en Cerro Bonito. Saludos para toda la familia, esposa, nuestra hermana Mirli. A cada uno de sus hijos, Dios le bendiga, Dios le guarde siempre, a toda la familia pastoral, bendiciones. Tengo saludos hasta la aldea El Sute, en este municipio y departamento de Comayagua. Saludos para nuestro hermano Federico Alvarado. La bendición del Todopoderoso sea con usted, hermano Federico. Bendiciones, bendiciones para toda la familia en casa. También saluditos, saluditos para nuestro hermano Jorge Cruz, hasta el barrio San Blas, en esta ciudad de Comayagua. Dios le bendiga. Tengo también texto acá de nuestro hermano Luis Funes. Dice, bendiciones, hermano Frank. Saludos para mi madre, Juana María Ramos, y a mi padre, Luis Antonio Funes. Saludos hasta Vallecillo, Vallecillo, Lepaterique, Francisco Morazán. En especial, un saludo para la congregación Hebreos 13:8. Compláscame con el canto, el dormilón. Lo escribe Luis Funes desde la Nación del Norte. Dios le bendiga. Tengo saludos para nuestro hermano Melvin Vanegas, la comunidad de Agua Fría, el municipio de Huanquieterica, el departamento de La Paz. Saludos también para su madre, nuestra hermana Ena Vanegas. A todos sus hermanos, bendiciones, bendiciones, hermano Melvin Vanegas. Que la unción y la bendición de nuestro Dios siempre, siempre esté en su corazón, su vida. Dios le bendiga, hermano Melvin Vanegas. Bien, vamos a escuchar este canto que nos solicitó nuestro hermano Luis Funes, del Luminar de Cristo, el Dormilón.

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0: avanzando, avanzando en el tiempo. Ya a las 9:31 aquí en su programa Voces y Cuerdas Cristianas. 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Un formato de música alegre para estar gozosos, regocijados, agradecidos con nuestro Padre Celestial. 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Así que está invitado, mañana a las 5 de la mañana, minutos antes, ya se enciende nuestro transmisor para llevar la bendición a través de la Getsemaní. Llevar la bendición a su vida. Saludos y bendiciones para mi hermana Julia Meléndez. Saludo es hasta allá la comunidad de Agua Blanca, el municipio de Esquías. Dios le bendiga, hermana Julia, que la bendición de nuestro Padre Celestial sea con usted y con todos los suyos. Tengo también saludos hasta la comunidad del Rodeo, el Rodeo Villa de San Antonio, en este departamento de Comayagua. Saludos para nuestra hermana Martina López. Dios le bendiga. Dios bendiga a la familia. Gracias por ser parte de la gran familia Getsemaní. La bendición del Todopoderoso fluya sobre su vida. Dios bendiga a todo lo que es usted. También saluditos y bendiciones para nuestro hermano Petronilo García. El saludo es hasta Vallecillo de Paterique Francisco Morazán. Por acá una novedad de nuestro hermano Petronilo. Nuestro hermano Petronilo cumple años el 4, ¿verdad? Hoy es 2, sábado 3, domingo 4. Y el domingo nuestro hermano Petronilo García estará celebrando su día de cumpleaños. Dios le bendiga de manera anticipada. Le deseamos que pase bonito ese día especial, el día de su cumpleaños. Nuestro Padre Celestial siempre guardando, cuidando de él. Bendiciones, hermano Petronilo García. El saludo es hasta Vallecillos, Lepaterique, Francisco Morazán. Tengo también saludos hasta la laguna de Quesalapa, el municipio de San José del Potrero. Saludos para nuestra coordinadora de actividades de ofrenda, nuestra hermana Reina Vanegas. La bendición del Todopoderoso siempre sea con usted, hermana Reina. Dios le bendiga siempre, Dios le guarde. Vamos a escuchar ese canto bonito de Lilian García. Cuando allá se pase listo. Antes decíamos a mi nombre, yo feliz responderé. Ese canto dice de otra forma. Ese canto es un canto como de exhortación. Es una forma de decir, estos no podrán entrar, estos no podrán ser aprobados. Tenle cuidado, el canto es diferente a aquel que cantamos de niño en la iglesia. De Lilian García, cuando ella se pase lista.
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avanzando en el tiempo, las 9:45, se dice este texto. Dios le bendiga, hermano Fran, soy Jesse López. Aquí lo estoy escuchando en Santa Rosa de Copán a través de la www. Quiero que me complazca con la alabanza La Palmera. Ya escuchamos ese canto. Bendiciones, hermana Jessy. Hace mucho tiempo no sabía de usted. Antes no, siempre nos escribía. Estaba por ese lado de Occidente. Bendiciones. Siempre hay un tiempo de regreso, de retorno. Dios le bendiga, hermana Jessy López. También tengo saludos. Vamos a ver por acá. Saludos para toda la familia Vargas Funes, hasta Aguacaliente, allá en el municipio de San Sebastián, este parlamento con Mayagua. Bendiciones a todos los que son parte de la familia Vargas Funes, que el Dios Todopoderoso siempre esté bendiciendo. También hasta la Joya del Blanco, al municipio de Minas de Oro, saludos para nuestra hermana, nuestra amiga, la coordinadora de actividades de ofrenda ahí en Joya del Blanco, nuestra hermana Maribel Bueso Flores, Dios le bendiga. A su esposo, a sus hijos, a toda la familia, bendiciones, hermana Mari. Hasta el Carrizal, San Sebastián, este departamento de Comayagua. Tengo saludos para nuestra hermana Leslie Yesenia Vázquez. Dios Todopoderoso esté bendiciendo su vida. A todos en casa, bendiciones, hermana Leslie Yesenia. Y hasta Llorito allá, Llorito, el departamento de Lloro. Saludos para nuestra hermana Clementina Ramírez, siempre disfrutando de la programación del Laje Xemani. Dios le bendiga poderosamente a nuestra hermana Clementina Ramírez. Vamos a escuchar este canto. Perdonó mis pecados, se titula este canto.

Bien, con este canto me despido de usted, agradeciendo la sintonía que usted ha tenido para con Radio Semana y su programa Voces y Cuerdas Cristianas. Le invito para que mañana a las 5 de la mañana usted se conecte o sea parte de la programación de la Semana y su programa Sábado de Avivamiento. Por hoy, que Dios le bendiga.

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1: Es en esta forma como Radio Hexemaní, la voz cristiana de Comayagua, transmitiendo desde el corazón de América, llega al final de su transmisión por este día, dando gracias a Dios por habernos permitido bendecir sus vidas. Agradecemos a cada uno de nuestros oyentes por dejarnos entrar en la intimidad de su corazón, a través de la música y palabra de Dios que bendice y edifica su vida. Le invitamos para que el día de mañana forme parte de la gran familia Hexemaní, recibiendo a través de la señal de la 107.1 la bendición del Dios Altísimo. Y así nos despedimos esperando que nuestro amado Dios le bendiga, cuide, proteja y provea lo necesario para su vida. Amén.

cantoso es. Bendiciones, bendiciones para todos nuestros hermanos, para todos nuestros amigos. Dios esté bendiciendo sus vidas. Esta preciosa mañana del día sábado 3 de octubre. Tenemos las 5:02 aquí en su programa Sábado de Avivamiento. Comparto con usted la lectura de la palabra, la cual encontramos en el libro de Salmos, en el capítulo 23. En el nombre del Padre, del Hijo y del Espíritu Santo. La letra dice así: Jehová es mi pastor y nada me faltará. En lugares de delicado pasto me hará descansar y junto a aguas de reposo me pastoreará. Confortará mi alma y guiará por sendas de justicia por amor de su nombre. Y aunque

0: Y de sombra de muerte no temeré mal alguno, porque tú estarás conmigo. Tu lugar y tu callado me infundirán aliento. Regresas mesa delante de mí en presencia de mis angustiadores. Unge mi cabeza con aceite, mi copa está rebosando. Ciertamente el bien y la misericordia me seguirán todos los días de mi vida. Y en la casa de Jehová moraré por largos días. Te dice la palabra, guárdale y atesora en tu corazón. Recuerde, Jehová es mi pastor y nada me faltará. Si dice el salmo, dígalo usted también.
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0: Gracias, Padre Celestial, por este nuevo día, este hermoso día que tú nos has permitido abrir nuestros ojos, levantarnos, respirar. Saber que estamos vivos. Gracias a tu amor, tu misericordia para cada uno de nosotros. Pedimos como siempre, Señor, esa bendición tuya. Esa bendición para todos los que hacemos posible a Radio Getsemaní, a la gerencia, a cada locutor, a los guardianes, a los coordinadores. Dios bendiga sus vidas, a los patrocinadores, a los anunciantes, a los predicadores, a cada ofrendante, Padre. Señor, bendice, bendice poderosamente a cada persona que ama este ministerio de radio, donde quiera que se encuentre. Tú bendíceles grandemente, Padre Celestial, con todo, todo lo que cada uno necesite, Padre. Bendice la programación de este día, mira todo lo que haremos, Señor. Bendice todas nuestras actividades, Padre. Cuida de la radio, cuida de las estaciones, Señor, de cada aparato, de cada detalle de la radio que necesita para funcionar. Pedimos como siempre que tú estés en medio de todos, Señor, dándonos esa luz especial para siempre poder hablar de ti en el amor tuyo, Señor. De esta manera nos ponemos en tus manos, creyendo que tú siempre estás aquí en la radio, estás en nuestros corazones, en nuestro ser, en nuestra vida, bendiciendo a todos los que somos posible Radio Getsemaní. Amén. Invitándolo a usted que está en sintonía de la Getsemaní, invitándolo para que participe, se comunique a la radio a través del 2772-7276, puede hacerlo a través del móvil 9945-1404, sea esto Tigo o WhatsApp. Comuníquese con la Getsemaní, programa esa música que es de mucha bendición, esa música que edifica, esa música que nos enseña el camino del Padre Celestial. Bien, vamos a escuchar a César Guzmán, Getsemaní es mi radio. Bendiciones, bendiciones para ustedes.

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Ya tenemos a las 5 con 17 minutos aquí en su programa Sábado de Avivamiento. Tengo saludos para nuestro hermano Ricardo Venegas. El saludo es hasta el municipio de Vitoria, el departamento de Yoro, deseando la bendición de nuestro Padre Celestial. Para usted, hermano Ricardo, Dios le bendiga a toda su familia. Bendiciones, bendiciones. Un saludito hasta Copantillo, allá en el municipio de Mazahuala, departamento de Intibucá. Tengo saludos para Danay Rodríguez Montoya. Que la bendición del Todopoderoso siempre sea con usted y con todos los suyos. Bendiciones, bendiciones, Danay Rodríguez. Y también saluditos hasta el Granadillo, ahí en el municipio, departamento de La Paz. Saludos y bendiciones para mi hermana Juana Vázquez. Que Dios le bendiga, Dios le guarde. Gracias por ser parte de la gran familia Hexemanina. Esta hermana Juana Vázquez, bendiciones para todos los suyos. Hasta allá en el municipio de San Jerónimo, salud para mi hermana Reina María Santos. Dios le bendiga, Dios le guarde siempre. Vamos a escuchar a Katy Mazariegos. Este canto bonito se titula Con Todo Mi Corazón. Sin saber. Bendiciones para usted. Síguese comunicando a la Hexemanía. Los números que usted ya conoce: 27-72-72-76. Ahora también al móvil 99-45-14-04.

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1: Bendición de bendiciones para nuestro hermano Mariano Jiménez. Dios le bendiga en sintonía de la radio ahí en la comunidad de Horcones, San Juan La Paz. Dios le bendiga. Escuchamos ese canto bonito de Celio Brenis, todo se lo debo a él. Es con placer a nuestro hermano Mariano Jiménez, Dios le bendiga. Un saludo para su madre, nuestra hermana Antonia Gutiérrez. Bendiciones, bendiciones. Digo, saludos para mi hermana Elena Bonilla Ramírez, hasta la ciudad de La Paz, que Dios le bendiga, que la bendición de nuestro Padre Celestial sea con usted siempre. Bendiciones, hermana Elena Bonilla. Saludos, saludos y bendiciones hasta Las Quebradas, allá municipio de San Luis. Saludos para mi hermana Claudia Flores Flores. Que Dios le esté bendiciendo siempre a todos en casa. Bendiciones, hermana Claudia. También saluditos, saluditos hasta Pimentilla, Minas de Oro. Saludos para nuestro hermano Marcos Cuello. Que Dios le guarde, Dios le bendiga siempre, hermano Marcos. Gracias por ser parte de la gran familia Hexemaní. Y hasta Las Aradas, el municipio de San Jerónimo. Saludos para Meidio Bonilla. Que Dios esté siempre bendiciendo su vida. Un saludito, saludito para nuestra hermana María Ángela Santos. El saludo es hasta Horcones, el municipio de San Juan, departamento de La Paz. Dios le bendiga a la familia en casa. Bendiciones, bendiciones, hermana María Ángela Santos, su hija Wendy Jiménez, sus nietos, siempre disfrutando la programación de la Hexemaní. Tengo este canto listo para complacer y saludar a nuestra hermana María Ángela Santos de Rubén Celaya, corona de la

Saludos, saludos y bendiciones para mi hermano Junior Dubón Paz. El saludo es hasta la comunidad de Colmena, hasta el municipio del Rosario. Dios le bendiga, hermano Junior. Dios bendiga a todos en casa, a toda la familia. Bendiciones, bendiciones. También tengo saludos hasta Huachipilín, Vallecillo, Francisco Marazán. Saludos para nuestro hermano Héctor Alexander López. Que Dios le guarde, Dios le bendiga siempre. Saluditos, saluditos hasta acá. Saluditos hasta el Guantillo, el Porvenir, Francisco Morazán. Saludos para mi hermana Marcia Valle Navarro. Que Dios le bendiga, Dios le guarde siempre. También tengo saludos hasta Mazaguara y Yubucá. Saludos para nuestro hermano Junior Josué Mejía. Dios le bendiga. Y hasta Piedras de Molera. Y saluditos para nuestra hermana María Antonia Mejía. Dios le bendiga. Gracias por estar disfrutando la promoción de la Getsemaní. Tengo este canto que le gusta mucho a nuestra hermana María Antonia. De Celio Brenis, agradecido. Bendiciones para todos en casa, hermana María Antonia Mejía. Bendiciones para ustedes.

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2: Seguimos adelante con nuestra programación. Programa Sábado de Avivamiento. Ya son las 6:11. Saludos y bendiciones para mi hermana María Rubenia Rodríguez. De la comunidad de Mazaguara, allá al departamento de Intibucá. Dios le bendiga, hermana María Rubenia.
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2: Que Dios bendiga a la familia.
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2: También saluditos hasta Chantón, ahí municipio del departamento de La Paz. Saludos para nuestro hermano y amigo Manuel Bardales Mejía. Dios le bendiga, Dios le guarde, hermano Manuel Bardales. Gracias por ser parte de la gran familia Getsemaní. Hasta allá la Tigra, allá el sector de Tegucigalpa, la parte alta de Tegucigalpa. Saludos y bendiciones para nuestra hermana Leticia Rivera. Que Dios le bendiga. A toda su familia, bendiciones, bendiciones, hermana Leticia. También tengo saludos hasta la Nación del Norte. Saludos para nuestro hermano Wilson Samuel Padubón. Que Dios le bendiga siempre. Dios le guarde siempre. Bendiciones, bendiciones, hermano Wilson.
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2: vamos a escuchar este canto de mi alfarero, de Orlando Velázquez. Sígase comunicando a la Getsemaní, los números que usted ya conoce.

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0: están avanzando en el tiempo. Las 6:36 aquí en su programa. Sábado de Avivamiento. Saludos para nuestra hermana Rosa Maribel Zúñiga Costa y a la comunidad Triguantillo, al sector de Porvenir Francisco Marazán. Dios le bendiga, Dios le guarde, hermana Rosa Maribel. Bendiciones, bendiciones para todos los suyos.
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0: que. También tengo saludos para mi hermana María Hernández. El saludo es hasta San Antonio de la Cuesta, en el municipio de San Jerónimo. Que Dios le bendiga, Dios le guarde, hermana María. La bendición del Padre Celestial sea con usted siempre.
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0: Saludos y bendiciones hasta Victoria Lloro. Saludos y bendiciones para nuestra hermana coordinadora de actividades de ofrenda, nuestra hermana Mercedes Castro. Dios le bendiga, Dios le guarde, hermana Mercedes. Gracias por siempre ser parte de la gran familia Getsemaní. La unción y la bendición del Creador siempre esté con usted y con toda la familia. Dios le bendiga siempre. Y también tengo saluditos para Daily Mirari López. Hasta Vallecillo, Francisco Marazán, nuestro saludo para ella. Que Dios le bendiga.
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0: Saluditos para nuestra hermana Clotilde Romero.
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0: la comunidad de Las Quebradas, municipio de San Luis. Dios le bendiga, hermana Clotilde, a toda su familia, bendiciones.
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0: Vamos a escuchar este canto bonito de Dixia Barrientos. Este canto se titula Eterno Rey. Usted sígase comunicando a la Getsemaní. Esperamos que esté disfrutando la programación de la Getsemaní, la radio que siempre le bendice.

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1: Seguimos adelante con nuestra programación. Cuando ya son las 7, a las 7 con un minuto. Aquí en su programa Sábado de Avivamiento. Tengo saludos hasta Orcón de San Juan La Paz. Saludos para nuestra hermana Francis Leonela Guzmán. Dios le bendiga, Dios le guarde. Bendiciones a la familia en casa. Saluditos también para Magdiel Avisay Benítez, hasta Cerro Bonito, al municipio de San Jerónimo. Que Dios le bendiga. Que Dios bendiga a toda su familia. Hermano Magdiel, bendiciones, bendiciones. También saludos hasta Chahuitíos, el Rosario, allá en este departamento de Comayagua, para nuestra hermana Lilian Marili Adriano Machado. Que la bendición del Todopoderoso sea con usted siempre. Saludos hasta La Joya del Blanco, del municipio de Minas de Oro, para nuestro hermano Juan de la Cruz Tabelar. Bendiciones, bendiciones, hermano Juan de la Cruz. Que Dios bendiga a la familia. Y hasta el municipio de La Trinidad, este departamento de Comayagua. Saludos para mi hermana Sandra Castillo Velázquez. Bendiciones. Vamos a escuchar de Agustín Amado este canto bonito, Amor Incondicional. Síguese comunicando a la Getsemaní.

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1: Saludos, saludos y bendiciones para nuestra hermana Yamileta Aguilar Pineda, hasta Palo Negro, al municipio de Mazahual, al departamento de Ventibucá. Dios te bendiga, hermana. Hermana Yamilet, bendiciones a toda su familia. También saludos para mi hermano Lisandro Díaz. El saludo es hasta Jardines número 1, en el municipio de San Jerónimo. Que Dios le bendiga, hermano Lisandro, que Dios bendiga a la familia. Tengo también saluditos para nuestro hermano José Luis Vallecillos, hasta la colonia Fiallos, en esta ciudad de Comayagua. Dios le guarde, Dios le bendiga, hermano José Luis. Que la bendición del Todopoderoso sea con ustedes. Dice, por acá este texto dice, bendiciones, bendiciones, hermano. Le saluda Elizabeth Chirino desde Guayape, departamento de Olancho. Quiero la alabanza. Dios no mira religiones. Bendiciones, bendiciones, hermana Elizabeth Chirino. Gracias por estar en sintonía de la Getsemaní.

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1: Digo, saludos y bendiciones para nuestra hermana Rubén y Amador. Nos está sintonizando en familia y en la comunidad de San Antonio de la Cuesta. Dios le bendiga, hermana Rubén, que la bendición del Padre Celestial siempre sea con usted.
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1: También tengo saludos hasta allá, hasta el Valle de Siria, allá en el municipio de Cedros. Allá está en sintonía de la radio nuestra hermana Astrid Amador. Dios le bendiga. Dios bendiga a todos en casa. Gracias por estar disfrutando la programación de Las Hexemaní. Un saludo para nuestro hermano Kevin Ramos. Dios le bendiga. Saludos hasta la comunidad de Agua Fría, o Fría Comayagua. Dios le bendiga. Está programado ese canto de Renato Sánchez, Nacimos para Conquistar, para saludar y complacer a nuestro hermano Kevin. Dios le bendiga a toda la familia en casa, hermano Kevin. Un saludo para mi hermana María López Valle, hasta allá la comunidad de Huachipilín, Vallecillo, Francisco Merazán. Dios le bendiga. Un saludito para mi hermana Helen Bardales, hasta la ciudad de La Paz. La bendición del Padre Celestial sea con usted. Bendiciones, hermana Helen. Y también tengo saludos para mi hermana Aida Yamilay Quiroz. Dios le bendiga ahí en Casablanca, ahí en un sector del Bache, ahí en el municipio de Departamento de La Paz. Dios le bendiga, hermana Aida Yamilay Quiroz. Que la bendición del Padre Celestial sea con usted y con toda la familia. Bien, vamos a escuchar este canto que nos solicitó nuestro hermano Kevin, de Renato Sánchez, Nacimos para Conquistar.

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0: 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Avanzando, avanzando en el tiempo. A las 7:46, a las 8 de la mañana, viene su programa evangelístico, Volviendo a las Sendas Antiguas. Tengo saludos para mi hermana Gloria Panchamé. Les saludo hasta la comunidad de Las Quebradas, al municipio de San Luis. Dios le bendiga, hermana Gloria.
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0: También saluditos hasta Quilapérquez, ahí municipio, departamento de La Paz. Saludos y bendiciones para mi hermano Rómulo Galea. Gracias por ser parte de la gran familia Getsemaní, la bendición del Todopoderoso sea con usted, hermano Rómulo. Bendición a la familia. Tengo saludos hasta Copantillo, al municipio de Mazahuera, departamento de Intibucá. Saludos para mi hermana María Lucila Montoya Alvarado. Que Dios le bendiga. Y la bendición de nuestro Padre Celestial sea con usted siempre. Bendiciones. También saludos para Maylin Ramos hasta Cerro Bonito, al municipio de San Jerónimo. Dios le bendiga, Dios le guarde. También hasta Pimentilla, Minas de Oro. Saludos para Kelly Noel Rivera Murillo. Dios le bendiga. Vamos a escuchar a Óscar Ovidio este canto bonito que se titula Y Quiero Ir. Bendiciones para ustedes.

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0: Paraos en los caminos y mirad, y preguntad por las sendas antiguas cuál sea el buen camino, y andad por él, y hallaréis descanso para vuestras almas. 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
0: Paraos en los caminos y mirad, y preguntad por las sendas antiguas cuál sea el buen camino, y andad por él, y hallaréis descanso para vuestras almas. Jeremías 6:16.

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1: Muy buenos días hermanos, amigos que están sintonizando Radio Getsemaní y su programa Volviendo a las Sendas Antiguas. Damos gracias al Señor por la hermosa bendición que nos concede el Señor estar con usted a través de la radioemisora que este día usted está sintonizando para edificar su vida. Y estamos conscientes de la necesidad que constantemente y de forma permanente hay en el corazón de cada uno de nosotros, por lo cual sabemos que hay una fuente también hermosa para poder saciar la necesidad que hay en nuestra alma. Cristo Jesús nos ofrece una fuente que salta para vida eterna. Y eso es tan hermoso y tan glorioso, poder saber que no nos ha dejado solitarios, que no nos ha dejado solos, sino que ha traído para cada uno de nosotros la más grande y hermosa vivencia de poder experimentar abundantes bendiciones y disfrutar plenamente del cuidado protector que el Señor tiene para nuestras vidas. Por eso, de manera permanente le animamos y constantemente le incentivamos a buscar más y más de la presencia del Señor, porque definitivamente es el que cambió el rumbo de nuestra existencia y le dio razón a nuestro vivir. Vamos a orar para dedicar este tiempo en las manos del Señor. Padre, en el nombre de Jesús, en esta mañana agradecemos la hermosa bendición que nos permites poder estar a través de este programa para edificar a cada uno de los oyentes. Rogamos, poderoso Señor, que tu gloria, que tu gracia, que tu bondad, fidelidad y misericordia se manifieste de tal manera, poderoso Señor, que tú puedas operar a través de este tiempo, llevando edificación, fortaleza y consolación a cada uno de aquellos que tanto lo necesitan. Que tu palabra pueda fluir de tal manera, soberano Dios, que podamos disfrutar de la edificación que a través de ella tú puedes dar a nuestras vidas. Gracias te damos, poderoso Dios, porque al contar con tu respaldo podemos saber que tú harás cosas grandes en favor de aquellos que están atentos. Y si hay necesidades, tú las vas a suplir. Si hay opresión, tú rompes cadenas. Si hay problemas, tú los resuelves. Si hay enfermedad, tú llevas sanidad. Eres el médico por excelencia para cada uno de nosotros y contamos con esa hermosa bendición. En tus manos este tiempo lo depositamos dándote gracias, poderoso Señor, en el nombre de Jesús. Amén. Hoy es día sábado 3 de octubre del año 2026. El tiempo avanza vertiginosamente y estamos conscientes de la necesidad que tenemos nosotros de estar despiertos, vigilantes y atentos al propósito que Dios tiene para nuestras vidas. Porque de esa manera nosotros tenemos que considerar la bendición hermosa que si llegamos a este momento es porque precisamente el Señor nos ha sostenido, el Señor nos ha fortalecido, el Señor nos ha ayudado, porque Él ha venido a saciar cada una de nuestras necesidades y como consecuencia tendremos en nuestras vidas una razón de existir, una razón de vivir. Por eso le estamos motivando siempre, animándole a buscar la presencia del Señor como un incentivo permanente y constante de saber que en el Señor tenemos siempre una vivencia hermosa, que nuestro Dios siempre estará presto a revelarse y a manifestarse en medio nuestro de tal manera

0: que vamos a poder disfrutar el cuidado poderoso y protector del Señor en nuestras vidas, porque precisamente fuimos llamados para hacer la voluntad de aquel que nos trajo de las tinieblas a su luz admirable. Y eso es algo que de forma natural debe fluir en la vida de cada uno de los que han conocido al Señor. Porque al vivir para la gloria del Señor, el Espíritu Santo vive y mora dentro de cada uno de nosotros, nos impulsa a hacer todas aquellas cosas que a través de la palabra se reclaman por naturaleza. Como consecuencia, podemos honrar, bendecir y exaltar el nombre del Señor, seguros de la fidelidad que Él tiene para cada uno de nosotros. Quiero leer una porción de la palabra en el libro de los Salmos, capítulo número 42, versículo 1 al 3. Y leo la palabra para la honra del Padre, del Hijo y del Espíritu Santo. Como el ciervo brama por las corrientes de las aguas, así clama por ti, Dios, el alma mía. Mi alma tiene sed de Dios, del Dios vivo. ¿Cuándo vendré y me presentaré delante de Dios? Fueron mis lágrimas mi pan de día y de noche, mientras me dicen todos los días, ¿dónde está tu Dios?
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0: El salmista en este Salmo 42 expresa clara y plenamente su experiencia, su vivencia a la cual él estaba acostumbrado, adaptado, estaba consciente de que había un solo lugar para estar y poder de esa manera afirmar con claridad su condición de hombre de Dios. Solo en la presencia del Señor para él había la bendición de poder disfrutar con plenitud la tranquilidad y la calma que cada día se obtiene cuando se busca la presencia del Señor como es debido y como es preciso. Por eso, al expresarlo y al darlo a conocer, habla precisamente de una condición, de un estado. Expresa el clamor profundo de su alma sedienta. Y eso es que a cada uno de nosotros debe hacernos pensar con gran claridad acerca de la importancia que significa para el creyente, para el nacido de nuevo, estar en la presencia del Señor. Es sumamente importante que usted y yo podamos considerar con gran claridad esa relación íntima que se espera exista entre alguien que ya conoció al Señor y su Dios. Y eso es precisamente lo que en este masquil de los hijos de Coré se nos transmite. Había en el siervo del Señor ese anhelo profundo, lo cual él lo compara de forma alegórica. Dice él, como el siervo, así como el siervo. Es una comparación, es un símil que el salmista hace en este momento, donde él se identifica con la necesidad de un siervo por las corrientes de las aguas. Para el siervo, las corrientes de las aguas, basado en dos términos, podría funcionar de la siguiente manera. Número uno, satisfacer la necesidad que existía de sed en su cuerpo. Esa es una parte. La segunda es la fuente de agua podría servir como medio de escape cuando el siervo estaba siendo perseguido por el animal que lo quería devorar. Al pasar corriendo por las corrientes de las aguas, inmediatamente el perseguidor, el animal que lo quería capturar y lo quería convertir en su presa, perdía el sentido de las huellas, porque normalmente iba corriendo en medio de las fuentes, de las corrientes de las aguas, y luego más adelante salía y perdía las huellas. Y el olor, por el cual muchos depredadores son llevados y guiados para poder conseguir llegar a su presa. Bajo ese sentido, tiene dos parámetros precisos también para la vida en cada uno de nosotros. Saber el efecto de bendición de lo que significa estar en la presencia del Señor y que, como un alma sedienta, podamos satisfacer las necesidades que imperan en cada uno de nosotros. Por ello, tenemos que ver tal cual la propuesta del salmista. Dice, como el siervo brama por las corrientes de las aguas, así clama por ti, oh Dios, el alma mía. Este salmo y estos versículos que hemos leído, los primeros tres versículos, lógicamente, como ya lo hemos mencionado, nos expresa ese clamor profundo de un alma sedienta, de un alma abatida que anhela la presencia de Dios en medio del dolor y en medio de la distancia, porque para él se había vuelto una costumbre, una necesidad perenne, estar en la presencia del Señor. Principio elemental que era precisamente para él estimulante en relación a lo que precisamente significaba estar ahí. Hermoso es poder saber que llegamos a un sitio donde nuestras necesidades son satisfechas, donde yo me siento bien, donde yo siento tranquilidad, donde yo siento descanso, y eso precisamente me hará contribuir, precisamente, valga la redundancia, a satisfacer la necesidad que ha imperado dentro de mi ser. Por eso es tan importante y cuán elemental que usted y yo podamos valorar el sentido de lo que significa estar en la presencia del Señor. Para el salmista era precisamente el disfrute pleno, la total condición de satisfacción producido y alcanzado por la presencia del Señor. Y eso es algo que usted y yo tenemos que valorar. El objetivo al tocar esta palabra en esta mañana es hacerle reflexionar a usted y pensar si realmente estar en la presencia del Señor es algo satisfactorio, es algo que usted anhela, es algo que desea, o simplemente lo que ha conocido es una religión y no tiene una experiencia relacional con el Señor. Pero cuando nosotros nos relacionamos directamente con el Señor, definitivamente la actitud cambia, el comportamiento es diferente, la forma de vida es distinta, lo cual hace que nosotros podamos valorar el sentido de lo que significa vivir para la gloria y para la honra del Señor. El estar en su presencia no va solamente bajo el criterio y el sentido de asistir a un grupo, formar parte de un rótulo, estar en un templo, sino una individual condición de relación íntima con el Dios que nosotros tenemos, que lo podemos experimentar encontrándolo en cualquier sitio donde nuestro corazón se disponga para tal fin. Por ello es tan importante y tan hermoso que nosotros podamos considerar: realmente hay un anhelo vital, un anhelo de vida dentro de mí cuando considero el estar en la presencia del Señor como una necesidad, tal como lo plantea el salmista en este caso, comparándose con el siervo. Su necesidad la compara con la del siervo cansado y sediento que brama por las corrientes de las aguas, lógicamente en un lugar seco. Y esto para cada uno de nosotros debe constituirse como lo que es para el siervo, para el animalito. Para el animal, el poder encontrar una fuente de agua era una urgencia real. Para él, el agua en ese instante no era un lujo, sino la diferencia entre la vida y la muerte, ya sea por la sed o porque el depredador le estuviera persiguiendo. Cualquiera que sea de los dos sentidos, para él eso era sencillamente una profunda necesidad. Ahora la pregunta es: ¿qué tan necesaria es la presencia del Señor para nosotros? ¿Qué tan urgente y tan real es estar en la presencia del Señor? Realmente podríamos catalogarlo como la diferencia entre la vida y la muerte. Recuerde, mi amado, cuando usted ya ha conocido al Señor, mi hermana, nuestro espíritu desfallece si no está la presencia relacional con ese Dios hermoso y poderoso. Por eso es tan importante que usted y yo aprendamos a valorar el sentido de lo que significa estar en la presencia del Señor. Por ello, tan fundamental es que podamos considerarlo. Para el salmista, que era la experiencia, estamos hablando de la experiencia como tal, ya no con la comparación alegórica que había hecho el salmista en esta metáfora al compararse con el siervo, sino su experiencia individual. Ya no lo está ejemplificando, sino lo que él siente, el dolor de estar separado de la presencia del Señor. Él confiesa que sus lágrimas han sido su alimento de día y de noche. Fueron mi pan, las lágrimas fueron mi pan de día y de noche, porque para él no había podido sustentar la necesidad que lógicamente existía en su alma y solamente podía ser satisfecha en la presencia del Señor. Al par de eso, dice él, mientras todos me dicen: ¿dónde está tu Dios? Como para poder explicarlo, te ha abandonado, Dios te dejó, Dios te dio la espalda, te abandonó. Y eso debe servir para nosotros un incentivo acerca de cuánto realmente yo estoy buscando la presencia del Señor, cuánto yo estoy experimentando la presencia del Señor, cuánto yo estoy viviendo y disfrutando de lo que Dios tiene para mi vida. Por eso es ahí donde yo tengo que aprender a valorar el sentido de lo que significa buscar la presencia del Señor, estar en la presencia de Dios, que cada día nosotros podamos vivir experimentando plenamente el cuidado portentoso y poderoso que el Señor manifiesta en medio de nosotros. Cuando nosotros aprendemos a darle al Señor el lugar que realmente se merece. Ahora, al ver la dejadez de estar fuera de la presencia del Señor, al estar alejado de la gracia de Dios y no tener dónde satisfacer esa necesidad, vino la burla ajena. ¿Dónde está tu Dios? ¿Verdad que te dejó? Porque cuando nosotros, hermanos, estamos fuera de la presencia del Señor, definitivamente nuestra vida espiritual está en una condición de vulnerabilidad. Estamos en flaqueza, en debilidad, porque sabemos que nuestro lugar seguro, nuestra ciudad de refugio, es la presencia del Señor, donde son satisfechas las necesidades de nuestra alma. Es necesario, por tanto, que en este día usted piense cuánto yo valoro estar en la presencia del Señor, no como un servicio religioso, sino como una experiencia personal, individual y íntima, donde usted platica con el Señor y disfruta de estar en su presencia. Y no estoy hablando de un momento emocional, estoy hablando de una relación íntima, de esa relación de amistad, de comunión que se disfruta cuando nosotros aprendemos a estar en la presencia del Señor. Por ello es tan elemental e importante que podamos valorar el sentido de, a pesar del golpe que el enemigo pueda traer a nuestra vida y nos diga, y estás en problemas, y ¿dónde está tu Dios? ¿Verdad que te abandonó? ¿Y dónde está el Dios que dijo que te iba a sostener? Mira qué dificultad la que tienes. Y ese es un momento bien difícil. Y consideremos el planteamiento del salmista. El salmista quiere que nosotros seamos honestos en entender que vamos a pasar momentos de dificultad, que nosotros tenemos y no podemos pasar por alto de que pasar y enfrentar quizá momentos de tristeza, momentos de desánimo, momentos en el cual hay un vacío en el interior y que las adversidades de la vida intentarán consumirnos y apartarnos de la misma presencia del Señor, porque a veces hemos escuchado un falso evangelio que le promete que se le van a acabar los problemas, que le promete que se le van a acabar las dificultades, que le promete que se le van a acabar las adversidades. Y aunque usted sea cristiano, probablemente se puede enfermar, probablemente tenga dificultades en su vida personal, con situaciones adversas, hasta que le despidan del trabajo, si es posible. Y eso no significa que Dios no está con usted, porque usted está supeditado a las condiciones del diario vivir. Y por esa razón nosotros tenemos que valorar el sentido. Siendo honestos, vamos a tener momentos difíciles y duros, pero ante las adversidades de la vida, nosotros tenemos que tener a nuestro Dios como la prioridad máxima, porque el vacío de nuestra alma no se satisface con las distracciones temporales de este mundo. El apóstol Juan nos dice que el mundo pasa y sus deseos, pero que el que hace la voluntad del Señor, este permanece para siempre. En lugar de buscar satisfacer la necesidad de nuestra alma en este mundo, como dice el antiguo himno, el mundo es un desierto que agua para el alma no puede producir. Es imposible que usted vaya al mundo a buscar en el mundo una satisfacción que sabe bien nunca la va a conseguir ahí. Y por tanto es tan esencial y tan importante que pueda volver su mirada al Señor y dejar que Él sea glorificándose en su vida, de manera tal que pueda encontrar la fuente para satisfacer la necesidad de su alma. Dios debe ser la prioridad en cada uno de nosotros. Por eso tenemos que volver nuestra mirada hacia Él. que es fuente de salvación, que fuente de vida, que fuente de que llena cada una de las necesidades. Como dijo bien Jesús, si alguno tiene sed, venga a mí, beba, y de su interior correrán ríos de agua viva. Ahí es donde entonces nosotros llegamos a considerar con gran claridad la eficacia del poder estar en la presencia del Señor. La propuesta que el salmista nos hace en este salmo por su experiencia personal debe hacernos a nosotros reflexionar sobre lo elemental e importante que es estar en la presencia del Señor, y que siempre lo estemos anhelando, siempre lo estemos deseando y siempre lo estemos poniendo en primer lugar en nuestras vidas. Este día yo le invito a que revise cómo usted considera su experiencia y su vivencia en la vida espiritual, cómo usted considera el sentido de Dios para su vida y el poder precisamente actuar en su corazón buscando la presencia del Señor. Debe anhelarla y desearla, porque solamente Él va a satisfacer su necesidad. Padre, en el nombre de Jesús, en esta mañana estamos creyendo, poderoso Dios, que tú tienes el verdadero sentido y la verdadera razón de existencia en nuestras vidas. Rogamos, poderoso Señor, manifiestes tu poder y des a conocer tu presencia en cada uno de nosotros, y sobre todo aquellos oyentes que están necesitados del toque renovador de tu Santo Espíritu. Bajo tus fieles cuidados yo los deposito y pido, poderoso Dios, pueda llevar, pueda satisfacer, anhelar en la vida de cada uno de mis hermanos esa propuesta hermosa de buscar tu presencia y estar en ti. Gracias te damos, soberano Dios, en el nombre de Jesús. Amén. Damos gracias al Señor por el tiempo que nos ha concedido estar con ustedes este día, invitándoles a cuidarse este fin de semana, honrar el nombre del Señor y buscar el sitio donde podemos edificar nuestra vida y fortalecer nuestro corazón. Por hoy, que Dios les bendiga.
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0: Y estando ya de retorno a nuestro programa Sábado de Avivamiento, cuando ya son las 8:35. Saludos y bendiciones para nuestra hermana Jessie López, en sintonía de la radio, allá en Santa Rosa de Copán, a través de la www. Bendiciones, hermana Jessie. Gracias por estar en sintonía de la Getsemaní. Dios le bendiga siempre. Ya se ha programado ese canto que nos ha solicitado un día a la vez. El grupo norteño Rey Divino ya estará sonando. Bendiciones.
1: Corazones. Mucha gente con la cara.
0: Tengo saluditos para nuestro hermano Manuel Vázquez. El saludo es hasta Cerro Bonito, al municipio de San Jerónimo. Que Dios le bendiga. Bendiciones también para nuestra hermana Sofía Laínez Bonilla, hasta la ciudad de Tegucigalpa. Que Dios le guarde, Dios le bendiga, hermana Sofía. Y saluditos para toda la familia Chávez Hernández, hasta la comunidad de Liguito, el Liguito Vía de San Antonio, en este departamento de Comayagua. Que Dios bendiga a todos en casa. Bendiciones. Bien, vamos a escuchar este canto bonito que nos soltó nuestra hermana Jessie. Un día a la

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1: Dios les bendiga, hermano.
2: Amén, hermano.
1: ¿A qué se debe esta algarabía que estoy escuchando?
2: Esto se debe a que un nuevo ser ha nacido hoy. Y justo a tiempo ha llegado usted, hermano Rubén, para que le cante algo alegre al cumpleañero.
1: Entrémosle, pues.
3: Tengo saluditos de cumpleaños.
2: Sí, señor.
3: Un saludo es para nuestra hermana Ana Francisca Mejía. Hoy está celebrando su día de cumpleaños ahí en la colonia 21 de abril, en esta ciudad de Comayagua. Que Dios le bendiga, que la pase requete bonito. Ahí al lado de toda la familia, los parientes, la gente bonita que le quiere mucho.
1: Que
3: este día esté lleno de gozo, de mucho gozo en su corazón, de mucha felicidad. Que la bendición de nuestro Padre Celestial fluya sobre su vida. Ahí dando gracias por el tiempo que Dios le ha dado. Feliz cumpleaños, hermana Ana Francisca Mejía, aquí en Radio Getsemaní. También le deseamos un feliz cumpleaños, que cumpla muchos años más de vida. Su hijo Fernando Mejía también le desea un feliz cumpleaños. Ahí junto a ella, celebrando este día especial, día del cumpleaños de nuestra hermana Ana Francisca Mejía. ¡Felicidades!

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1: Bueno, avanzando, avanzando con nuestro programa. Ya tenemos, como siempre, aquí la presencia de nuestro hermano Sotero Mejía, el coordinador del grupo Seguimiento y Alternativa. Pero ya como el domingo, el sábado pasado, no se pudo desarrollar el programa por respecto a compromisos que habían, ¿vale? Pero cuando existe eso, lo pasaron para el siguiente. Y hoy es el día que el hermano Sotero Mejía ha venido a la radio para hablarnos de un tema muy importante, o sea, la ofrenda de la viuda, aquel acto que se hizo con mucho amor. Y eso es lo importante. Cuando usted da a la obra de Dios, lo da con amor. Ahí funciona la fórmula, ¿verdad? No dice la palabra que no se da por necesidad, no se da por interés. Como dice también la misma Biblia, la multiplicación, el que da. Decía uno por allá en un lugar, es cierto que si uno da, por ejemplo, 10 lempiras, Dios le multiplica a 100. De repente eso puede ser cierto. Pero lo que sí es cierto es que Dios bendice al dador alegre. Hermano Sotero Mejía, tenemos por acá nuestro hermano Sotero. Bendiciones, hermano.
2: Amén. Bendiciones, hermano Francisco. Gracias a la radio, porque siempre nos da oportunidad de hablar de la palabra de Dios, del hermano Francisco. Y estamos aquí como cumpliendo con la misión que el Señor Jesús nos ha cometido, que nos ha ordenado. Y por eso estamos acá esta mañana, para hablar de la ofrenda de la viuda. Jesús se impresionó. Él se paró Jesús enfrente del templo, en donde había una arca especial para entregar las ofrendas, y había hombres ricos y mujeres ricas que daban mucho, pero llegó una viuda que dio 12 cuadranditos, una especie de, como quien dice, centavitos de aquel tiempo. Esos dos cuadrantes significaban el 128 parte de un denario, o sea que era una ínfima ofrenda la que estaba dando ella. Pero era lo único que tenía, lo dio con todo su corazón, como dice el hermano Francisco, y lo dio con su deseo, sabiendo que Dios se encarga de ella, y entregó eso, lo único que tenía. Entonces Jesús llamó a sus discípulos cada vez que había una oportunidad para dar una enseñanza, una metáfora de algo que sirviese para una parábola que les mostrara algo a sus discípulos, y les dijo: si ustedes ven, aquellos los ricos daban, pero daban de lo que les sobraba, también queriendo impresionar. Y ella dio lo único que tenía. Jesús dijo, por cierto, les cuento, esa palabra en hebreo, gafilación, es unas horquillas especiales que tenían las mujeres. Las mujeres en aquel tiempo, si ahora

0: Hay molestias con respecto al trato de las mujeres. En aquel tiempo, la mujer cuando se convertía en viuda llegaba a ser una persona desvalida, olvidada, a pesar de que la ley mosaica de Moisés se decía todo lo contrario, que había que encargarse de ayudar a los huérfanos, a los extranjeros, a las viudas, a todos los necesitados. Y algunas de las dos leyes que se decía en la ley mosaico era que cuando se andaba recogiendo los productos de los cultivos, lo que caía, tenían derecho a las mujeres viudas de ir a recoger eso. Pero en realidad la realidad no era así. La mujer viuda llegó a ser convertida a una que había perdido a su esposo, pero también había perdido su condición social, económico, cultural. Y esa mujer, bueno, no les hacían caso, pues eran igual que los leprosos. Entonces esa ley mosaica establecía que si se caía algo de los cultivos, eso ellas podían ir a recoger. También si el esposo que tenía ella y se le muere y tenía un hermano que no tenía hijos ni tenía compromiso, estaba la obligación de casarse con la mujer viuda para ayudarle. O también la oportunidad que podía ayudarles a las viudas era los hijos que eran grandes y ganasen lo suficiente. Pero no era en realidad, la realidad era gente que no era respetada como tal. Ella dio sus dos cuadrantitos, que hablamos, como les decía, un denario. Un denario se ganaba al día por el empleado. Y si ella entregó la 128ava parte, ya se imagina qué poquito lo que entregó. Pero Jesús dijo, ella dio todo lo que tenía. Ella creía que Dios le iba a proveer, y eso le estoy diciendo al hermano Francisco, que el Señor va a proveer para la obra, porque la obra lo hacemos con el amor y con el sentido de hacerlo sin ánimo de ningún interés más que el de cumplir con lo que el Señor Jesús nos ha puesto a hacer, y nos sentimos felices de poder predicar la palabra del Señor. Y volviendo al tema, había la población de Macedonio era los que el apóstol Pablo los ponía como ejemplo, porque los de Macedonio eran generalmente pobres, pero eran muy generosos y plenos en la forma de ayudar para los pobres. Y el pueblo macedonio no era un pueblo de gente rica, pero sí tenían en su corazón el ánimo de querer apoyar a los demás. Eran capaces de quedarse sin nada si era necesario para poder apoyar a los demás. Eso es lo que decía el hermano Francisco, que cuando usted con su corazón lo hace, el Señor siempre provee, y no podemos decir lo contrario nosotros en la vida real. Entonces la mujer fue a una de esas orquías. Tenían 13 orquías que estaban en el arca para que las mujeres se entregaran, y eso se llama en hebreo gafilación, esa palabra. Pero no importa mucho cuánto es el término difícil o complejo, lo importante es cómo esa mujer entregó todo lo que tenía de su corazón. Se parece también a la viuda de Sarepta de Sidón, que le ayudó al profeta y mantuvo a Elías con un poquito que tenía de harina y de aceite. Entonces la viuda estaba olvidada de los seres humanos, pero no olvidada de Dios. Y podemos nosotros decir eso con seguridad, que el Señor no se ha olvidado de nosotros, a pesar de las pruebas difíciles. Siempre el Señor ha estado ahí, no para que las situaciones sean insoportables, sino que para ayudarnos y poner su corazón para ayudarnos en cualquier momento difícil en que nos encontramos. Siempre estamos con el grupo Seguimiento Alternativa, todos los sábados de 5 a 6, hermano Francisco. Hoy esperamos que esté ya lleno, ha estado últimamente bien lleno el grupo.
1: Ha estado yendo gente
0: Sí,
1: nueva,
0: lleno.
1: gente
0: Y
1: nueva.
0: estamos
1: ¿O?
0: esperando una amiga que vaya hoy a agregarse al
1: Ah,
0: grupo.
1: qué
0: Sí,
1: bien.
0: y bien joven, y me estoy feliz porque le hablé a la mamá y me dijo que está lista la muchacha para ir.
1: Bueno, lo importante es dar ese primer paso, hermano.
0: Amén.
1: Es tomar la decisión, que para una persona con problemas de adicción es bien difícil dar ese primer paso, ¿verdad?
0: Amén.
1: Porque es que la droga atrapa a la gente, lo esclaviza, lo encadena.
0: Amén.
1: No lo deja y le roba la voluntad, hermano. ¿Verdad? Por eso encontramos tanta gente, de repente, con necesidad de salir de ahí, pero no puede salir de ahí, de ese problema de la drogadicción, ese problema de alcoholismo, ese problema de andar fumando hierba, ¿verdad? La marihuana, otros fuman el polvo, consumen el polvo, otros se inyectan. Bueno, hay tanta cosa hoy en día. Amén. Que de repente uno que no está metido en ese no conoce, hermano. Pero qué bien, va, que el grupo va avanzando. ¿Cuál es el problema? El problema serio del grupo ahora en día, hermano.
0: Sí, el sostenerlo, sobre todo porque han habido 50 ingresos, 50 aumentos a la gasolina y yo vivo eterno, entonces eso se me dificulta.
1: Pero no. pero además hay otras cosas, es que a veces la gente cree que todo es, que la gente vive, o sea, que las cosas se hacen así como por magia, que las cosas se hacen como del aire, hermano.
0: Automáticamente.
1: Así, sí, o sea, abra calabra y ya aparece la cosa, así como el mago, ¿verdad? Ya aparece la cosa. No, el grupo, hablando del grupo de seguimiento de alternativa, paga energía eléctrica, hermano.
0: Sí, hermano, y que ahora Dios nos permitió tener aire acondicionado, sí. Pero ese me subió la luz por fuerza.
1: Sí, bueno, paga energía eléctrica. ¿Pagan agua ahí, hermano?
0: Agua, luz, ajá. Asistín para
1: el... cosas así, para mantener el aseo.
0: Cloro, hoy traje cloro.
1: ¿Y alquiler, hermano?
0: Alquiler también.
1: También, ¿verdad?
0: Hoy me toca eso.
1: Sí, y algunas reparaciones o algunas adquisiciones, todo. Porque de repente alguien, un poquito aumentado de peso, se sentó en la silla, o la silla estaba muy vieja, se quebró, hay que reemplazarla. Sí,
0: precisamente, ¿ya? Hermano, la refrigeradora se había caído de una, ajá, esquina. ¿Ah? Que nos la hizo un hermano que era miembro del grupo, no vidente. Él no era no vidente, y se fue con el señor. El cáncer, a través de eso, se fue, que él se fuera. Uh-huh. Y él, siendo no vidente, hizo la mesa. ¿Cómo lo hizo? Pues no le puedo explicar.
1: No, solo
0: él solo la hizo, pero sí. Entonces, había caído de una esquina. Entonces el sábado pasado me la repararon,
1: ya.
0: La mesa, porque tiene como 10 años de estar ahí.
1: En conclusión, hermano, es que el grupo necesita oxigenarse, sí. Necesita dinero. Tenemos una comunicación aquí. Amén. Espero que sea algo alusivo, hermano.
0: Amén.
1: Hola, Dios le bendiga. Dios le bendiga. Hola. No querer hablar. Seguimos, hermano.
0: Sí, hermano, tal vez le dé pena. Pues sí, la mesa de la refri estaba así. Y ahorita estoy viendo que Dios se ha hecho una poza en la refri. Me está diciendo una muchacha que no, que es que de seguro no él allá. Y probablemente necesita que lo vea un especialista.
1: Alguien que entienda.
0: Pero todo implica gastos.
1: Sí, así
0: pero
1: es.
0: El Señor nos provee, hermano.
1: Ahí se va, a veces se va caminando. Este es un grupo, no es del gobierno, ¿va?
0: No,
1: para hablar. No es del gobierno.
0: Para nada, no.
1: Este
0: no,
1: es un grupo, no es de la alcaldía municipal, ¿va?
0: No
1: es de una ONG.
0: No es de una empresa,
1: no es de una iglesia.
0: Sí. Es mi esposa y yo y Jesucristo.
1: Y es una iniciativa que nació en el hermano Sotero. Hace como 16 años, ¿verdad, hermano?
0: 16 años.
1: Y una especie de gratificar a Dios.
0: Amén, aleluya.
1: Un agradecimiento a Dios. Amén. Ya que Dios lo sacó de ese mundo.
0: Amén.
1: El mundo... De ese fango, de ese hoyo oscuro.
0: Amén.
1: Porque usted antes era, según lo que ha dicho usted, ¿va? Y no pretendo yo con ello pues denigrarlo.
0: Sí.
1: Usted, según lo que usted ha dicho, usted andaba en ese mundo todo perdido, drogadicto, sí. Consumía de todo.
0: Sí.
1: Y entonces, pero Dios lo sacó de ahí, hermano.
0: Sí,
1: y de una forma, por eso cuando hablamos del hermano Sotero, que habla de drogadicción, habla de alcoholismo, él lo habla con propiedad,
0: sí.
1: Porque él salió de allí, él no es que leyó, él no es que le dijeron, él no es que se ha imaginado, sino que vivió las cosas.
0: Amén.
1: Y entonces sí. Hace como 17 años usted salió de allí.
0: Yo tengo 24 años.
1: ¿Y de ver?
0: Yo tengo 24 años.
1: Ah, ya. Ah,
0: el
1: pero
0: grupo
1: de haber,
0: es que tiene 17 ah, años.
1: De haberse le ocurrido a usted, voy
0: 17
1: a
0: años, ayudar pero a. Yo tengo 24 años.
1: Dijo usted, de haberse le ocurrido a usted de decir, voy a ayudar a otros.
0: Mi mamá y yo, 17 ajá, años, ajá, pero ajá. Yo tengo 24 años.
1: 24 años de haber salido de ese mundo.
0: Sí, 24 ya. Años voy a cumplir ya. De no ya. Consumir absolutamente nada.
1: Nada, ¿verdad?
0: Ni lo ocupo, ni lo necesito, ni me llama la
1: ni
0: atención,
1: piensa,
0: ni me atrae, ni nada.
1: Ni piensa volver, ni así en el, no, la, mejor, tengo, la mayor aflicción, ¿verdad? Porque,
2: planificación.
1: Porque alguna gente su mejor alternativa, su mejor opción sí. Es de repente embriagarse. Sí. Es de repente perderse... volverse así como loco en las cuestiones de echarse un, como dicen en la calle, echarse un puro, ¿va? Fumar marihuana, pues, o decir de repente o hacerlo a través de otra droga.
0: Claro.
1: Entonces se pierden, pues, así como dicen en la calle, mira, hermano, esos resistoleros, ¿va? Ahí pasan inhalando, porque con eso hacen que se olvide el hambre. ¿Usted cree eso, man?
0: Sí, no, en lo absoluto sí, sí. No, Dios hace una obra especial,
1: bueno.
0: bien impresionante. Él quitó de mí ese deseo de.
1: Ajá, no, claro. Yo no. Es que lo que hemos dicho en otras ocasiones, hermano, hay que dar ese paso. ¿Verdad? Por eso el vicio, ¿cómo es, hermano? La adicción.
0: Sí.
1: Le roba la voluntad a la persona.
0: Eso le quería decir, hermano, perdón que lo interrumpa, que usted menciona algo que aparece en el libro de Alcohólicos Anónimos, que habla el paso uno de que se convierte el alcohol en un ladrón rapaz.
1: Claro, sí, le roba la voluntad. ¿Sí?
0: Todas las que usted quería. Los planes de su vida.
1: Ese es parecido a aquel que está bien fondeado en la calle. Sí. ¿Y cómo le va a dar ganas de levantarse? Jamás.
0: Sí.
1: Hasta que le pase el efecto de la...
0: Entonces le roba su sueño.
1: Le roba la voluntad, hermano. Lo que es lo más importante. Como esa persona...
0: Y le cambió los planes.
1: Como esa sí, correcto. Como esa persona va a querer tomar una decisión de cambio. Como esa persona va a querer... De marcarse objetivos para ser una nueva persona o ser antes lo que antes era antes sí. De entrar en esa cuestión de esa adicción, ¿verdad? Amén. Es imposible. Entonces, hermano, el grupo va caminando, ¿verdad? El grupo
0: siempre.
1: Con dificultad, pero va caminando, se sostiene, siempre va ahí parado, a veces con dificultades, a veces bien, ¿verdad? Pero lo importante es que el grupo existe y está allí para poder ayudar.
0: Amén.
1: A la persona con problemas de drogadicción, con problemas de alcoholismo, ahí está, ¿verdad? Y la persona que ahorita que nos está escuchando, ya sea la persona así directa, afectada, ya sea una amistad, ya sea un pariente, ya sea una familia, alguien que tenga a alguien ahí con este problema, pues lo puede llevar ahí al grupo. De hoy de 5 a 6 de la tarde, hermano.
0: Claro,
1: de
0: sí.
1: 5 a 6 de la tarde.
0: Como todos los sábados.
1: Todos los sábados del año, ahí está. Es la perseverancia del grupo Cristiano Seguimiento y Alternativa.
0: Amén.
1: Usted lo puede llevar, ahí está. Es el barrio arriba, hermano, donde antes era la fiscalía, ahí pegadito. Ahí todo el mundo conoce por ahí saltito.
0: Sí.
1: Todo el mundo conoce,
0: fácil,
1: ¿verdad? Ahí va a ver usted, de 5 a 6 de la tarde, ¿verdad?
0: Amén.
1: No es una gran oficina, ¿verdad? Es un lugarcito que se tiene ahí para reunirse, para platicar.
0: Amén.
1: El que quiere platicar, platica. El que quiere solo oír, oye, el que quiere también solo ver, ve y mira.
0: Amén.
1: Allá nadie se le pone la soga, el cuchillo para que hable, a nadie se le interroga. Si usted no quiere hablar, no habla. Si usted quiere ser el platicón de la reunión, sí. ¿Verdad?
0: Amén.
1: Y entonces es importante pues que usted también tome esa decisión.
0: Amén.
1: No deje usted que ese ladrón, ese
0: rapaz
1: como dice el Alcohólico Anónimo, el grupo, le robe la voluntad,
0: amén.
1: ¿Verdad? Porque ahí lo arruinó, ahí lo mató. Es un, como dice, como un zombie, hermano.
0: Amén.
1: Como un zombie, un muerto viviente.
0: Allá en Estados Unidos hay una droga que le llaman a
1: ¿sí?
0: los zombies. No lo
1: el fentanilo.
0: El fentanilo.
1: Ay, yo no lo miro a esos señores, hermano. ¿Eh? Como pobrecito, va. Pobrecito. después de repente de... No vamos allá, hermano. Usted ha conocido aquí gente, por ejemplo, colegas suyos, abogados.
0: Ah, es poco. Mira, aquí fue mi jefe. ¿Ah? En una esquina, el fin de semana pasado, me dio tristeza ver a mi ex jefe. Ajá. En una esquina, tirado.
1: Eminencia, hermano. Eminencia, jefe, eminencia, intelectuales, profesionales, de repente gente de que usted lo conoció, que tiene gente de dinero, hombre. Usted los mira arruinados ahí bebiendo, bebiendo bebiendo alcohol con agua, o bebiendo...
0: El piedrero.
1: ¿Verdad? Crack. Ahí arruinados con otros nombres. Si usted ama a esa persona a la cual usted tiene a alguien por ahí, llévelo, amárrelo, llévelo para que tenga una nueva experiencia. Menos, si usted todavía no se ha dejado robar la voluntad, vaya. Ahí, pues, no va a perder nada. Le he contado, hermanos, que yo sin consumir cualquier cosa, me dijo un día allá, porque yo tenía un compañero que él era alcohólico anónimo. Sí. Entonces, era una noche y de repente andábamos de gira, cuestiones de trabajo. Me dijo aquel, chico, voy a ir al grupo. Ya ese donde quiera que va al grupo.
0: Siempre hay grupo.
1: No, espérame, le digo, espérame que voy con vos, voy a conocer. Entonces fui, ahí estuve con ellos, conociendo, porque siempre decía ir a una sesión de grupo de alcohólicos anónimos. Amén. Para ver de qué hablaban, hermano. Y lo importante, fíjate, lo interesante, es que allí me encontré a una persona que tenía como 40 años de no verlo. Y por la voz, dice, por la voz cuando habló aquel hombre, sí. Yo lo reconocí y le pregunté, ¿verdad que usted, Jorge? Sí, me dice. Entonces, ahí pues volvimos a recordar ciertas cositas. Bien. Ya para terminar, hermano.
0: Gracias, hermano. Y aquí con todo el deseo de seguir adelante
1: predicando. Entonces tenemos ahí el número de teléfono del hermano Sotero Mejía, que él es el que el coordinador del grupo, es el 99-71-73-53. Si lo dije muy rápido, usted llame a la radio, le vamos a dar así más despacio el número para que usted lo anote, para que usted pues le llame. El hermano está full time, todo tiempo. Amén. Disponible. No es que hoy es feriado, que no contesto, que no, que esta hora ya es la hora de dormir, no contesto. No, el hermano está consagrado para servir a la gente que tiene este tipo de problemas, para ayudarle a salir del problema. No es que, hermano Sotero, ay, me muero de la goma, hermano, deme ahí unos 50 pesos. No, para eso no, ¿verdad? Sino para poder... Dale una alternativa, ¿verdad? Para que salga un consejo, hermano, ¿verdad? Para que salga de ese amén, problema. Sí, ¿verdad, hermano?
0: Gracias, hermano.
1: Vale. Bendiciones, hermano Sotero Mejía. Nos vamos, nos retiramos y seguimos por acá.
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1: Tengo salud, sí, bendiciones para mi hermano Patrocinio Vanegas, hasta Los Fuentes, del municipio de San Jerónimo. Dios le bendiga. Vamos a ver para que tengamos comunicación por acá. Vamos a ver. Tenemos aquí por acá. Hermano Abril, Dios le bendiga. ¿Cómo está usted?

0: Saludos y bendiciones para nuestra hermana Santa Sosa, en sintonía de la Hexemanilla. Escuchamos ese canto bonito que le gusta a ella. Es parte de las experiencias de la vida.
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0: Buscando una estación, me encontré la Hexemanía.
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0: bendice. La radio que no cambio, la radio que me bendice siempre la vida, dicen muchos. El Grupo Cristiano Seguimiento y Alternativa invita a todas las personas con problemas de alcoholismo y drogadicción a sus reuniones. Se desarrollan los días, todos los días, sábados de 5 a 6 de la tarde, en el local ubicado en el barrio Arriba, en esta ciudad de Comayagua. Contigo al antiguo local del Ministerio Público o Fiscalía, como usted le llame. Visite al grupo para escuchar palabra de Dios, consejería en su problema personal, ya sea este alcoholismo o drogadicción, y encontrar un apoyo en su vida personal, nuevos amigos, nuevas gente, nuevas caras, nuestras formas de pensar, nuevos objetivos de vida. Ya no es la cuestión de pensar en la droga, nada más, sino pues una forma de reconstruir nuestra vida, de hacer una nueva criatura. El lema del grupo es Encontrando a Jesús, una nueva manera de vivir. Comuníquese al grupo al 99-714-353. Alemano coordinador Sotero Mejía. Bien. Las puertas están abiertas del grupo para que usted pues pueda llegar. Por acá tenemos comunicación también. Dice por acá, bendiciones hermanos. Soy Araceli Lago de la aldea Los Horcones, municipio de El Porvenir, departamento de Francisco Morazán. Quiero que me complazca con la alabanza en la puerta de iglesia y mi refrán. Creo que ese se titula de Véndame las puertas de la iglesia. Y este canto de refrán es uno de Óscar Ovidio. Hoy está celebrando su día de cumpleaños nuestro hermano Aurelio Cáceres. El saludo para él está la comunidad de Agua Blanca, el municipio de Esquías. Ahí junto a su esposa, su familia, celebrando a nuestro hermano coordinador de actividades de ofrenda, nuestro hermano Aurelio Cáceres, que Dios le bendiga, mi Padre Celestial le dé muchos años más de vida, siempre ahí con esa rejuvenecido su vida, ahí siempre con la cobertura de nuestro Padre Celestial, con ese espíritu levantado, el espíritu de Dios que vive en él. Bendiciones, hermano Aurelio Cáceres, aquí Radio Hexemaní también le desea un feliz cumpleaños. Que la pase requete bonito.
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0: cumpla muchos años más de vida. Nuestro deseo para nuestro hermano Aurelio Cáceres. Bendiciones para usted en este día especial, día de su cumpleaños. Que este día sea un día lleno de mucha felicidad, muchas bendiciones. Agradecimiento a nuestro Padre Celestial. Bien, vamos a escuchar este canto de... Bueno, estamos de fiesta con Jesús, dice este canto.

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0: bonito canto, Calle de Oro, Mar de Cristal. Saludos para nuestro hermano patrocino Vanegas y a la comunidad de Los Puentes, el municipio de San Jerónimo. Dios le bendiga. Bendiciones para nuestra hermana Sofía Guerrero, al barrio Lourdes, en esta ciudad de Comayagua. Que Dios le guarde, Dios le bendiga a toda la familia en casa. Bendiciones, hermana Sofía Guerrero, nuestra amiga, nuestra hermana. Bendiciones, siempre disfrutando la programación del Laje Quixamaní. También saluditos para mi hermana Dunia Funes, hasta Aguascalientes, San Sebastián. Dios le bendiga, hermana Dunia Funes, a toda su familia. Bendiciones.
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0: Bien, saluditos hasta Liquidambala y municipio y departamento de La Paz. Saludos y bendiciones para nuestro hermano Julián Flores. La bendición del Todopoderoso siempre esté con ustedes y gracias por ser parte de la gran familia Getsemaní. Tengo saludos para nuestra hermana María Ángela Santos, allá Orcones, San Juan La Paz, Dios le bendiga. Y tengo también saludos para Eric Soto, Vallecillo, Francisco Morazán, bendiciones, hermano Eric. Vamos a escuchar este canto bonito al ritmo de lambada, un corazón.
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0: Que alaba a Cristo, no puede estar triste, dice este canto.

0: Oh, saludos, saludos de cumpleaños.
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0: Oh, saludos para nuestro hermano, nuestro amigo, el coordinador de actividades de ofrenda ahí en Agua Blanca, allá en el municipio de Esquías, en este departamento de Comayagua. Saludos para nuestro hermano Aurelio Cáceres. Hoy está celebrando su 59 años de edad, nuestro hermano Aurelio Cáceres, que la pasa requete bonito ahí al lado de su esposa, su familia. Bendiciones, bendiciones, hermano Aurelio Cáceres, que este día sea un día muy especial para usted, lleno de gozo, muchas felicidades. Con la bendición de nuestro Padre Celestial, dando gracias a nuestro Dios por los años que Dios le ha dado.
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0: ¡Hacelo bonito!
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0: día especial, día del cumpleaños de nuestro hermano Aurelio Cáceres, Radio Hexemaní. Le desea un feliz, feliz cumpleaños. Que cumpla muchos años más de vida. Bendiciones, bendiciones, hermano Aurelio Cáceres.
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0: También tengo saludos, saludos hasta la colonia 21 de abril en esta ciudad de Comayagua. Saludos para nuestra hermana Ana Francisca Mejía. Hoy también está celebrando su día de cumpleaños. Que Dios le bendiga, que la pase requete bonito ahí con todo lo suyo, con la familia, los parientes, las amistades y la gente bonita que le quiere mucho.
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0: Hacela bonito ahí, dando gracias al Padre Celestial por los años que mi Dios le ha dado a nuestra hermana Ana Francisca Mejía. Bendiciones. Que Radio Hexemaní también le desea un feliz, feliz cumpleaños y que cumpla muchos años más de vida. ¡Felicidades, hermana Ana Francisca Mejía! El saludo es hasta la colonia 21 de abril en esta ciudad de Comayagua. ¡Bendiciones, bendiciones! También saluditos hasta la Laguna Sondalada, el municipio de San Jerónimo. Saludos para el niño Erlan Giovanni Hernández, que hoy también está celebrando su día de cumpleaños. Que Dios le bendiga. Pásela bonito a todos ahí en casa, celebrando, gozosos, agradecidos con nuestro Padre Celestial por los años que Dios le ha dado a nuestro hermanito Erlan Giovanni Hernández.
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0: Y Dios le dé muchos años más de vida.
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0: de prosperidad, salud, felicidad. Con la bendición de nuestro Padre Celestial, aquí en Radio Hexemaní le deseamos a Erlan Giovanni Hernández. Le deseamos un feliz, feliz cumpleaños. También tengo saludos hasta allá, hasta Trojes, el municipio de San Luis, en este departamento de Comayagua. Saludos para nuestra hermana Janet Flores. Hoy está celebrando su día de cumpleaños. Que Dios le bendiga. Pásela bonito ahí con todos los suyos, hermana Janet Flores. Que cumpla muchos años más de vida. Aquí Radio Hexemaní le desea un feliz, feliz cumpleaños. Ahí rodeada del amor de toda la familia, los parientes, la gente bonita que le quiere mucho. Que cumpla muchos años más de vida. Bendiciones, bendiciones, hermana Janet Flores. Que este día especial, día de su cumpleaños, hace la requete bonito. Felicidades, los compañeros.

0: Gracias por estar disfrutando la programación de la Hexemaní. También tengo saludos hasta allá en la colonia Carías y Rodríguez, allá en Talanga, Francisco Morazán. Dios le bendiga a nuestra hermana Alejandrina hace rato.
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0: Que la bendición de nuestro Padre Celestial sea con usted y con todos los suyos ahí en casa. Bendiciones, bendiciones, hermana Alejandrina hace rato. También tengo saludos hasta Piedras de Molera, ahí municipio, departamento de La Paz. Saludos y bendiciones para nuestra hermana Evelyn Karina Ávila Pacheco. Que Dios le bendiga, gracias por ser parte de la gran familia Hexemaní. Al barrio arriba en esta ciudad de Comayagua, saludos para nuestro hermano Jesús Hernández Flores. Bendiciones, bendiciones, hermano Jesús. Y también saluditos para nuestro hermano Ángel Vanegas, hasta la comunidad del Oro, allá en el municipio de Esquías. Deseando que mi Dios lo bendiga siempre. Bien, vamos a escuchar. También tengo saludos para nuestra hermana Guillermina Fajardo, que siempre programamos este canto bonito de Elimer Valladares, las siete copas. Más adelante estará sonando. Para saludar y complacer a nuestra hermana y amiga Guillermina Fajardo. Por hoy vamos a escuchar este canto. Te alabaré en las pruebas, se titula este canto. Bien, con este canto me despido de usted. Dando gracias a Dios por haber estado aquí frente a este micrófono para poder enaltecer su nombre, para poder también saludarle a usted, complacerle. Pasemos un bonito tiempo especial, bendecido, gozoso, alegre, regocijado, siempre en la presencia de nuestro Padre Celestial. Bendiciones, bendiciones para usted. 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

bendición poder compartir con cada uno de ustedes. Hoy día sábado, primer sábado del mes de octubre. Hoy tenemos fecha 3 de octubre. A Dios damos gracias por todas sus bendiciones, porque Él vive y permanece para siempre. Gracias a usted que siempre sigue pendiente de ese ministerio de radio. Y leemos la palabra del Señor en el libro de Efesios capítulo 5, versículo 15, para honra y gloria del Padre. Mirad pues con diligencia como andéis, no como necios, sino como sabios, aprovechando bien el tiempo, porque los días son malos. Por tanto, no seáis insensatos, sino entendidos de cuál sea la voluntad del Señor. No os embriaguéis con vino, en lo cual hay disolución, antes bien sed llenos del Espíritu. ¡Qué bonito! Hablando entre vosotros con salmos, con himnos y con cánticos espirituales, cantando y alabando al Señor en vosotros o en vuestros corazones, dando siempre gracias por todo al Dios y Padre en el nombre de nuestro Señor Jesucristo. Qué hermoso donde la palabra nos recuerda que hay que darle gracias al Padre en todo tiempo, no importa qué está pasando la persona. Recuerde que en la vida todo es importante. No nos quejemos de lo que sucede, porque es así como nosotros aprendemos. La palabra nos recuerda dando gracias por todo al Dios y Padre en el nombre de nuestro Señor Jesucristo. Todo lo que pasa es para bien. En el momento nunca se va a entender, pero llega el momento donde llega la resiliencia, llega la paz, llega esa tranquilidad y decimos, valió la pena que pasara tal cosa. Pero en nuestra humanidad no lo vamos a comprender así por así. Entonces dejemos que Dios actúe, dejemos que Dios se glorifique en nuestras vidas, que todo lo que pasa, pasa para bien. De eso sí estemos totalmente seguros, que lo que hoy suceda, lo que ayer sucedió, algo positivo tiene que tener. Porque Dios nunca permitirá algo en lo cual nosotros vamos a fracasar, no. Él jamás va a permitir eso. Él siempre velará por nuestras vidas y Él siempre quitará todo aquello que es un estorbo, todo aquello que no viene de parte de Él. Es una bendición poder saludarle. Agradecemos a Dios por este día especial. En manos de nuestro Padre Celestial colocamos este tiempo donde creemos que Dios sigue obrando a través de ese ministerio de radio, tocando cada corazón, llenándole sus vidas de la paz de Él. Y creemos en el nombre de nuestro Dios que esa cobertura siempre, siempre viene de Él. Así lo creemos, así lo esperamos en el nombre poderoso de nuestro Padre Celestial. Qué bendición poderles acompañar, mis amados, el día de ayer. Es cierto, no estuvimos. ¿Qué se hizo? Dijeron los hermanos, estaban preocupados. ¿Qué le pasó a la hermana Kaylee que no estuvo en Himnos de la Vida Cristiana? Se presentó, pues, ¿qué le explico? No solamente, de repente me dedico solamente a la radio, tengo otras funciones. Y, pues, se presentó por ahí, había que ir a una cita médica. Entonces, ya última hora, pues, me fui. Y quedó, por el día de ayer, quedó solo el espacio. Muy poco se acostumbra acá en la radio, ¿verdad? Y sí, es entendible de que la gente pregunte o la gente se asuste, de repente escuchan automático, porque la radio casi no trabaja de esa manera, y más en la mañana. No se da. Y por eso le estoy explicando el caso, que por esa razón fue que no pude estar el día de ayer, pero aquí estamos para poder llevarle bendición. Y siempre seguir adelante, como se lo he comentado, siempre llame, escriba, porque a veces queremos, pero y si no se puede, entonces la vida es así. Entonces aprovechemos bien, amados, aprovechemos, participemos, porque imagínense, quizás ayer usted quería participar, usted dijo, yo tengo un texto bíblico, yo voy a llamar a la hermana porque me gusta tal tema, pero la hermana nunca la escucharon ayer. Cosas que pasan en la vida, imprevistos. Entonces por eso es que yo siempre le invito a que disfrutemos la programación de la 107.1. Bendiciones, hermana, feliz sábado, gracias. Qué bonita, vamos a ver, qué bonita está la vida de Oasis. Creo que ese tema no está, vamos a ver. Suena bonito cómo se llama el tema, ¿verdad? Pero no creo, no, Oasis, ya le digo.
no, de Oasis Mini, si Oasis solamente es el tema, si tu presencia conmigo no va, es el único tema de ellos, mi hermana que me escribe, o mi hermano, familia Guillén Euceda. Vamos a ver en dónde nos está sintonizando la familia Guillén Euceda y me cambia el tema para poder complacerle. Tenemos más mensajes. Buenos días, Dios la bendiga, hermana Kaylee, me complace con el tema Qué Bonito de Zulmi Mejía. Atentamente, Saúl Hernández, Colonia Primero de Mayo. Gracias, mi hermano Saúl Hernández, por enviar ahí su mensaje. Que Dios le bendiga, que Dios le guarde siempre. Con mucho gusto le voy a complacer con este tema de Zulmi Mejía. Y también, mis hermanos, sigan comunicándose a través del 2772-7276-99-454204.

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0: energía y este bonito tema, qué bonito es. 10:37 hoy es Día del Soldado. Sí, así es. Hoy 3 de octubre, Día del Soldado. Bien, avanzamos con más de la bendición en esta preciosa hora. Hoy me está poniendo a prueba. Es posible que tampoco esté ese tema. Y ya son tres los que va pidiendo. Vamos a ver. ABCD. ABCD. Tampoco. Sí, esos temas están en, no sé, pero acá no los encuentro, mi hermana. Vamos a ver si decide por otro, si hay música de Alex Zurdo, si hay música de músicos, si hay música de quién, de Oasis, pero esos temas en específico que me está pidiendo no hay, entonces solicíteme otro. Vamos a ver si en el cuarto damos. Tal vez con el cuarto sí salimos. Saluditos y bendiciones a todos mis hermanos. Dios la bendiga, hermana Kaylee. Les saluda el pastor Oscar Bonilla de Nueva Valladolid, Capiro, Comayagua. Me complace con la alabanza como ladrón. Saludos a todos los hermanos de la Iglesia Libre de Dios Pentecostés. Hermano Oscar, tema de ese varón no hay, así que solicíteme otro tema y con mucho gusto le complazco. Buenos días. Buenos días.
1: Dios le bendiga, hermana.
0: Amén, amada, le escucho. Gracias a Dios, muy bien.
1: Señor, bendecido. Complácame con una alabanza.
0: Dígame qué tema quiere escuchar.
1: Ay, me complace, usted ya. Usted ya me conoce. Y que me servía la reina. Ay, me complace con una bonita, hermana linda.
0: Está bien, vamos a complacerle con este tema de Medio Cristiano de Juan Salvador.
1: Ay, vaya pues, hermana, Dios me lo bendiga.
0: Vaya, saludos. Hermana María Antonia Mejía en Piedras de Moler, La Paz. Vamos a ver, mis hermanos, ahí a quien no le encuentre el tema, se lo voy a ir diciendo para que usted tenga la opción de solicitar nosotros. Hay variedad de música acá en Radio Getsemaní y para poderle bendecir en este día especial. Y mientras usted sigue enviando sus mensajes y haciendo sus comunicaciones, vamos a continuar y escuchamos a Diana Mendiola y este tema, La Princesa.

0: Y así escuchábamos a Ned Moreno y ese tema, Aquí Están Las Llaves. Nos separan 10 minutos de las 11 de la mañana, 10 minutos de las 11 de la mañana. Dios le bendiga, hermanas. Soy Orlin de Esquías. Complázcame con alabanza, un campeón de Unidos por Cristo, mi hermano Orlin Suazo, si no me equivoco. También por acá vamos a seguir escuchando sus notas de audio, pero antes vamos con otro mensaje. Bendiciones, hermana. Salúdeme a la familia Corea Hernández, le estamos escuchando en Guajiquiro. Complázcame con la alabanza en Una Nube Blanca. Atentamente, mi hermano Edgar Corea, tenga un buen día. Vamos a ver si nos solicita otro tema. Creo que la vez pasada les explicaba a los oyentes, y sí, en algunas ocasiones les he dicho, soliciten los coros, pero el detalle está que cuando hablamos de coros, acá solo se rotula coros, y a medida ahí van sonando cada uno de ellos, no es como tan específico que de repente voy a encontrar en Una Nube Blanca, voy a encontrar, por ejemplo, qué otro coro le puedo decir, no me recuerdo de otro ahorita, pero entonces por esa razón es como un poco complicado poder dar exactamente con el coro que usted está pidiendo. Entonces vamos a ver si nos cambia el tema para bendecirle. Vamos con notas de audios en esta preciosa hora, vamos acá.
1: Hola, hermana, bendiciones. Hola, hermana, salúdeme a mi tía Rosy Lizeth del CID, que está cumpliendo años hoy, y la quiero felicitar y que cumpla muchos años más de vida. Hasta el fondo Banadero. La saludamos del Porvenir, Comayagua. De parte de Ainara Lismari Mendoza del CID.
0: Excelente, ahí está la felicitación de cumpleaños para la hermana Rosy Lizeth del CID en Fondo Ganadero, de parte de su querida sobrina Ainara Mendoza, le desea un feliz cumpleaños. Vamos con más, vamos a ver, aquí vamos.
2: Dios me la bendiga, hermana Kayle, ¿cómo está? Hizo falta ayer, hermana. Hace falta que estén allí animándolos, activándolos con esas alabanzas. Pero me alegro mucho, hermana, que ella está ahora activada. Hermana, complázcame con la alabanza. Véndame las puertas de la iglesia y si no, el Jehová y mi pastor. Y ya la hermana María Victoria Hernández de la Cuesta. Tenga feliz día, hermana. Bendiciones.
0: Con mucho gusto le complazco el tema Véndame las Puertas de la Iglesia. Siga usted escribiendo a la radio, siga llamando en ese día poderoso, día hermoso donde Dios nos regala la bella oportunidad de avanzar, la bella oportunidad, como siempre se lo he dicho, de vivir un día a la vez, de amar, de perdonar, de ver qué cosas hacemos mal. Sabe que cada uno de nosotros se tiene que autoevaluar cómo es su vida, y sí, hay cosas que hay que cambiar, hay cosas que hay que cambiar porque no somos perfectos, pero mientras otra persona no venga y nos diga en qué tenemos que cambiar, digo que difícilmente lo vamos a hacer, porque a veces creemos que todo es perfecto, que no nos equivocamos, pero no, tenemos algunos puntos que ir eliminando de nuestra vida, y eso más que todo es para agradarnos a nosotros mismos en primer lugar, porque el agradarnos a nosotros mismos, el estar pendiente de nuestra vida, es amarnos. Es como cuando alguien, por ejemplo, hay un día que no tiene ánimo de hacer absolutamente nada, pero viene y se anima, esa persona dice, no quiero levantarme, me siento cansado, quiero seguir durmiendo, pero dentro de él o de ella dice, no, me voy a levantar, voy a bañarme, el día de hoy me voy a poner bonita, me voy a poner bonito. ¿Para qué? Para agradarse a sí mismo. Entonces eso, amarse a uno mismo, eso es parte del amarse. Decir, voy a realizar algo que le llame la atención. Fíjese que nosotros los humanos, alguien lo dijo el otro día, vivimos bastante enfocados en trabajar, trabajar y trabajar, muy poco tiempo dejamos para nuestras actividades que de alguna manera nos gustan. Hay gente que de repente, cuando en un tiempo atrás le gustaba ir a correr, por ejemplo, hoy no lo hace. Cosas que son buenas para su salud mental también, para la salud mental. Entonces es importante que aparte de trabajar, también vayamos organizando nuestro tiempo en poder de alguna manera complacernos a nosotros mismos. Esa palabra suena un poco, pero es la realidad, en amarnos, en ver qué me gusta, voy a hacer algo de lo que a mí me gusta. Y eso es bonito, siempre enfoquémonos sobre todo a amarnos nosotros mismos. Cuando hay amor en nosotros mismos, vamos a poder amar a los demás. Amar a Dios, amarnos nosotros mismos, amar a Dios. Y digo que después amar a los demás, ¿sería así? Y por ahí dice, hermana, pero la Biblia dice, amarás a tu prójimo como a ti mismo. Bueno, amarnos nosotros en primer lugar. Cuando una vez que nos amamos, amamos a Dios y por ende vamos a amar a las demás personas. Pero hay que trabajar en nosotros, cuidémonos, no sabemos hasta cuándo vamos a estar. Tratemos de mantener una tranquilidad en nuestras vidas. Ya como se lo hemos dicho, el mundo vive un caos donde muchas veces la ira, diríamos otro de los puntos que dañan a la persona es cuando alguien no tiene control sobre sí. Entonces es necesario vivir tranquilos. Aquello que no nos suma, ¿qué pasa? Entonces habrá que eliminarlo. Quedemos con aquellas cosas que no nos suman, hay que quitarlas, y las que suman hay que dejarlas en todos los ámbitos de nuestra vida y vamos a vivir felices. Vamos a seguir complaciendo con más, pero antes tengo saludos para el hermano José de la Cruz Rivera en Chahuitíos del Rosario. Que el Señor le bendiga. Más adelante va a sonar su tema. Antes vamos con Un Corazón y ese tema, Socorro.

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0: Tía Juan Salvador en ese tema. Gracias a cada uno de ustedes que están en la sintonía de la radio. Reiteramos felicitaciones en ese día poderoso para el hermano Aurelio Cáceres en Agua Blanca, Esquía. Muchas felicidades, mi hermano Aurelio Cáceres. Que el Divino Redentor le bendiga y le guarde siempre. Cada día declaramos la gracia de nuestro Padre Celestial sobre su vida, mi hermano Aurelio Cáceres en Agua Blanca, Esquías. Muchas felicidades, hermana Janet Flores en Trojes, San Luis, la hermana Ana Francisca Mejía en Colonia 21 de Abril, el hermano Erlan Giovanni Hernández en La Laguna, Zona Helada, San Jerónimo. Muchas felicidades, que el Señor le bendiga y le guarde siempre. Seguimos dando lectura a sus mensajes y de igual manera escuchando sus notas de audio.
1: Bendiciones, hermana. Quiero que me complazca con una alabanza. Quiero la alabanza fe de Inspiración Cristiana. Soy Elizabeth Umaña de acá del Ciruelo, Comayagua.
0: Bendiciones, hermana. Dios le bendiga. Soy Jessy López. Le estoy escuchando en Santa Rosa de Copán. Quiero que me complazca con una alabanza. Aquí están los tres de Melqui Flores. Muchas bendiciones y feliz día.
2: Dios me la bendiga, mi estimada Kaylin, ¿cómo está usted? Pues ayer solo la mañana estuvieron, ¿verdad? Estuvo usted y bueno, estaba la radio, pero no, solo estaba poniendo música en la tarde, música para todos. Bueno, pues está bueno que celebran su cumpleaños de hermana Nancy, era magnífico. Bueno, pero quiero, hermana Kaylin, saludar a una sobrina que está cumpliendo años allá en Nueva Orleans. Ella se llama Ingrid Moore. Ingrid Moore. Entonces, quiero felicitarla a mi sobrina, de parte mía, de parte de mi familia. Que la, Dios la bendiga grandemente, que le sea un feliz cumpleaños, que la bendiga grandemente. Y, perdón, y me le pone una alabanza de cumpleaños, hermana, que oye, estamos escuchando. Me pase el saludo, por favor, hermana Kaylin. Dios me la bendiga grandemente. Muchas bendiciones.
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Llame al 99-7143-53 con el hermano Sotero Mejía. Continuamos dando lectura a sus mensajes. Dios la bendiga, hermana Kaylee. Vamos a ver por acá al pastor Oscar Bonilla. Si tiene la alabanza, por favor, de Ramón González. Adiós, Soledad. Bendiciones, feliz día. Le deseo lo mejor. Gracias. Ese tema sí, mi hermano. Ese tema sí. Le vamos a complacer. Y ese tema es de Juan Salvador. Adiós, Soledad. Más adelantito lo escuchamos. Vamos a ver por acá los demás mensajes. Bien, saludos familia a la hermana Cecia Guillén desde La Maní. Creo que es primera vez que escribe, hermana Cecia, saluditos. Qué bueno que por fin encontramos hasta el cuarto. O sea que hoy no fue a la tercera la vencida, sino a la cuarta. Pero lo importante es que lo encontramos. Saluditos, hermana Cecia. Dios me le bendiga a usted y a toda su hermosa familia en el bello municipio de La Maní. Buenos días, hermana, bendiciones, complájame con el canto Más Allá del Sol, mi hermana Glenda Zapata, siempre es importante, mi hermana Glenda Zapata, poder escribirnos en dónde está en sintonía de Radio Getsemaní para poder bendecirle Más Allá del Sol. Buscamos por acá, hoy la vamos a escuchar en versión merengue con Giovanni Ríos más adelante. Pues vamos a darle lectura a más mensajes. Entonces, hermana, complaja, me dice, con la alabanza Volar Cantando de Byron Juárez, con mucho gusto. Y vamos a seguir complaciendo. Gracias, mis hermanos, que están muy pendientes de la programación. Esto es bonito porque así juntos hacemos una bonita programación en hoy sábado 3 de octubre.

0: 11 de la mañana con 28 minutos, escuchábamos a Ramón González y este tema precioso nazareno para bendecir la vida de mi hermana Wendy Jiménez en Horcones, San Juan, La Paz. Bendigo la vida de la del hermano Antonio Garay en Puentecita, Lloro. Gracias por estar en la sintonía. De igual manera, sigo dando lectura a sus mensajes. Bendiciones, hermana. Me complace con el tema Allá en los Olivos de Óscar Ovidio. Un saludo a la hermana Aminta Sánchez hasta El Pedregal. Hermana Lorena Chavarría, vamos a ver si nos comenta en dónde está en sintonía de Radio Getsemaní. Seguimos escuchando sus notas en esta preciosa hora.
1: Bendiciones, hermana Kaylin, que Dios la bendiga y la guarde y la proteja. Complázcame con una alabanza de Melky Flores que dice: es un río. Soy Suyapa Soler de Anizalesquía.
0: Está bastante solicitado Melky Flores en este día de hoy. Es un río. Es un río que se titula, más adelante sonará. Un río. Bien, gracias a mis hermanos que se siguen comunicando en esta preciosa hora. Tenemos por acá, Dios le bendiga, hermana. Quiero que me complazca con la alabanza de Agustín Amador. Con Cristo me basta, soy Joel David Mejía, del Tejar Aguanqueterica, La Paz. Dios me le bendiga a mi hermano Joel. Joel David Mejía, en ese día, en fiel sintonía de Radio Getsemaní. Escuchamos a Juan Salvador, Adiós Soledad.

complacía con el tema de Giovanni Ríos, Más Allá del Sol. Recuerde que hoy estamos hasta la 1 de la tarde, luego a la 1 de la tarde viene su programa Volviendo al Fuego Pentecostés con el pastor Carlos Chávez, donde usted estará disfrutando de una hermosa palabra, así de que le invitamos para que usted esté muy atento, muy pendiente a esa palabra hermosa que el Señor envía en ese día poderoso. Hoy es día sábado, cambios en las programaciones, a la 1:30 viene Tesoros para Niños, a las 2:30 un mensaje muy hermoso de enfoque con el pastor Sixto Porras, a las 3 variedades del sábado y se concluye, se cierra con el programa Dobles con Sabor y Alegría. El tiempo se va demasiado rápido, que hace que dijimos lo mismo el sábado pasado y hoy se repite y así sucesivamente, pero aprovechemos bien el tiempo, cada día dando lo mejor de nosotros con la ayuda de nuestro Padre Celestial. Bien, mi hermana, entonces le complazco con, más adelantito con el tema, Cuando Dios Pase Lista. Gracias por estar pendiente, mis hermanos, y es que si un tema no está, yo se lo digo para que usted solicite otro. También la familia o mi hermana, vamos a ver por acá, mi hermana Lorena Chavarría nos sintoniza en el bello municipio de La Maní, que el Señor le bendiga y le guarde siempre. Así es de que usted puede seguir comunicándose a través del 2772-7276-9945-1404.

alabanza de Diana Mendiola, sabor a miel. Soy Aleida Manueles de Calavera 2 La Paz. Saludos, hermana Aleida Manueles. Gracias por estar en la sintonía de su programa Fin de Semana de hoy día sábado 3 de octubre. A Dios damos gracias porque nos da el bello privilegio de poder estar en este sábado, pero primer sábado del mes de octubre. Ya vamos, ya casi, diríamos, ya para poder finalizar el año. Solamente nos queda octubre, noviembre, diciembre. Se lo digo de esa manera porque el tiempo va muy rápido. Cuando sienta o cuando sintamos todos, vamos a diciembre, si Dios así lo permite, si Él nos regala más vida. Y si no, siempre esperamos en la voluntad del Señor que cualquier cosa que nos suceda es porque Él así lo tiene destinado. Siga comunicándose a las líneas telefónicas en ese día especial, un día muy hermoso donde Dios nos regala de su hermosa bendición, nos da la vida y por ende darnos la vida, y cada día usted y yo debemos de procurar de vivirla de la mejor manera, cada día amando a los nuestros, cada día llenándonos del gozo inefable del Espíritu Santo. Escuchamos a Melqui Flores, Un Río.

Bendiciones para mi hermana Flavia Isidora Vanegas en Pueblo Nuevo, El Porvenir, Francisco Morazán, que el Señor le bendiga. Mi hermana Perla Palma, Dios le bendiga en la ciudad de La Paz. Y hasta Betania, San Sebastián, Comayagua, saludos para la hermana Reina Regina Cáliz Valladares. Dios me le bendiga a mi hermana Reina Regina, a usted y a toda su hermosa familia. Mi hermano José Ángel Sánchez Flores en la Trinidad, Comayagua, mil bendiciones. Y el hermano Valentín Escalante en Ocotes Caídos, San Jerónimo. Saludos, mi hermano Abraham Mejía, que siempre está en la sintonía de cada uno de los programas de Radio Getsemaní. Buenos días. Se nos fue la comunicación, vuelvo a intentarlo para poder bendecirle y así.

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Bien, Amendiola, y este bonito tema, sabor a miel, y es que hoy mi vida tiene sabor a miel, y es que cuando confiamos en Dios, todas las cosas nos salen bien, solamente hay que saber esperar todo a su tiempo, nada sucede antes, nada sucede después, lo del Señor se trabaja de esa manera. Muchas veces se pregunta usted, pero ¿por qué? Vaya, un ejemplo, usted mira que otras personas son bastante prosperadas y usted dice, ¿por qué yo no? Y fulano sí. Tranquilo, tranquila, que todo tiene su tiempo. Ese es el tiempo de ella, ese es el tiempo de él. Entonces, miraba el otro día una reflexión acerca de que un padre envió a sus hijos, a uno los envió en el invierno, a otro los envió en el verano, en el otoño, a que viesen un árbol, y los tres llevaban diferentes opiniones cuando llegaban. Entonces ellos dijeron, padre, ¿quién de nosotros está mal? Entonces él le dijo, ninguno, porque uno fue en el otoño, otro fue en el invierno y otro fue en el

verano. Entonces los tres me van a traer respuestas diferentes. Por lo tanto, nadie está mal. Todo tiene su tiempo. Ahora, si yo los hubiese llevado a los tres y los tres hubiesen visto las tres estaciones, entonces ahí sí hubiera una respuesta concreta. Entonces lo mismo sucede en el ámbito espiritual cuando le hablo de que todo tiene su tiempo. Quizás usted dice, pero ¿por qué a mí no me sucede tal cosa que le sucede a la otra persona? Trabajemos, amados, de la manera más limpia en nuestro corazón. No estemos a la expectativa de cómo le va a la otra persona, aunque suene un poco raro, le vaya bien o le vaya mal. O sea, cada quien hace sus caminos al final, cada uno de nosotros siembra y cosecha. No nos debemos de preocupar independientemente si la otra persona le está yendo bien, porque hay gente que se preocupa y dice, pero ¿por qué? ¿Qué será lo que usa fulano? Hay gente que dice hasta anda metido en cosas ilegales, y quizás no es así. Dios le ha abierto las puertas y ha llegado el momento de su bendición. Usted no sabe por dónde ha pasado ese fulano. Siempre se lo he dicho, es muy bonito escuchar al hermano que predica, al hermano que evangeliza, al hermano que da palabra, al que habla en lenguas, y decir qué lindo lo hace. Pero le pregunto, ¿estamos dispuestos a pagar el mismo precio que esa persona ha pagado? Cada uno de nosotros tiene una historia totalmente diferente. Y las cosas no se lo...

la vida de la mejor manera. Muchas veces nos preocupamos mucho por el llegar a ser igual a X persona. Nos preocupamos mucho por el qué dirán. Y una de las cosas que más preocupa al ser humano es el futuro. ¿Qué va a pasar de mí? Y el futuro es incierto. ¿Sabe por qué es incierto? Porque usted no sabe si ya Dios tiene la línea donde, hasta dónde vamos a llegar, y nunca vamos a ver ese futuro que tanto anhelamos, que tanto esperamos. Hay cosas que se dan en la vida y otras que quizás no vamos a terminar la carrera. Porque así está estipulado, y nosotros no somos quien como para poder mover una agenda, como para poder mover un acontecimiento, no se puede. Meditaba ayer y pensaba en algo que siempre dice hermano Francisco: el hubiera no existe. Si me hubiera ido para Estados Unidos, a saber, por ejemplo, las personas que sueñan o anhelan estar en Estados Unidos, si me hubiera ido para Estados Unidos, si hubiera estudiado X carrera, si me hubiera casado con fulano, si me hubiera ido para tal departamento, no existe. El hubiera no existe porque esa decisión no se tomó, y hoy por hoy está donde está. ¿Positivo o negativo? Esto así es. Entonces, procuremos cada día vivir de la mejor manera, siempre pendiente de nuestra vida día a día. Actualizar nuestra vida día a día, y pues lo demás por añadidura vendrá. Hay cosas que nos van a sorprender porque de repente no las estamos esperando. Pero nos van a sorprender, entonces tranquilos, tranquilas, trabajemos con lo que podamos, porque al estar pensando en un futuro incierto, lo único que hacemos es aumentar la ansiedad. Aumentar la ansiedad, y eso no es bueno para nuestra salud mental. Por eso hay mucha gente que tiene un desbalance por lo mismo. Porque se ha puesto a pensar mucho, a maquinar en tantas cosas, y hay cosas que son prácticas, amados. Un sí o un no, pero a nosotros nos encanta estar. Es como cuando hay cuando ha habido un malentendido, que la gente en vez de cortar y darle hasta ahí punto y final, y sigue, como dicen, revolviendo, y sigue, y si hay otra persona se le acerca y vamos con el tema, y busca la manera de alimentar aquello, o sea, y aquello como que lo va jalando más y más a dañarse, porque eso es lo que hacemos al final, es dañarnos. Cuando hay un conflicto y no se le pone el punto y final, va a haber desestabilidad emocional en su vida. No va a caminar de la mejor manera, no va a sonreír, no va a estar tranquilo, porque hay algo que le está dañando dentro de usted, y eso lo va a reflejar a través de sus gestos, incluso a través de la forma en que usted va a hablar. Por eso es importante que cuando haya un conflicto en cualquier nivel, en cualquier área que sea, hay que tratar de ir cerrando ciclos. Cuando cerramos ciclos somos libres. Y no cerramos ciclos por agradar a otra persona, es porque nosotros necesitamos un bienestar. Es porque yo necesito sentirme bien conmigo misma. Porque imagínese si yo tengo conflictos internos, se puede imaginar qué sucede. Porque los conflictos nos llevan a tomar muy malas decisiones. Los conflictos de alguna manera quitan nuestra paz. Alguna gente le quitan el hambre a otra, no, otros comemos más. Otras personas le quita el hambre. A otras personas le quita incluso el deseo de salir adelante en sus proyectos. Es como un estanque. Entonces no podemos estar viviendo en lo mismo que ya pasó hace 2 meses, 5 meses, 5 años, 4 años. Suelte. Suelte, y esa libertad que usted va a obtener al final, a quien le ayuda es a usted mismo, a usted misma. Por eso no nos dejemos llevar muchas veces por el qué dirán. Tratemos de ser diferentes, y si somos gente que no estamos capacitados para lidiar con problemas con los demás, apartémonos. Si yo tengo mi forma de pensar, mi forma de ser, y usted tiene la suya, y como que hay como choques por ello,
será mejor apartarse. Eso nos va a traer paz, porque hay cosas, hay personalidades que ya están en cada uno de nosotros y va a ser bien complicado cambiar. Cada uno de nosotros tiene sus reglas. Todos tenemos un enfoque de o una forma de ver la vida y entonces hay que tratar de salir de todo ese tipo de negativismo. ¿Para qué? Para ser mejores personas y cada día amarnos y respetarnos, que es lo más importante.

ya con 25 minutos. Buen provecho en la hora del almuerzo. Saludos, hermano Alex López en la Laguna Comayagua y el hermano Mario García en La Masica. Que Dios bendiga su vida y la de toda su familia. Al regreso vamos a felicitar cumpleañeros. Si aún hay cumpleañero en casa, háganos saber que con mucho gusto le vamos a bendecir. Whitman Camposeco, ¿sabes una cosa?

Y entonces me preguntó, ¿pueden vivir estos huesos otra vez? Yo dije, Señor, solo tú lo sabes.

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momento de felicitar a los cumpleañeros en este día especial. Hoy sábado 3 de octubre, muchas felicidades les desea Radio Hexemanía a los cumpleañeros. Mi hermano Aurelio Cáceres, muchas felicidades, mi hermano Aurelio. Hoy celebra su cumpleaños, que el Señor le bendiga y le guarde siempre. Conceda todos los deseos de su corazón, mi hermano Aurelio Cáceres en Agua Blanca, Esquías. Muchas felicidades, mi hermano Erlan Giovanni Hernández en La Laguna, Zona Helada. Feliz cumpleaños, hermana Janet Flores en Trojes, San Luis. Feliz cumpleaños a la hermana Ingrid Bu, de parte de su querida tía, la hermana María Luisa Redondo. Le desea un feliz cumpleaños hasta Nueva Orleans, Estados Unidos. También el día de hoy está de cumpleaños la hermana Rosy Lizette del Cid, de parte de su querida sobrina Ainara Mendoza, hasta el Fondo Ganadero en esta ciudad de Comayagua. Muchas felicidades a los cumpleañeros en este día especial, que lo pasen bonito al lado de los seres humanos.

confirmado por Dios, muy bonito tema, va a suceder, claro, la palabra que el Señor tiene destinada para nuestras vidas, o sí, se va a dar. No importa quién diga, pero es que fulano no lo merece, pero ¿y quién es fulano para que reciba tanta bendición? ¿Quién es fulano para que esté ocupando tal cargo? En eso uno no tiene por qué meterse, porque al final es Dios quien conoce el corazón de cada uno de nosotros y Él sabe el por qué lleva a X persona hasta la cima. Entonces sigamos confiando en Él, sigamos amándole, respetándole y esperando en su santa presencia. Bien, será hasta las 6 de la tarde que regreso con su programa Dobles con Sabor y Alegría. Mientras tanto, viene su programa Volviendo al Fuego Pentecostés con el pastor Carlos Chávez, y así siga usted escuchando toda la programación de Radio Getsemaní. A las 6 nos vuelve a escuchar en Dobles con Sabor y Alegría.

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1: Gloria a Jesús, Dios le bendiga, amado. En esta hora damos al Señor, pues, toda alabanza, toda gloria, todo loor, porque sabemos que de Él dependen todas las cosas, de Él viene todo lo bueno, y pues no hay un ser como Él, más fuerte, más grande, no lo hay, ¿verdad? Así que nuestra adoración es porque Él es la razón de nuestro existir, el que llena nuestra vida. Por eso no hay otro más grande, más fuerte, más poderoso. Solamente Él tiene solución y tiene respuesta para nosotros. Gloria a Jesús. Queremos en esta hora, pues, ¿verdad?, predicar la palabra del Señor en el capítulo 7, versículo 7 del libro de Mateo. Gloria a Jesús. Leemos la palabra para gloria y honra del Padre, del Hijo y del Espíritu Santo. Dice: pedid y se os dará, buscad y hallaréis, llamad y se os abrirá. Amén. Padre, gracias le damos en el nombre de Jesús, amado. Nos depositamos en esta hora en sus manos. Espíritu Santo, ayúdenos, diríjanos, que hablemos lo necesario para nuestra edificación. Podamos ser de bendición, amado. En esta hora, Padre eterno, en tus manos, Señor, está este tiempo. Todo sea para honra y gloria de tu santo y poderoso nombre. Amén. Gloria a Jesús. Bien, amado, miramos en esta parte bíblica del libro de el libro de Mateo, capítulo 7, versículo 7, donde pues nos habla más que todo, ¿verdad?, para regularla. La comunicación, ¿verdad?, con el Señor, para tener ese acceso a Él, ¿verdad? Sabemos que Dios es un Dios que responde, un Dios que está anuente, que está al cuidado de nosotros. Eso es indiscutible. A veces nosotros, ¿verdad?, la fe nos falla, no estamos tan seguro de a quién servimos, no tenemos como el conocimiento real quién es Dios. Y bueno, tenemos algunas dificultades en cuanto a la creencia, a la fe, pero por eso Dios, ¿verdad?, nos instruye a nosotros, y por eso la palabra fue dejada, para que nosotros pues nos podamos orientar a través de ella y podamos obtener los logros, ¿verdad?, lo que nuestras peticiones, nuestras oraciones sean materializadas. Esa es la voluntad de Dios, y por eso está la enseñanza bíblica, para que nosotros pues podamos recibir la bendición, el favor de Dios. Yo no sé su vida cómo está, solo Dios la sabe. Si usted es una persona que está satisfecho, que está contento, si se siente lleno, si se siente estable en todos los aspectos, no sé si cómo está su vida en esta hora, pero acuérdese que la voluntad de Dios, pues, para nosotros es amplia, es completa. Dice que así como prospera nuestra alma, también Él quiere que prosperemos en todo, ¿verdad?, y tengamos salud. Eso es la voluntad de Dios, siempre ha sido eso. Es el anhelo de Dios, que estemos bien, que estemos contentos, que estemos con fuerza, que estemos con ánimo, estemos preparados para toda buena obra. Gloria a Jesús. Entonces, por eso el Señor nos orienta en esta hora. Dice: pedid y se os dará. Es que a veces, amado, bueno, yo he escuchado expresiones así, que de hermanos que han dicho: es que yo pido y pido y pido, y bueno, no miro respuesta.

0: Entonces no sé cuál sea su situación, será como la de personas que he escuchado, yo pido, pido y no recibo. Y lo han expresado de una manera como con resentimiento, otros con frustración, otros con enojo, otros así con amargura, ¿verdad? Han expresado, es que pido y yo no recibo. Hermano, como que Dios no existiera. Pero lo primero que hay que hacer aquí cuando... Cuando uno pide y no recibe, usted y yo lo que tenemos que hacer es saber que Dios no es sordo. No es sordo. Dice que su oído no se ha agravado para oír. Lo primero, Dios no es sordo. Dios está oyendo, conoce todo, conoce nuestras peticiones, ¿verdad? Entonces, para uno estar tranquilo, tiene que entender eso. Dios no es sordo. De ahí para adelante, pues Dios no tiene la culpa, ni va a fallar, ni Él es el que propicia, ¿verdad? O no es la voluntad de Él el no ayudarnos. No, no, es que hay muchas cosas de repente que nosotros no nos hemos esforzado y no hemos querido, como quien dice, tener esa puerta de acceso abierta de par en par para nosotros. Y de repente hay cosas que no son agradables. No son agradables delante del Señor amado. La Biblia dice, ¿verdad? Que cuando nosotros no prestamos nuestro oído para oír la ley de Dios, hasta nuestra oración es abominable. Entonces ya ve, hay detallitos, pero volvemos, Dios quiere que arreglemos esos detallitos. Dios quiere que enmendemos errores, porque Él siempre está en su propósito para con nosotros. Siempre está tratando de ayudarnos, siempre, amado, mientras estemos en esta tierra y allá hayamos hecho lo que hayamos hecho, Dios siempre estará tendiéndonos la mano, incluso nos la tiende y a veces nuestra vida no es correcta, es ofensiva delante de Dios, nuestras actitudes son nocivas delante de Dios y aún así, en su amor, Dios nos ayuda, nos saca adelante en diferentes situaciones. ¿Ya? Entonces, Dios amado, está dispuesto, pero a veces hay cosas, como le digo, que hay que removerlas, hay que esforzarse. En lo que menos se trabaja hoy en día es en la comunión con Dios. Y ahora no interesa mucho si mi vida es agradable, si es desagradable, no importa, igual Dios nos ama. Igual para muchos, esa es la forma de pensar. Igual es Dios es amor y Dios es bueno y nos va a ayudar. El colocho nos va a echar para adelante, dicen algunos otros así. Pero debemos entender que hay condicionantes. Cuando los 12 espías fueron a la tierra prometida, solo Caleb y Josué vinieron con noticias agradables. Es más, ellos dijeron: si Dios se agradare de nosotros, entonces Él nos va a dar la victoria, nos va a dar la tierra prometida, nos va a ayudar. Entonces hay condicionantes, amado. Dios quiere, si Él nos está invitando, es una invitación, dice, pedid se os dará. O sea, Él es el que invita. ¿Qué le está diciendo? ¿Qué le está dando a entender? Que quiere, ¿verdad? Quiere poner sus recursos a nuestro favor. Seguro, él mismo invita, dice, pedir se os dará. Pero ahí está la parte de nosotros, amados, que entendamos cómo debemos de pedir. Aún la Biblia dice que a veces nosotros no recibimos porque pedimos mal. Porque pedimos, amados, para nuestros propios deleites. No es para gloria de Dios, sino para nuestros propios gustos. Nuestra propia manera de vivir y aunque a veces no es agradable para Dios, ¿me entiendes? Pero las peticiones no están bien dirigidas. Por eso se vuelven desagradables a Dios. Y por eso a veces nosotros decimos, pero yo pido, pido y no recibo. ¿Qué será lo que usted está pidiendo? ¿De qué manera lo está pidiendo? Porque aquí en él presenta su petición delante del Señor. Pero su vida, amado, es desagradable. emproblemado con medio mundo, en dificultades, en desobediencia. Y así no es el asunto. Hay que aprender a mantener esa comunicación con Dios. Hay que trabajar mucho, hay que esforzarse, amado, en mantener esa comunicación y cercana con el Señor, porque si ahora hay algo tan necesario, tan determinante en la vida que llevamos ahora, es, amado, la comunión con Dios. Si ahora, o sea, ahora más que nunca es cuando más nosotros como hijos de Dios debemos de tener esa seguridad, identificarnos como hijos, tener esa confianza de que Dios está al tanto de nosotros, ahora más que nunca, amado. Arreglemos nuestra vida con el Señor, arreglemos nuestra condición delante del Señor, porque ahora más que nunca es cuando se necesita la oración. Ahora más que nunca es cuando se necesita la humillación, las rogativas delante de Dios, el clamor delante de Dios. Y por eso le decía, Dios nos está invitando. Y mire, nosotros recibimos tantas invitaciones y a veces la invitación de Dios la dejamos de lado, aunque no vale la pena. Y él dice, pedid, pedid, pedid, Dios dará. Pidan, pidan. O sea, quiere decir, amado, que es un Dios que quiere bendecirnos. Es un Dios amado que tiene recursos a cuales mejores, dispuestos para nosotros. Pero nosotros tenemos que aprender. No se puede pedir para nuestros propios deleites. Una de las cosas que nosotros, ¿verdad?, tenemos que manejar es que el que tiene que estar agradado es Dios. No somos nosotros. A veces nosotros nos equivocamos. No, no, no. El agradado tiene que ser Dios. Y para que usted y yo recibamos, ¿me entiende?, la respuesta positiva a nuestras oraciones, a nuestras peticiones, tenemos que agradarlo primero. ¿Por qué punto? Por este punto, que amado, cuando nosotros tenemos una relación con Dios, cuando nos identificamos como hijos, lo que nosotros queremos es agradarle y vamos a pedir como conviene. ¿Cómo conviene? Entonces, cuando las cosas se hacen de manera correcta o como convienen. Cuando usted pide cosas, amado, usted pide, vaya, pide un carro. Y usted dice, Señor, como hijo tuyo, yo quiero este carro, yo quiero tener este carro. Señor, y de repente, no sé, a alguien le va a servir hasta para servir al prójimo, hasta para servir en la obra, para el mismo beneficio de la casa. Y sobre todo, Señor, yo te voy a dar la gloria por esto, Señor, y voy a estar claro que todo proviene de usted y usted está en aquel primer amor, amado. Dios le responde. Pero ¿qué pasa? Hay gente que Dios lo ha bendecido, le da buenos carros y lo que hay que se olvidan de Dios. Y por un carro, o sea, cambian, amado, su situación, ya después no quieren ir ni al culto. Entonces, algunos que no reciben, hermano, ¿por qué? Porque Dios sabe que se van a apartar de él, que se van a ir. Dios sabe, amado. Yo he tenido la oportunidad de hablándolo así, dentro de lo legal, no ilegalmente, sino legalmente, pero ya tocando instancias legales, ¿me entiendes? Por cuestiones de herencia, yo me pude haber hecho de mis millones, de lempiras, pero yo digo, Señor, pero si usted no me los ha dado a mí, es porque de repente yo no tengo la capacidad para mantenerme firme y aún tener cosas materiales. Así que yo digo, Señor, lo que quiero es agradarlo y para mí esa es mi vida y la razón de mi existir, que Dios esté agradado. Y si Dios está agradado, a mí no me falta nada. Yo a veces, hermano, yo he andado hasta, o sea, yo he andado manejando hasta camionetas Prado, que me la tome, tome, úsela ahí para lo que usted la ocupe. Sabemos que está en buenas manos y me la han prestado. Y, o sea, yo lo que ocupo es el medio, o sea, mío o no, y ahí está. ¿Me entiende? Entonces, Dios da las facilidades, Dios ayuda, Dios tiende la mano. Y yo digo, pero si a mí directamente no me lo ha dado, Por alguna dificultad me falta a mí que crecer, ¿verdad? Entonces hay cosas que de repente nos hacen a nosotros quebrantar, que dudemos de Dios, aunque nos alejemos de Él y nos llenemos de resentimiento por algo que está pidiendo. Cuando dice pedir, se os dará, es que también es cuestión de constancia. Usted tiene que ser constante. A veces Dios prueba nuestra fe. A ver si somos constantes en lo que nosotros estamos pidiendo. Yo ahorita mismo yo tengo una petición delante del Señor ahí. Ya tengo varios meses de estar orando y orando y yo lo que yo pienso, bueno, el Señor, usted me está oyendo, usted mira mi petición, usted mira por qué yo pido eso. Usted está observando, Señor, cuál es la dirección que yo aquí no estoy pidiendo por ira, por contienda, por resentimiento, por enojo, por caprichos. No, Señor, usted está viendo ahí las situaciones que se pueden venir encima. Yo le pido que usted actúe ahí, opere. Y yo ahí estoy, hermano. Y yo no he recibido respuesta hasta ahorita. Pero yo estoy orando porque yo sé que Dios me está oyendo. Entonces, el punto es aquí, amado, que nosotros debemos de aprender a cultivar la relación con el Señor, nuestra comunicación con Dios. Dios quiere mantener esa comunicación con nosotros, que nos pueda hablar hasta audiblemente, que nos puede, tengamos nosotros la capacidad de manejar, ¿me entiendes? Esa relación, podemos tener la madurez para poder tener con el Señor esa intimidad, amado, y entonces Él pueda gobernar nuestra vida, regirnos y sobre todo guiarnos. Y acuérdense que nos va a guiar a todo buen camino. Nos va a guiar a toda verdad, amado. Entonces, pedirse votará, dice, ahí está la invitación. Ahí está la propuesta. Ahí está la salida, pero ¿qué es lo que estamos haciendo? Dice que el que busca haya, amado. El que busca haya, pues ahí dice, pedid. Y se os dará buscad y hallaréis. Entonces, como esto va en un proceso, es un esfuerzo. Pero una vez que ella pidió, una vez que pidió, pues ahora hay que tratar, ¿verdad? De hacer un esfuerzo, ir más adelante. Buscad, buscad. Es como aquel que está pidiendo un trabajo, pero está en su casa tranquilo, ¿verdad? Sin moverse, sin hacer nada. Y eso da a entender que está acomodado. Eso da a entender que como que le falta ánimo, como que le falta fuerza, como que esa fe no la tiene activada para dar los pasos. A Josué le dijo, mira que te mando que te fuerces y seas valiente. Donde quiera que tú vayas, ahí estaré yo contigo. Entonces, se necesita el concurso nuestro, una actitud positiva, no una actitud de fe, de confianza. Entonces, ¿quién es que está buscando un trabajo? Perdón, está pidiendo un trabajo y no se mueven. No, ahí están, no se mueven a buscar. ¿Por qué? Porque es un esfuerzo, hermano, y de repente pidieron, pero no tienen la fe de que Dios les va a abrir puertas. Y muchas veces, hermano, han habido veces de que me contaba un hermano de que él pues estaba pidiendo un trabajo y él de repente se movía por aquí, pero por allá y no miraba nada, pero él seguía pidiendo y seguía buscando hasta que un día pues él estaba tranquilo en su casa y no estaba buscando, sino que estaba tranquilo en su casa, lo llamaron, va, ahí estaba el trabajo, pero Dios miró la actitud. Dios miró la actitud. ¿Qué usted está pidiendo? ¿Qué es lo que usted, cuáles son sus anhelos, cuáles son sus deseos? ¿Verdad? ¿Cuáles son? Pero ¿qué está haciendo por lograrlo? Porque la fe también no es que uno se va a quedar ahí como perico esperando el pedazo de masa. No, la fe se activa, amado. Por eso le dijo el Señor a José, donde quiera que tú vayas, ahí estaré yo contigo. Esto es de motivarse, por eso la comunicación con Dios, la comunión con Dios se tiene que prácticamente hay que irla cultivando. Por eso dice primero, pedidos dará, después buscad, buscad, dé el siguiente paso. Y el tercero, amado, dice, Buscad y hallaréis. El otro dice, el que llama a la puerta se le abrirá. Oye, son tres pasos. El que llama a la puerta se le abrirá. Y aquí en este paso, hermano, tiene que ver más que todo con la identidad nuestra. Con la identidad. ¿Por qué? ¿Por qué le digo con la identidad? Porque todo hijo de Dios, o vamos a poner el ejemplo hablando humanamente. Cuando uno llega a la casa de sus padres, si está cerrado, pues tiene, ¿me entiende? La confianza de tocar a la puerta que alguien va a venir a abrir esa puerta. Que alguien va a venir a darle apertura para que pase adelante, porque es bienvenido, porque es una alegría, ¿verdad? El que su persona esté ahí en la casa de sus padres es una satisfacción, un tiempo de comunión. Y pues, si es que va a buscar, ¿verdad? Alguna solución, pues si los padres la tienen, se la van a facilitar con todo amor, con toda alegría. Y el punto es, amado, que si nosotros nos identificamos como hijos de Dios, el Hijo de Dios va, toca, llama y ahí está, ¿verdad? Ahí está esperando, esperando y está insistente, porque ya pidió, ya después buscó, ahora está llamando a la puerta, tocando a esa puerta. Acuérdese de aquella mujer que le robaron la sola oveja que tenía. Ella estaba en una oración constante, estaba orando, pidiendo, pidiendo. O sea, ella creía que con su persistencia y por ser como así, tan insistente, le iban a solventar su problema, y así fue. Y si estamos hablando de que el juez dice que era un juez injusto y no temía a Dios, y aún así le dio solución. Ahora sí, imagínate nuestro Señor. Se imagina usted nuestro Dios. ¿Qué situación tan complicada la que se está viendo hoy en día? O sea, uno observa las actitudes. Mucha gente que está en las congregaciones están ahí pasando el rato como muertos espiritualmente. Están prácticamente sucumbiendo, desesperados, sin gozo, sin paz, sin confianza, muertos en vida, que no hayan para dónde agarrar. Los problemas, amados, los están colmando, han llegado a la turbación, ya no se sabe por qué dicen gloria a Dios, aleluya, algunos gritan por costumbre, ya por último, pero no viene eso de un agradecimiento y una relación real con Dios. Estamos viviendo tiempos difíciles, amados, tiempos y que hay que analizarlo, ¿verdad? Y eso, ¿de dónde viene toda esa desolación, esa ruina espiritual, amado? ¿De dónde viene? De no identificarnos como hijos, de no sentir, amado, que Dios es nuestro Padre. Incluso el Señor Jesús dijo, bueno, porque a él le dijeron, enséñanos a orar. Mira qué Dios tan bueno, enséñanos a orar. Ahí estaba la petición. Ah, y entonces el Señor le dijo, bueno, cuando oréis, tenéis que orar así. Padre nuestro que estás en los cielos, Padre nuestro que estás en los cielos. Si lo meditamos, dice Padre nuestro, Padre nuestro. Eso, hermano, no es una cuestión de rezo, es una cuestión de repetición. No. Hay que profundizarlo. Padre nuestro. Es Dios su Padre, amado. Lo siente así como su Padre. Siente que el Dios que usted tiene ese carácter de Padre, y qué responsable, amado. Y qué responsable. A nadie le ha fallado. A nadie lo ha dejado tirado, hermano. A nadie lo ha dejado en el abandono. A nadie lo ha dejado en el olvido. Siempre, siempre ha estado presente. Pero mire la oración, Padre nuestro que está en el cielo. Y primero identificándose como hijo cuando dice Padre nuestro. Después dice que estás en los cielos. Que estás en los cielos. Bueno, la Biblia dice que Dice que, que su trono son los cielos y la tierra el estrado de sus pies. Pero mire, dice, Padre nuestro que estás en los cielos, o sea, dice que así como la distancia que hay entre la tierra y el cielo, así son los pensamientos, la altura de los pensamientos de él con los de nosotros. Los de nosotros van aquí abajo y los de él son altísimos. O sea, está sobre todo. Está sobre todo, todo lo ve, todo lo observa. Lo observa usted, Dios está viendo la condición de vida que usted lleva, observa su petición, observa su condición de vida, observa cómo está. Padre nuestro que estás en los cielos, cuando uno, amado, entra en esa relación con Dios, o sea, Dios es real, amado, no es religión. ¿Qué le han enseñado? Tiene una religión, Dios, el camino del Señor no es que usted ahorita va a caminar. O en iglesia, va a actuar de una manera y ya cuando sale de ahí va a actuar de otra. No, eso es religioso. Pero cuando usted se identifica como hijo de Dios, usted es hijo de Dios en todos lados. Mira que el Espíritu Santo está en usted y el carácter suyo es firme, es estable. Y algunas veces se va a tambalear, pero ahí está el Espíritu Santo para ayudarle. Entonces, el punto aquí, amado, es que no nos hemos identificado como hijos de Él, para que entonces nos demos cuenta que está sobre todas las cosas. Y si Él está sobre todas las cosas, se pueden levantar gigantes problemas tan altos, tan abrumadores, tan fuertes, tan imponentes en esta tierra, pero Dios está más arriba. Dios es más grande todavía. Pedid y se os dará, buscad y hallaréis, llamad a la puerta y se os abrirá, paso a paso, paso a paso, con fe. Caminando, avanzando, adelantando, conquistando, ahí va, paso a paso. Dios amado está al tanto de sus dificultades, de las mías, y no lo ha dejado abandonado hasta hoy, porque si usted que está escuchando esta palabra, Dios lo tiene ahí para que usted escuche, le está instruyendo y entienda que tenemos un Dios, tenemos un Padre que es amo, dueño y Señor de todas las cosas. Todos los recursos están ahí al mando de Él. Solo es que nosotros, amados, entendamos el trámite, comprendamos que nosotros podamos tener seguridad y que querramos cultivar esa relación con Él. Por eso, el que se identifica como hijo amado tiene esa seguridad. Tiene esa seguridad, sabe que su papá no le va a fallar. Sabe que su padre tiene todos los recursos para solventarle. Hay veces las cosas no se dan, como le digo, a veces es de esperar. A veces es de esperar, de estar ahí persistente, o sea, Dios le prueba la permanencia, la constancia a uno. Porque hay muchas cosas que hay que arreglar, amado. Hay mucha bendición que ver, hay muchas maravillas que ver, hay tantas cosas poderosas que ver. En el camino del Señor, pero sí Dios tiene también que formarnos para que nosotros podamos ver su gloria, podamos ver su poderío, podamos ver su misericordia manifestada, su bendición manifestada a nuestro alrededor. Pues tiene que ver la constancia en nosotros. Por eso, arreglemos nuestra vida, amado. Vamos tratando, vayamos avanzando, tratemos de ir quitando una y otra, aunque sea de a poco, de a poquito, poquito, o algo que usted mire que no está bien, dice, Señor, ayúdeme, ayúdeme a mejorar esto, ayúdeme. Yo quiero mantener mi relación, que no haya, o sea, una relación buena con usted, que no haya tropiezo, que no haya nada que detenga el fluir de su bendición para mi vida, ayúdeme. Que mi vida pueda ser agradable. Imagínense que dice la Biblia que cuando nuestro camino es agradable al Señor, nos hace estar hasta en paz con nuestro enemigo. Oiga bien, hasta en paz. Que la paz para los judíos es la mayor bendición que hay. Y para nosotros debería ser lo mismo también, porque dice la Biblia que Jesús es nuestra paz. Y Él vino a hacer la paz entre nosotros y Dios. Por eso se llama el príncipe de paz. Es la mayor bendición que uno puede tener en la paz de Dios en el corazón. Entonces, hay que tratar de mantener esa paz con Dios para que cuando usted vaya a pedir, entonces se le responda. porque su petición va a ir de acuerdo a la voluntad de Dios, siempre queriendo exaltar el nombre del Señor y no para sus propios deleites. Es que muchos ahí están, que tienen ropa aquí, tienen calzado, tienen aquello por allá, y si miraron en otra persona, ya otro, algo nuevo, el último grito de la moda, también lo quieren. Esos son caprichos. Algunos tienen sus buenos carros, buenas casas, pero ya tienen envidia porque el vecino ya logró algo mejor. Y sí, es problema. Usted tiene que estar contento con lo que Dios le ha dado, porque Dios dice, no te dejaré ni te desampararé. Así que pedís, otra una invitación, buscad y hallaréis, tocad a la puerta y se os abrirá. Es Dios el que le está diciendo. Así que Dios le bendiga en esta hora y hasta el próximo sábado, si así el Señor nos lo permite. Dios le habla a través de la palabra. Gloria a Jesús. Amén y amén.
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0: Si niña, Dios nos hizo especiales. Y así cántelo usted. En el nombre de nuestro Dios, mis niños queridos, qué bueno saludarles a esta hora de la tarde del sábado.
1: Que todo el mundo para que sepan que son
0: 3 de octubre, Día del Soldado. Para todos los soldaditos de Cristo, les bendecimos. Sí, ustedes son soldados, pero soldados del ejército de Cristo para pelear la buena batalla. Para permanecer siempre en defensa del Evangelio. Los niños que van a la escuela, al colegio, al kinder, ya van sabiendo qué se celebra. Estamos
2: presente, mi capitán.
0: Hoy 3 de octubre, Honduras recuerda esta fecha muy importante.
2: No, mi capitán.
0: Así mismo el cumpleaños de Francisco Morazán.
3: Entonces,
0: ese soldado valiente que amó tanto a la patria y que quiso una América unida, fomentó la unidad, el amor y la compasión. Yo sé que todos los niños saben acerca de esta bonita historia. Así que a estos soldaditos hoy les complacemos, les saludamos y les vamos a estar escuchando a través de las llamadas telefónicas en cabina de Radio Getsemaní. Buenas tardes, bienvenidos mis niños, Dios me los bendiga, que estén muy sanos, que estén contentos, que estén disfrutando de este día. Se viene una semana morazánica también en nuestro país, donde los pequeños no van a tener clases. Vamos a ver, ¿cómo el sistema educativo ha cambiado tanto? Pues no sabemos.
3: ¿De qué soldado me
0: ya disfrutaron de esta semana?
3: Muy bien, entonces.
0: ¿Cómo estamos? Pero estamos ahí asistiendo siempre a la clase dominical. Dios bendiga a las maestras que se preparan siempre por preparar, educar, instruir a los pequeños.
2: ¡Presente, mi capitán!
0: De esta labor un día cuenta daremos al Eterno. ¡Qué bonito, mis niños! Gracias por estar en nuestra sintonía. Este es su programa Tesoros para Niños. Y desde ya tengo a los pequeños en línea que ellos se expresan a través de WhatsApp.
4: Bendiciones, manonas. Soy Edra Varela. Me complazca con la alabanza Somos Soldaditos del Señor.
0: Muy bien, Edra. Edra también es un soldadito del Señor para defender el Evangelio de Cristo.
3: Soldado Dipper.
2: Presente, mi capitán.
3: ¿Usted anda a caballo?
2: No, mi capitán.
3: ¿Anda en avión?
2: No, mi capitán.
3: ¿Está en la infantería?
2: No, mi capitán.
3: Entonces, ¿de qué soldado me habla, Dipper?
2: Soy un soldado de Jesús.
3: Muy bien, entonces.

Vamos, vamos avanzando, mis niños y niñas. Es una bendición poder compartir con ustedes este bonito tiempo, alegrando sus corazones, complaciéndoles sus gustos musicales y saludándoles en esta agradable.

toda la población infantil tiene sueños. Dice, cuando yo sea grande, cuando yo sea una persona adulta, yo quiero ser esto, lo otro, quiero crecer para esto y cumplir esta meta, cumplir este sueño. Y esos sueños se cumplen cuando hay personas interesadas detrás de estos corazones tan importantes para ayudarlos a cumplir sus sueños y sus metas. Una de la tarde, 53 minutos, mis niños, gracias por llamarnos. Dios bendiga a las princesas Guzmán en Cerro Negro, La Libertad, a María Fernanda y a Natalie Guzmán, que Dios me les bendiga. Ahí en compañía de sus padres, mi hermano Nexer Guzmán, mi hermana Adelie Guzmán, gracias por su cariño, gracias por estar siempre en sintonía de Radio Hexemaní. A todos los niños, conéctelos a la comunicación en Radio Hexemaní. Hay sueños y que se cumplan, que sean predicadores estos niños, sobre todo que no, entre tantos sueños que vienen a la vida de los pequeños, nunca olvide que el mejor sueño siempre será servir a Dios, que venga en ellos el deseo siempre de servir al Creador del universo.

apóstol Pablo estuvo en prisión, escribió una carta a sus amigos los filipenses. Pablo no quería que sus amigos se preocuparan por él. Él quería que ellos supieran que Dios le daría fuerzas y gozo aún en una fría y solitaria prisión.

Continuamos, mis niños y niñas, disfrutando de este programa especial donde ustedes están contentos de poder escuchar sus cantos preferidos. Nuestros amiguitos, amiguitos del rey, qué bueno es ser amigo del rey de reyes, que nos da fidelidad, que nos da cuidado, que nos da su protección. Nos ayuda en cada momento. Dos de la tarde, 6 minutos. Ya vamos a presentar por acá el segmento Enfoque Kids, que gusta mucho a los niños, por cierto. Los 7 días de la creación. Es el tema para hoy. La Biblia habla en Génesis que Dios lo creó todo en 6 días.

presentamos los siete días de la creación. En el principio, Dios creó los cielos y la tierra. La tierra estaba vacía y llena de oscuridad. Todo se encontraba cubierto de agua. No había montañas, árboles, animales ni personas. Pero Dios estaba ahí. Su espíritu se movía por encima de las aguas. Entonces Dios dijo: «Hágase la luz». Rápidamente, la luz llenó la tierra, y Dios vio que la luz era buena. Dios separó la luz de la oscuridad y dio un nombre a cada una. A la luz la llamó día y a la oscuridad la llamó noche. Ese fue el primer día de la creación de Dios. Al día siguiente,

0: Dios dijo,
1: que haya un gran espacio entre las aguas.
0: Dios llamó al enorme espacio cielo. Ese fue el segundo día de la creación de Dios. Pero Dios todavía tenía más por hacer.
1: Que aparezca tierra seca,
0: dijo al tercer día. Él llamó a la tierra seca tierra y al agua que la rodeaba océano. La tierra no tenía nada, así que Dios creó plantas y árboles. Algunos de estos árboles tenían frutos deliciosos, y Dios vio que esto era bueno. En el cuarto día, Dios le añadió el sol, la luna y las estrellas al cielo.
1: Que haya luces en el inmenso espacio. Estas luces servirán de señales para marcar las estaciones, los días y los años.
0: El sol brillaría durante el día, mientras la luna y las estrellas alumbrarían durante la noche. Y Dios vio que esto era bueno. La tierra se miraba hermosa, pero faltaba algo. En el quinto día, Dios dijo,
1: que las aguas se llenen de seres vivos y las aves volarán sobre la tierra.
0: De repente, los océanos estaban llenos de peces y ballenas. Los pájaros volaban por todo el cielo, y Dios vio que esto era bueno. Dios todavía no había terminado de crear. En el sexto día, Dios creó animales para que vivieran en los campos, los bosques y las montañas. Las criaturas se movían, correteaban, trotaban y saltaban por la hermosa tierra. Y Dios vio que esto era bueno. Estos animales eran maravillosos, pero Dios aún quería hacer su creación más especial. Dios juntó polvo de la tierra y dijo,
1: hagamos al hombre y será semejante a nosotros.
0: Dios se acercó y sopló vida en el hombre. Dios llamó al hombre Adán. Luego, Dios creó a una mujer y la llamó Eva. Tanto el hombre como la mujer fueron hechos a imagen y semejanza de Dios. Adán y Eva se amaban mucho, y Dios los amaba a ambos. Ese fue el sexto día de la creación de Dios. En el séptimo día, Dios había terminado de crear todo. Él miró su creación y vio que era muy buena, así que en ese día descansó.

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Así como hace la gota de lluvia al son de la familia Orantes. Los niños se gozan disfrutando de la sintonía de Radio Hexemaní y su programa Tesoros para Niños. Cada sábado les acompañamos y ustedes pueden conectarse con nosotros. Pueden llamarnos, pueden escribirnos, pueden contagiarse de la bendición en esta tarde, mis niños. Y cantemos al son de la familia Orantes. ¿Cómo es que hacen la gota de lluvia? Por el poder de nuestro Dios. El tiempo se va tan rápido que ya estamos llegando al final de este espacio Tesoros para Niños. Y vamos a bendecirles a ustedes. El próximo sábado, en una nueva oportunidad, estaremos con ustedes. Bendiciones. Cuídense mucho, mis niños. Que Dios me los bendiga y sigan en sintonía de Radio Hexemaní. Y en cada momento que presentemos su programa Tesoros para Niños, ustedes comuníquense con nosotros. Bendiciones y buenas tardes. Se me cuidan.

Lamentablemente, mis hermanitos, ya llegamos al final del programa Tesoros para Niños. Quiero invitarles para el próximo programa. Que Dios les bendiga.

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1: Todo lo que mis manos tocaren prosperará.
2: Tu futuro no depende de que los demás te validen o te acepten o te elijan. Tu futuro depende del Dios que te ve. No llama accidente lo que él ha visto con compasión. Tú no eres un accidente de los seres humanos. Tú eres el pensamiento de Dios hecho carne. El hecho de que otros no sepan acompañarte no significa que Dios te haya abandonado. El hecho de que nadie entienda a profundidad la herida que llevas por dentro significa que Dios no te haya escuchado. Dios oye, Dios ve, Dios responde, Dios oye, Dios ve, Dios responde. Él ha venido al desierto a levantarnos. Qué difícil es cuando nadie me mira. Cuando usted quiere jugar fútbol y nadie lo elige. Qué difícil es cuando el chico que te gusta se fue con otra. Qué difícil es no tener las habilidades que yo admiro en los demás. Cuando el rechazo hiere, Dios te ve y te escucha. Hay dolores que no siempre sangran por fuera, no los mostramos, pero desgastan por dentro. La culpa, la vergüenza, uno de esos dolores es sentirse fuera de lugar, sentir que no encajo. Qué difícil es ver que las compañeritas desarrollan y tú no desarrollaste lo suficiente. Y tú dices, Dios mío, ¿y ustedes cuándo saldrán, muchachas? La competencia está dura. ¿Eso no es fácil? ¿Con quién lloro? ¿A quién le digo que no me eligen? ¿Por qué siempre eligen a otro y a mí no? El dolor del rechazo, de ser señalado, de ser dejado atrás, de sentir que tu vida se quedó al margen mientras otros avanzan, no es fácil. Hoy vengo a decirte, Dios te ve y escucha tu llanto en silencio. Tal vez conoces esa sensación de no ser escogido, de no ser elegido. Voy a confesar algo que creo que nunca lo he confesado. Una vez yo me enamoré, no sé por qué uno se enamora de las cantantes, ¿no? Sí, pero y las chicas también de los cantantes, ¿no? Yo me enamoré de la que cantaba en el grupo y ella me rechazó. ¿Sabe cuánto tiempo me tomó superar ese dolor? Un año. ¿Cómo me hizo tanto daño? ¿No? Y yo dije, ¿por qué me duele? ¿Pero por qué no me elige a mí? ¡Qué duro es ser rechazado! Precisamente ahí donde el dolor crece, alguien me ve y es Dios. Alguien me escucha y es Dios. Esta es la historia de Agar. Y creo que nunca te han predicado de Agar. Es la historia de Ismael. ¿Nos recuerdas que aunque los demás se equivoquen conmigo y me rechacen, Dios no me rechaza y Dios no me ha perdido de vista? Aunque otros te usen, aunque otros te desechen, aunque otros te señalen, aunque tengas vergüenza, quiero decirte que Dios ha mirado tu aflicción y ha escuchado el clamor de tu alma. Y sostiene tu futuro. Tu futuro no depende de que los demás te validen o te acepten o te elijan. Tu futuro depende del Dios que te ve. Mire, este es el padre de la fe, el hombre de la fe. Es el hombre en quien toma lugar la historia, el amigo de Dios. Él también se equivoca. Ahí en Génesis 16, 4 y 5 dice, Sarai le dijo a Abraham, por favor no le diga esto a su esposo. El Señor no me ha permitido tener hijos. Ve y acuéstate con la criada. No, eso no se puede decir. Ya, eso era aquella época y aquellas costumbres. Pero ya Dios las prohibió. Quizá yo pueda tener hijos a partir de ella. Abraham aceptó la propuesta de Sarai, ¿no? Génesis 16, 2, perdón. Y ahora 4 y 5. Pero cuando Agar supo que estaba embarazada, problemas de familia, comenzaba a tratar con desprecio a Sarai. Yo quedé embarazada, mira y tú no. ¿No? El problema. Entonces, Sarai le dijo a Abraham, ahora que está embarazada, me trata con desprecio. Verso 8 del Génesis 16, Sarai empezó a tratar a Agar con tanta dureza que al final ella huyó. Era su señora, Era el señor de la casa, pero yo no lo pedí, usted me lo pidió. Yo me equivoqué, es cierto. Ahí empieza el desprecio. Agar había sido utilizada, humillada y empujada al desierto. Ahora estaba sola, desechada, cansada, sin respuesta, en esa angustia. Sin embargo, gime a Dios. Pero Dios sale en su encuentro, a su encuentro. Y Dios no llegó tarde, no llega con discriminación, culpándola, ¿por qué lo hiciste? No llega así, llegó con una palabra de vida y ánimo. Ahí en Génesis 16, 11 le dice, has concebido y darás a luz un hijo y le pondrás por nombre Ismael, porque el Señor ha escuchado tu aflicción. Déjame decirte hasta acá, Dios ha escuchado tu aflicción. Posiblemente tu cónyuge se fue con otra persona y has vivido con culpa, con dolor profundo. Te has portado valiente pensando que tienes que animar a tus hijos y tienes que salir adelante. Sí, pero Dios escucha tu clamor. Dios escucha tu aflicción, tu dolor, el rechazo que vives. Antes de que Ismael naciera, Dios ya lo había elegido. Nunca menosprecias al hijo que pensaste que nació fuera de lugar, fuera de la relación. Déjame decirte, Dios ha escuchado tu clamor y por causa de que tú has salido al encuentro con Dios, Dios hará pacto con tu generación. Antes de que pudieras llorar, Dios ya había escuchado. Antes de que el mundo le diera una identidad marcada por el conflicto, el rechazo, Dios ya había declarado sobre él una verdad. Dios oye. Eso significa que tu dolor no pasa desapercibido. Todos hemos estado ahí. Hemos tenido vergüenza, soledad. En la escuela, yo por mi hiperactividad, por mi déficit de atención, yo no me acordaba que habían exámenes, no me acordaba que había tarea. Mis papás tenían que trabajar mucho. Y una maestra cuando ve que a mí no me va bien, un día lo dice y yo lo escucho. Este niño es tonto. Qué terrible es escuchar que alguien me califica como tonto, desubicado, incapaz. Él no podrá tener éxito. Lo primero que el rechazo intenta robarte es la certeza de que Dios te ve y roba tu identidad. Y esas palabras se calan en la mente y uno se pregunta ¿por qué? Porque el rechazo distorsiona tu identidad. Te hace pensar que no eres importante, que no vales, que eres un error, que te equivocaste, que naciste tarde. Que no hay propósito para tu vida. Pero Dios no llama accidente lo que él ha visto con compasión. Tú no eres un accidente de los seres humanos. Tú eres el pensamiento de Dios hecho carne. Él no se ha olvidado de ti. Dios no rechaza lo que él mismo ha escuchado en medio del quebranto. El error humano está. Está. Cuando yo pienso en Elizabeth, la esposa de Zacarías, los padres de Juan el Bautista, dice en el capítulo 1 de Lucas, el verso 25, dice, al fin te dignaste a quitar mi vergüenza delante de los hombres solo por no tener hijos. Porque en aquella época ser esposa era dar hijos, era lo que validaba. Y en el verso 36 dice, cuando el ángel le habla a María y la mujer, la que llamaban estéril, la que le decían la estéril, así le pusieron en el pueblo. Ahí va la estéril. ¿Y sabe qué hay detrás de ese juicio? ¿Quién sabe qué pecado tiene por lo cual Dios no le ha dado hijos? Dios no te juzga, no te condena, Dios te mira, Dios te ha planificado aún en medio de tu dolor, en medio del rechazo. Dios no ha cancelado tu destino, tiene propósito contigo. En el nombre de Ismael se carga una verdad que debemos recordar. Dios oye. Dios oye lo que el otro y lo que los hombres ignoran. Dios oye lo que nadie valida. Dios oye la oración que muchas veces no se la decimos a nadie porque me produce vergüenza, me produce dolor. Dios oye el llanto escondido. Dios oye aún aquello que no has sabido poner en palabras. Y cuando la historia parecía empeorar, porque Agar se va al desierto y Dios le dice, devuélvete a la casa de Abraham y de Sara, ponte bajo su cuidado. Y cuando pasaron los niños, Pasaron los años y nace el hijo de la promesa. Ahora sí que la Sara se venga. Y comienza una, nuevamente el conflicto. Ismael ha crecido, ahora Ismael se burla de Isaac. Eso es terrible, ¿no? La burla, el menosprecio. Haz un pacto hoy cuando coman chilaquiles. No, chilaquiles no era en la mañana, ¿no? Ahora que se come taquitos. Taquitos, un mole. Uy, Dios mío, mole no hemos comido ahora. Ese estaría exótico. Como tu hijo se burla de mi hijo, viene y le dice a Abraham, Sara le dice, expúlsalos de la casa. El dolor de Abraham se quebranta y dice, pero es mi hijo, pero expúlsalo porque ese hijo no heredará nada de lo que le corresponde a mi hijo. Esos conflictos los viven las familias. Agar otra vez. Cuando leí la escena, Abraham le da agua, le da comida. ¿Por cuánto tiempo me alcanzará? Y Agar sale. Yo me imagino el corazón de Abraham quebrantado. Ver a su hijo partir. Ahora el destino no está claro. Ahora no sabe si tiene futuro. Ahora no sabe cuánto alcanzará el dinero existente. El agua se terminó. El llanto del muchacho rompía el silencio. La angustia desaparece. La madre deja al niño bajo un arbusto para no verlo morir. Pero aún en ese escenario de abandono y de dolor, Dios estaba escribiendo la historia. Porque Él escuchó el clamor de tu alma. Porque cuando los hombres expulsan, cuando el hombre denigra, cuando el hombre lastima, cuando el hombre avergüenza, Dios aparece en medio del desierto. Escúchame bien, tu desierto no es tu sentencia final. Tu final la escribe Dios, no lo que los hombres han dicho. Ahí es donde viene Génesis 21, 17 al 19. Oyó Dios el llanto del muchacho. Oyó y el ángel de Dios llamó a Agar desde el cielo y te dice a ti, no temas porque Dios ha oído el llanto del muchacho. Y le da una orden específica, levántate. Toma al muchacho, responsabilidad, acción, levántate, toma al muchacho, no lo abandones, no lo dejes, no renuncies con tu pródigo, no lo abandones, no lo dejes, aunque se haya enamorado de la persona equivocada, no lo abandones, no lo dejes, levántate y toma al muchacho, tenlo en la mano porque yo haré de él una gran nación. Entonces Dios le abrió los ojos. Este debe ser tu clamor. Abre mis ojos, Dios mío, para ver lo que yo no he visto. Y había una fuente de agua. Fue Agar, llenó de agua el odre y dio de beber al muchacho. ¿Sabes que el milagro no estuvo en que se creó un pozo? Es que el pozo siempre estuvo ahí. Fue el milagro estuvo en que sus ojos fueron a veces. A veces pensamos que el silencio de los hombres es el silencio de Dios. Pero en medio del silencio está formando tu carácter, está puliendo tu vida para lo que viene. ¿Te imaginas a José rindiéndose cuando estaba en la cárcel o cuando era esclavo, resintiendo su corazón, llenando su corazón de odio contra sus hermanos? No, se estaba puliendo un corazón perdonador, un corazón que sana, mantuvo su mirada en el Señor y esperó. El hecho de que otros no sepan acompañarte no significa que Dios te haya abandonado. El hecho de que nadie entienda a profundidad la herida que llevas por dentro significa que Dios no te haya escuchado. Dios oye, Dios ve, Dios responde, Dios oye, Dios ve, Dios responde. Él ha venido al desierto a levantarnos. Esto es importante entenderlo. A veces uno piensa que el paisaje va a cambiar. No, no cambia. Lo que hace es que abre mis ojos para ver con esperanza. Lo que hace es abre mis ojos para que yo observe el cumplimiento de sus planes. Quizá hoy no has visto todavía la fuente, pero quiero decirte que tu respuesta está más cerca de lo que puedes imaginar. Sobre ti el Señor ha fijado sus ojos. Él te ha llamado por nombre. Él te ha venido a buscar a tu desierto. Él ha escuchado el clamor tuyo y de tus hijos. Por eso en el nombre de Jesús, levántate, levántate. Él no te ha olvidado. Puede mostrarte provisión donde hay escasez. Puede mostrar salida donde solo ves encierro. Puede mostrarte esperanza donde solo ves el final. Eso que tú crees es el final, Dios te dice, está por venir la temporada más bella de tu vida, la gloria más grande que jamás hayas experimentado. ¡Wow! Y después viene lo que Dios le ordena en el verso 20 del capítulo 21. Dios estuvo con el muchacho, el cual creció, habitó en el desierto y fue tirador de arco. Ese versículo cambia la perspectiva. No dice que Dios evitó el desierto, dice que estuvo con Ismael en el desierto. Déjame decírtelo, Dios está contigo en tu desierto. Él no te ha dejado solo, está llevándote de su brazo, está trayéndote cerca de tu pecho como una oveja recién nacida. Déjate amar por Dios. No dice que le ahorró el proceso, dice que lo acompañó en el proceso. No dice que le quitó la incomodidad, dice que su presencia fue suficiente para sostenerlo mientras cruzaba el desierto y mientras crecía. Dios mío, eso es importante que yo lo entienda. Él camina conmigo en el valle de sombra y de muerte. Él camina conmigo en las preguntas sin respuestas. Deja de preguntarte por qué se fue, por qué me abandonó, por qué me rechazó, por qué me humilló, por qué me pasó esto a mí. Eso no tiene respuesta. Lo que tiene respuesta es que Dios está caminando contigo en tu desierto. Dios te lleva cerca de su pecho. Dios te ha levantado. Dios cumplirá su propósito. Tu destino es más grande que lo que puedes imaginar. Tu desierto no es tu sentencia. Se está convirtiendo en el entrenamiento para formar tu carácter y prepararte para el futuro. Este mismo desierto podía haberlo vivido, lo vivió Moisés. Después de ser príncipe, tiene que huir al desierto y vive 40 años cuidando ovejas. Imagínese cuidando ovejas del suegro. ¿Usted se imagina trabajar para el suegro? ¿Qué honor tienes de trabajar para tu suegro? Porque le dio abrigo, le dio amor, le dio ternura, le dio sentido de hogar. Y me imagino a Moisés preguntándose mil veces, pero yo era príncipe, ¿qué hago aquí en el desierto? Su piel se tostaba, el calor intenso venía sobre él, se formaba el carácter mientras cuidaba ovejas. Y Dios decía en silencio, si supiera Moisés que lo preparo para conducir más de 1 millón de ovejas humanas en el desierto después. Lo que tú no entiendes hoy, Dios te está preparando para lo que viene mañana. Dios te está preparando. Tu dolor no es la prueba, no es prueba de abandono. Puede ser el escenario donde Dios está formando tu carácter. Tu temporada difícil no cancela nuestro destino, puede prepararte para alcanzarlo. En una ocasión en el ministerio yo viví, trabajé 5 años para un ministerio sin recibir salario. Yo les dije, no se preocupen, Dios va a proveer, Dios me dio la orden. Y trabajé, me entregué, sacrifiqué, traje todos los recursos. Y de repente hubo un cambio de presidente y me dijo, yo no quiero que usted haga esto, yo quiero que usted haga esto otro. Y le dije, doctor, le digo, yo no nací para eso, yo soy esto. Y le dije, yo mejor genero el espacio para que otro venga. Y ahí vino un momento duro, difícil. Yo me miraba ahí el resto de mi vida y lloré. Lloré con lágrimas de esas que corren por la mejilla y que uno no puede detener porque pareciera que el futuro desaparece, el desierto se vuelve intenso y no veo con claridad. Entonces llamé a mi amigo, llamé a un pastor amigo y le dije, amigo, estoy triste. Yo pensé que mi vida iba a estar acá y pasó esto. Él me mira, sonríe y me dice, Sixto, Dios no llama instituciones, Dios llama personas. Vayas donde vayas, la gracia que hay de Dios en tu vida va a fluir. Ponle el nombre que quieras. Porque Dios te ha llamado a ti. Y en ese momento, aquel llanto, aquel dolor, aquel sentimiento de frustración se convirtió en un fuego que me tomó, porque en lugar de ceniza vi oportunidad y volví a comenzar a hacer lo que en mi corazón estaba. De aquellas cenizas nació todo lo que hemos hecho en Enfoque a la Familia. Hay un destino que es más grande de lo que tú puedes imaginar. Génesis 17:20 nos dice que Dios escuchó el clamor de Ismael porque Dios le prometió a Abraham que bendeciría a Ismael. Ahí en el Génesis 17:20 le dice: y tu oración sobre Ismael también te ha escuchado, a él también lo bendeciré. Porque Abraham creyó a la promesa de Dios. Esa promesa no nació del mérito humano, sino de la fidelidad divina. Déjame explicarte algo. La bendición de Dios no viene por tu fidelidad humana, por tu habilidad, por tu inteligencia. Viene porque Dios es fiel y por cuanto has puesto tu vida bajo el abrigo del Todopoderoso, Él sale en defensa tuyo. Oiga, las promesas de Dios no dependen del trato que la gente te ha dado. Las promesas de Dios dependen de que has puesto tu vida bajo su abrigo. Igual se lo dijo vos a Ruth: por cuánto has venido a refugiarte bajo el abrigo de Dios. Ahí está tu historia. Comenzó con heridas, quizá vienes de una experiencia injusta, de palabras que te menospreciaron, de relaciones que te hicieron sentir pequeño, de espacios donde no alcanzabas, donde no te sentías parte, pero el inicio doloroso de tu historia no determina tu final. Dios sigue escribiendo, Dios sigue formando, Dios sigue sosteniendo tu vida y no te dejará hasta que haya terminado todo lo que se ha propuesto hacer contigo. Si hoy te sientes rechazado, invisible, emocionalmente exhausto. En una ocasión hice un negocio y no llamé a mi abogado. Me equivoqué, nos estafaron. Había perdido $500,000. La culpa, la vergüenza, la soledad, el cuerpo te tiembla en la noche, el viaje al pasado te llena de culpa, de vergüenza. Fue mi error. Qué duro es cuando uno suda en la noche, en las madrugadas, y el estrés te consume y llega la mañana y ya no tienes fuerzas porque no has dormido nada. Qué duro. En medio de esa angustia, Dios habla a mi corazón y me dice: cuando vuelvas a dormir porque has comenzado a confiar en mí, yo haré el milagro. Yo dije: Señor, pero ¿cómo, Padre? ¿Cómo? ¿Cómo? Nuevamente me llevó a Jericó y dice: ¿recuerda lo que le dije a mis hijos, que dieran vuelta a las murallas y solo me adoraran? Solo quiero eso. Señor, pero si te adoro, ¿cómo recupero esto que perdí? Adórame. Si vuelves a dormir porque confías en mí, yo haré el milagro. 4 años después, esa persona nos llamó y dijo: ¿saben qué? Ustedes no actuaron mal contra mí, no sé por qué, pero yo quiero devolver todo lo que les había quitado. No llamamos, no hice justicia en nosotros mismos, no lo hicimos. Solo aprendí a dormir porque descansé en él en medio de mi desierto. ¿Fue fácil? No. Tomó días, tomó semanas. Déjame decírtelo, Dios oye tu aflicción. Dios conoce tu cansancio. Él conoce que sientes que tu historia está incompleta o truncada. Dios no desprecia el dolor. La pregunta es: ¿qué debo de hacer cuando estoy en medio del desierto? Número uno, no negocies tu valor. Tu valor lo determina Dios, no lo que la gente dice. Al fin te dignaste, dijo Elizabeth, de quitar mi vergüenza delante de los hombres. Una niña que posiblemente a los 17 años se dé cuenta que no puede tener hijos, tiene que vivir unos 20, 30 años con vergüenza porque todo el mundo le juzga. No lo escuches a ellos. Ellos no tienen la última palabra. La última palabra la tiene Dios. No dejes que los demás compren tu conciencia. No negocies tu valor. Número dos, ora con honestidad. Duele, Señor, duele. Esto duele. Me siento traicionado. Me siento devastado. Duele. Abre tu corazón con sinceridad. Háblale desde tu corazón, desde tu soledad. Él escucha el clamor, no frases elaboradas. Busca acompañamiento, no te aísles, por favor, no te aísles, busca la iglesia, déjate amar por los que te aman, déjate abrazar por los que quieren abrazarte, no te autocastigues, no te aísles. Jesús mismo le dijo a sus amigos, vengan y acompáñenme, que tengo un dolor, una angustia que me lleva hasta la muerte, oren conmigo, velen conmigo. ¿Dónde está tu Pedro, tu Jacobo y Juan? ¿Con quién lloras? ¿A quién llamas? Aprende a crecer en el desierto. No desperdicies esta temporada amarga. Decirle, Señor, aquí estoy. No lo entiendo. La cárcel de José, no lo entiendo. Pero ¿por qué si fui fiel? ¿Por qué la esposa me traiciona? ¿Y por qué este hombre me manda a la cárcel? No lo entiendo. ¿Por qué mis hermanos me vendieron? No lo entiendo. ¿Por qué me abandonó? No lo entiendo. Déjame explicártelo. No se entiende. No se entiende. Hay preguntas que no se entienden, no tienen respuesta. Lo que sí se entiende es que Él ha escuchado el clamor de mi corazón y que ha venido a abrazarme en mi soledad y en mi angustia. Tómate de la mano de Dios. Deja que Él te levante, que Él sea tu fuerza, tu fortaleza, tu ánimo. Deja que Él venga a acompañarte en medio de esos momentos. Reposa en Él, solo alábame, alábame, alábame, te dice el Señor. Cuando vuelvas a dormir porque descansas en mí, yo haré el milagro. Ahora, el Señor le dice que tome de la mano a su hijo. Levántate, toma al muchacho, tenlo en la mano. Esa palabra nos confronta. Hay momentos en los que los heridos, los que están abatidos, necesitan sentir que todavía me amas. Pablo abre su corazón en 2 Timoteo y le dice a Timoteo, Timoteo, todos se han ido, no soportaron mis prisiones. La soledad tomó el corazón de Pablo y Pablo abre su corazón a Timoteo y le dice, Pablo, Timoteo, no te avergüences de mí. No te avergüences de mí. ¿Sabes algo? Hay momentos cuando el dolor viene y uno está esperando que el amigo del alma, que el cónyuge, en lugar de criticarme, simplemente me abrace, me tome en sus manos. Debemos levantar al que está triste. Tu familia te necesita. Necesita tu abrazo, no tu crítica, no tu juicio. Necesita oír que simplemente me abrazas, me aceptas. Necesita tu presencia, tu oración, tu consejo, tu dirección. Por favor, quédate cerca de mí, mamá. No me abandones, a pesar de mi rebeldía, a pesar de mi orgullo. Sosténme en mis días de debilidad, llévame de la mano. Las fuerzas se me han agotado, amor. Estaba con un empresario y yo miraba que la esposa y él trabajaban juntos, iban, venían. Y les dije, ¿siempre fue así? Y me dice, no, dice. No siempre fue así, Sixto. En un momento, cuando la empresa iba bien, mi esposa tenía una vida hermosa, bella, yo llegaba, pero un día las deudas, un mal negocio, una deuda que no pagaba, y cuando yo tenía que trabajar extra, ella me gritaba, me humillaba, yo me quedaba en silencio, no decía nada. Y una de esas noches, cuando llegué tarde de trabajar doble turno, ella comenzó a gritarme y yo me eché para atrás en el sillón y le dije, amor, lo estamos perdiendo todo, la casa, los autos, la empresa, no puedo más, te necesito. ¿Pero por qué no me dijiste? Dijo ella. Porque no quería preocuparte. Llego a casa y quiero verte, quiero oírte, quiero sentir tu abrazo. No puedo solo. Tu Ismael necesita tu abrazo. No lo juzgues, no le condenes, no le critiques. Tu Ismael necesita tu abrazo. Sixto, se metió conmigo ella, me dijo. Comenzamos a levantar la empresa juntos. Y desde ese día decidimos que todas las luchas las caminaríamos juntos. Por eso hoy ella lleva cables, trae decoración, lo hacemos juntos. Y desde entonces su abrazo me anima cada día. Ponte en pie. Puede que tú seas el Ismael y necesites decirle a Dios, no me queda nadie. Todos se fueron. Puede que seas una madre valiente que ha echado adelante a la familia porque el cónyuge se fue y te pregunta si Dios se ha olvidado de ti. No se ha olvidado de ti. Él te acompaña en tu desierto. Puedes que seas un hijo que con tu silencio acompañas a tu madre en medio de la angustia y se pregunta muchas veces cómo alcanzará y no sabes. Dios tiene cuidado de ti. Ha abierto un pozo en medio del desierto porque te ama. Ha enviado cuervos para alimentarte. Ha enviado personas que no te conocen y que te han dicho te ama. Él ha escuchado tu clamor. Cierra tus ojos. Padre, tú sabes el llanto que en silencio emite, el dolor y la angustia, el menosprecio. Tú sabes el llanto y conoces el llanto de la soledad. Ayúdame a salir de ese hoyo profundo donde no encuentro salida. Yo sé que solo tú me has quedado. Si nunca le has dado tu vida a Cristo, dásela en este momento y dile, yo sé que no te has olvidado de mí. Aunque los demás me desprecien, me abandonen, me rechacen, yo sé que tú no te has olvidado de mí. Señor, te entrego mi culpa, la culpa de mis errores, de mi falta de entendimiento. Perdóname, quítame la vergüenza que llevo por dentro. Díselo. Dile, aquí estoy, Señor. Perdona mi impulsividad, perdóname. El Señor te dice, deja el pasado atrás. Y déjame abrazarte hoy para levantar tu mirada hacia el futuro.
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2: Él es Jesús de Nazaret, el que murió en la cruz para darnos vida eterna. Muy buenas tardes, bienvenidos, bienvenidos a esta programación especial Variedades del Sábado. Glorificamos y exaltamos al que vive y permanece por los siglos de los siglos, al que es principio y fin, damos toda gloria y toda honra. Al que es digno de honor, al que es digno de toda exaltación. Bienvenidos todos a esta programación especial, listos para poder compartir bendición con cada uno de ustedes. Listos, por supuesto, para bendecirles, edificar sus vidas y exaltar al que vive y permanece por los siglos de los siglos. Dios es bueno y para siempre es su misericordia. Dichoso el hombre que confía en él, así declara la Escritura. Dichoso el hombre que confía en Jehová, bendito el varón que confía en Jehová y cuya confianza es Jehová. Será como árbol plantado que junto a las corrientes echa sus raíces, su hoja no cae. No ve cuando viene el tiempo de sequía, porque en la ley de Jehová está su delicia.

Que glorificamos a Dios por siempre y para siempre en esta agradable programación. Sábado 3 de octubre, muy bienvenido, buenas tardes. Esto es Variedades del Sábado. Se viene la voz de Paola Marino para bendición. Dame personalidad.

Continuamos a las 3:16 minutos. Fiesta en el desierto. Hay fiesta en el desierto porque nosotros tenemos al Dios que hace milagros, al Dios que da la respuesta. Así que continuamos en esta programación. Les dejo por acá más de la buena música. Y agradezco que ustedes estén con nosotros a esta hora de la tarde. Muy buenas bendiciones.

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0: Hermana Coplan con la alabanza de Barak. Cantaríamos de tu amor. Escucha Francisco Martínez Vázquez de que San Pedro te doy la pan como en variedades del sábado. Dios le bendiga.
1: Gracias, hermano Francisco. Oiga, qué atinada la petición, mi hermano Francisco, porque ya está para sonar. Es el tema que sigue en la voz del grupo.

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Pronto la trompeta final ha de sonar y los que estemos preparados viajaremos a esa morada eterna.

3 más 54 minutos, 3 de la tarde, 54 minutos aquí en Radio Hexemana. Bendiciones, hermana, Dios le bendiga. Soy Jessy López, aquí la estoy escuchando en Santa Rosa de Copán. Quiero que me complazca con una alabanza. Aquí están los tres de Melqui Flores. Muchas bendiciones, feliz día. Hermana dice, ¿cómo se llama el tema? Se refería a la versión Mentira de Selvin Martínez. Por acá también nos dice, buenas tardes, Dios le bendiga. Hágame un saludo para mi papá Urbano Velázquez y Dylan Mejía. Hasta Caridad Valle. Muy lindo y bendecido programa, bendiciones. Complace con la alabanza Nueva Primavera de Oscar Medina. Atentamente, Amanda Velázquez. Bendiciones, mi querida Amanda. Ya disfrutaba también la bendición solicitada, la música de Oscar Medina. Francisco Martínez también está en sintonía. Mañana estará de cumpleaños y desde ya nuestras felicitaciones. John Montalbán y su buen éxito, Nadie Más Que Tú.

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1: Por los últimos dos días he hablado acerca de la mujer realizada. Cuando comparo mujeres famosas que alcanzaron su cometido cientos de años atrás con la mujer moderna, encuentro que los sueños, aspiraciones, ideales y deseos siguen siendo los mismos. La mujer del tiempo bíblico, a pesar de tantas dificultades, barreras levantadas en su contra por la cultura de ese tiempo y la sociedad, llegaba a sobreponerse venciendo obstáculos y ocupando el lugar que le correspondía. La diferencia con estas mujeres, a las de esta época, es que hay ciertas características que distinguen a la mujer moderna. Yo quisiera mencionar algunas. Por ejemplo, la mujer de hoy es impetuosa, busca con vehemencia alcanzar lo que se propone. Algunas de una manera brusca y aplastando a quien se ponga en su camino, siguen obstinada, luchando por lo que creen les llevará a lograr sus ambiciones. Lucha por sus derechos. ¿Quién no ha escuchado hablar del movimiento feminista? La igualdad de derechos ha mantenido a muchas mujeres ocupadas escribiendo, dando conferencias e involucrándose en los problemas de distintas organizaciones, sindicatos, gremios políticos, donde las mujeres son parte esencial y una gran mayoría. Otra de las características de la mujer moderna es su independencia. Esto se ha ido desarrollando en las últimas tres décadas. La jovencita hace sus propios planes, estudia, trabaja, administra su dinero, sale cuando y donde quiera. Mamá no tiene mucho que opinar, pues las otras chicas también actúan así. Lo lamentable es que llegan al casamiento con la mentalidad de que aman a sus maridos, quieren tener un hogar, disfrutar de todos sus beneficios, tener hijos, pero a la vez retener su independencia. Al comenzar estas pláticas, les dije que para distintas personas, el llegar a sentirse realizadas es a través de diversos ideales, metas o propósitos. Para toda mujer cristiana, no de nombre, sino por seguir y practicar las enseñanzas de Cristo, el sentirse realizada y libre comienza cuando consagra su vida con todos sus planes, ambiciones y sueños a Jesucristo. Cuando llega a sentir que ya no se pertenece, sino cual María puede decir: soy sierva del Señor y estoy dispuesta a hacer lo que ordene. Luego de este primer paso, usted encontrará dónde y cómo se sentirá satisfecha y feliz. ¿Será en el hogar, cumpliendo con sus privilegios y responsabilidades de esposa y madre? ¿Será ayudando al prójimo, siendo enfermera o doctora? ¿O quizás trabajando dentro de su congregación o iglesia como maestra o consejera? Solo usted y Dios sentir que ya no se pertenece, sino cual María puede decir: soy sierva del Señor y estoy dispuesta a hacer lo que ordene. Luego de este primer paso, usted encontrará dónde y cómo se sentirá satisfecha y feliz. ¿Será en el hogar, cumpliendo con sus privilegios y responsabilidades de esposa y madre?

0: realizada. Yo encontré el propósito de Dios para mi vida hace muchos años y me siento satisfecha y feliz. ¿Qué de usted, mi amiga? María Miranda aquí les dice, hasta pronto, mis amigas.
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Adorándote, qué bonita bendición la que nos comparte Roberto Orellana, porque para eso nosotros somos llamados para alabanza y tales adoradores busca el Señor que adoremos y que lo hagamos en espíritu y en verdad. 4:19 en esta preciosa tarde, exaltando juntos la grandeza de nuestro Dios. Siempre proclamando esa gloria poderosa en nuestras vidas. Que suba la alabanza como olor fragante a nuestro Dios. Viene la música de New Way para seguirnos gozando y deleitando aquí en Variedades del Sábado en fin de semana.

0: esta es la iglesia que el Padre anda buscando y que le adoremos a Él en espíritu y en verdad. A tales adoradores busca el Eterno. Soy bendecido, dice la música de César Darío, porque sus mandamientos son que si guardamos y hacemos conforme a los estatutos que Él nos ha mandado. Dice, si oyes y guardas mi palabra en tu corazón, serás bendecido en el campo, en la ciudad y en todo lo que hagas. Bendito serás en tu entrar y salir, en tu acostar y levantar. Esto, si oyes y guardas mi palabra.
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0: para... Con más complacencia, mi querida Jessy López, hasta Santa Rosa de Copán, con Getsemaní en línea, gozando este fin de semana. Buen éxito para que entremos también a danzar, a gozar y a entonar la música junto a Melky Flores.
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0: 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Dios bendiga a Erlan Giovanni Hernández, que hoy está de cumpleaños. Vamos a felicitar a los cumpleañeros. Un feliz cumpleaños para todos los que hoy están de fiesta. Erlan Giovanni Hernández en La Laguna, zona helada, San Jerónimo. Muchas felicidades por ser hoy su día de cumpleaños en el 3 de octubre. Ana Francisca Mejía en Colonia 21 de Abril, Comayagua, también celebra hoy su cumpleaños. Aurelio Cáceres, cumpleañero Hexemaní, Aurelio Cáceres, que Dios le bendiga y que cumpla muchos años más. Hasta Agua Blanca, Esquías, enviamos las felicitaciones para el coordinador de Radio Hexemaní, Aurelio Cáceres. Que Dios le bendiga y que cumpla muchos años más.
1: ¡Feliz cumpleaños!
0: Felicidades le deseamos a Janet Flores en Tronje, San Luis. Que Dios le bendiga y cumpla muchos años más.

Estos son los beneficios de guardar y poner por obra los mandamientos que el Padre prescribe hoy. Buenas tardes, feliz fin de semana. A continuación, en punto de las 5, un mensaje de unción y poder. No se lo pierda, esto fue Variedades del Sábado. El próximo sábado, Dios mediante, estamos con ustedes. Bendiciones.

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4: Aleluya. ¿Cuántos pueden levantar sus manos y decirle al Espíritu Santo gracias? Gracias, gracias, gracias, gracias. La palabra de Dios dice: todo lo que tú pidas en oración creyendo lo recibiréis. Y yo creo, Señor, que se unen naciones. Se unen naciones. Vamos, unan sus manos en oración. Unan sus manos como símbolo de unidad. Se unen naciones. Se unen naciones para venir a este lugar a recibir de tu palabra. No solamente en los congresos, en los servicios de casa de Dios habrá una transformación, un cambio, un renuevo en el nombre poderoso de Jesús. Siento que Dios está llamando a un nuevo nivel de oración, de búsqueda de intimidad, de fresca unción en la presencia de Dios. Porque hay algo nuevo de parte de Dios a punto de desatarse en esta casa. Y hay una necesidad muy grande, hay una demanda. Yo le decía al Espíritu Santo: Señor, siento una demanda muy fuerte en nivel espiritual, siento una demanda muy fuerte en nivel físico, siento una demanda muy fuerte en nivel familiar, siento una demanda muy fuerte en nivel de ministerio, siento muchas demandas de parte tuya. Siento mucha exigencia, siento que me está llamando, exigiéndome más y más y más y más. Y es por causa de lo que viene para esta casa. Es por causa. Las mujeres son las que dan a luz. Ellas son las que padecen los dolores. Ellas son las que padecen. Yo quiero que ahora mismo usted comience a interceder con todo su corazón, con lo más fuerte de sus entrañas. Y comience a clamar. Comience a clamar por cada una de las mujeres. Porque el Espíritu Santo de Dios quiere hacer una renovación por causa de lo que viene para esta casa. Es por causa. Las mujeres son las que dan a luz. Ellas son las que padecen los dolores. Ellas son las que padecen. Yo quiero que ahora mismo usted comience a interceder con todo su corazón, con lo más fuerte de su corazón.

interceda por pastoras que ahora mismo están a punto de abandonar los ministerios. Intercedes por evangelistas que están desanimadas y desalentadas. Intercedes por esas mujeres, esposas de pastores, esposas de evangelistas, esposas de profetas, que todavía no han entendido el llamado de Dios en sus vidas. Aquellas mujeres que están detrás de cortina, comienza a interceder por esas mujeres, para que se levante un ejército de mujeres en el mundo, que comience a proclamar y anunciar las buenas nuevas de salvación. Que se levante un ejército de mujeres que no le tienen miedo a nada, que todo dicen sí y amén por causa de la palabra de Dios. Mujeres que se están totalmente declarándole la guerra al enemigo. Mujeres que están dispuestas a pelear y a ver la victoria proclamada, declarada en su casa, en su familia, en su generación, en todo su entorno y en todo su exterior. Padre, en el nombre poderoso de Jesús, declaramos liberación en las mujeres ahora mismo. Liberación, sanidad, establecimiento, reforma, cambio. Padre, en el nombre poderoso de Jesús, mira a esas mujeres evangelistas, pastoras, misioneras, mujeres maestras, todas esas mujeres, Señor, que están estableciendo tu reino en diferentes lugares de la tierra. Yo te la presento en estos momentos y declaramos, Señor, que tu verdad será establecida y que tu palabra, Señor Jesús, vendrá. Tu palabra, Señor Jesús, se establecerá en cada una de las vidas, Señor. Lo que tú has dicho, Señor, las promesas que han salido de tu boca se cumplirán. Yo lo creo, Señor, en el nombre poderoso de Jesús. Vamos a darle un aplauso fuerte al Señor. Yo lo creo en el nombre poderoso de Jesús. Gracias, Espíritu Santo de Dios. Gloria a Jesús. Vamos a leer la palabra rápidamente. Bendito sea el nombre del Señor. Asimismo vamos a ir a la Biblia, a 2 de Corintios, capítulo 7. Voy a ir leyendo muchos versos. Amén. Gloria a Jesús. Dice, la palabra se lee en el nombre del Padre, del Hijo y del Espíritu Santo. Amén. 2 de Corintios, capítulo 7, dice: así que, amados, puesto que tenemos tales promesas, limpiémonos de toda contaminación de carne y de espíritu, perfeccionando la santidad en el temor de Dios. Bendito sea el nombre del Señor. El tema de esta noche es persistiendo en la santidad. Gloria a Dios. Persistiendo en la santidad. Pueden tomar sus asientos. Una palabra bastante estremecedora. Porque tanto la palabra persistencia como la palabra santidad traen muchos de qué hablar, ¿verdad que sí? Tiene mucho de qué decir. Pero el Espíritu Santo de Dios trajo a mi vida una ministración de una palabra que quiero compartir con ustedes rápidamente. No le voy a tomar mucho tiempo, solamente unos minutos. Y quiero hablarle acerca de lo que es la persistencia y quiero hablarle acerca de lo que es la santidad. Según la Biblia, la palabra persistencia se le llama perseverancia, que viene del verbo perseverar, que significa mantenerse firme o constante en la realización o continuación de una cosa. Implica perseguir con decisión ante la adversidad, ser tenaz, no darse por vencido. Hay algunas frases bíblicas que dicen esas palabras. Dije, sigue pues buscando primeramente el reino de Dios. Esa es una frase bíblica. Sigue tocando y se les abrirá. Sean perseverantes en la oración. La Biblia te empuja, te impulsa a persistir. Ahora el diccionario expresa esto. Dice, la persistencia, según el desarrollo personal, es considerada un valor sumamente importante para alcanzar los objetivos y metas que nos proponemos en la vida. Las personas que son persistentes están curadas en contra del fracaso. Me gustó esa frase. Las personas que son persistentes están curadas en contra del fracaso. La Biblia dice en Proverbios 24:16, porque 7 veces cae el justo y vuelve a levantarse. 7 veces cae el justo y vuelve a levantarse. La persona que es persistente no le tiene

0: tiene miedo a las adversidades, no le tiene miedo a los fracasos. Ella dice: yo voy a seguir, aunque hoy me caí, yo mañana sigo y vuelvo y lo vuelvo a intentar. El persistente no le tiene miedo a lo que el otro pueda pensar o decir en contra o a favor de lo que él está haciendo. El persistente dice: yo voy a seguir avanzando, aunque el enemigo me haya puesto tropiezos en medio del camino, ya yo sé por dónde voy a seguir. El persistente es como aquella viuda, como aquella viejita que iba delante del juez todo el tiempo, dice la palabra en el Nuevo Testamento, y que iba tocando todos los días diciéndole al juez: hazme justicia, hazme justicia, hazme justicia. Y todo el tiempo la viejita iba y le decía: hazme justicia, hasta que una vez el hombre dijo, no tenía temor de Dios, ese hombre no creía en Dios, mas sin embargo dijo: por cuanto ha sido persistente, voy a hacerle justicia. Porque las persistentes alcanzan los objetivos que quieren ver en el nombre poderoso de Jesús. Hay mujeres que son persistentes en esta noche, que dicen: yo voy a persistir por encima de todas las cosas. Tal vez no estoy viendo a mi marido que le está sirviendo a Dios, pero yo voy a persistir. Tal vez no estoy viendo a mis hijos que le están sirviendo a Dios, pero yo voy a persistir. La persistencia es importante en el reino de Dios. Los persistentes, los valientes, los que siguen hacia adelante, son los que obtienen la meta, son los que obtienen la victoria, son los que obtienen el galardón. Y Dios está llamando a una generación de mujeres a que persistan en la oración, a que persistan en la búsqueda, a que persistan en la palabra de Dios, a que persistan en las promesas de Dios, a que digan: yo voy a seguir persistiendo en lo que Dios ha dicho a favor de mi casa, a favor de mis hijos, a favor de mi matrimonio, a favor de mi ministerio. Yo voy a persistir porque lo que Dios ha dicho a favor de mí es mayor que lo que yo estoy viviendo hoy en día. ¿Cuánta bendición en el nombre del Señor? Hay mujeres que se detienen por causa de las situaciones, pero los persistentes no se detienen. Los persistentes siguen caminando por encima de todo. Hay un mar enfrente de mí, yo no sé cómo voy a pasar, pero yo digo: yo sigo persistiendo, yo sigo caminando, y yo sé que ese mar se va a abrir en el nombre poderoso de Jesús. Las mujeres persistentes, no la detiene el miedo, no la detiene el fracaso, no la detiene la deshonra, no la detiene la envidia, no la detiene la crítica. La mujer persistente no la detiene nadie. Y aquí hay un ejército de mujeres que van a persistir en la santidad de Dios. Dios está llamando en esta generación a mujeres que amen la presencia de Dios persistentemente. Porque fácilmente podemos amar la presencia de Dios cuando venimos a la iglesia. Fácilmente podemos amar y adorar y levantar las manos. Aquí todo el mundo es cristiano, como yo siempre he dicho. Pero cuando salimos allá afuera, ¿qué tan persistentes somos? ¿Qué tan amantes de la presencia de Dios somos? Cuando vemos que nada más vienen dos o tres al servicio, ya se nos caen los ánimos y ya no vamos a seguir. El diablo me tenía con una batalla con este servicio y me decía: nada más van a venir dos, nada más van a venir tres. Le dije: diablo, te calla la boca, con que vaya una o dos o tres. Dice la palabra de Dios que donde están dos o tres o más en su nombre, ahí Él está, y el servicio se va a dar, porque Dios me dijo que así debe ser. La persistencia persiste. El persistente no le tiene miedo a las adversidades ni a los fracasos. El persistente permanece creyendo por encima de todas las cosas. Amén. Y dice que siete veces cae el justo, mas vuelve y se levanta. No importa las veces que tú has caído, que has dejado de creer, que has tenido falta de fe, que ha venido la duda, que ha venido el pecado, que ha venido la deshonra, que ha venido el miedo. No importa las veces que te has caído, aunque te caigas, vuelve y levántate. Porque eso es el persistente. El persistente no se queda en el suelo. El persistente no dice: aquí me morí, aquí me caí, aquí me entierran. No, el persistente no es así. El persistente dice: este desierto yo tengo entendido que es solamente temporal, que es pasajero, que más allá me espera un Canaán, una tierra prometida que fluye leche y miel. Amén. El persistente consigue lo que quiere en Dios. El persistente consigue lo que quiere en Dios. Y la Biblia habla tiene muchas revelaciones acerca de lo que es la santidad. Cuando hablamos de la santidad, muchas veces nos expresamos y hablamos y decimos la santidad va ligada a la fe, la santidad va ligada a la apariencia física de la mujer, porque hablamos de santidad y nos visualizamos solamente en lo aparente, en lo que se visualiza, en lo que se ve, que la mujer si tiene la falda larga, que si usa pantalones, que si usa aretes, y tenemos una actitud, de una forma de revelación de lo que es la santidad muy errónea. Y la Biblia a mí me habla de que la santidad es en el corazón, no es en la apariencia. Y el Señor me habló y me dijo, la santidad que mucha gente están experimentando o están viviendo está fuera de mí. Ahora, ojo con esto, lo que tú vives por dentro se materializa por fuera. Escríbalo. Lo que tú eres internamente se ve por fuera. Y toda mujer sabe que tanto como tú vistes por fuera es porque estás así por dentro. Eso es muy importante. No tengo nada en contra de la vestimenta, solamente que sé que la decencia es muy importante para una mujer de Dios. Amén, amén. La santidad es una palabra con muchas raíces, ya que es muy profunda, con muchas ramas, ya que es muy amplia. Y todos la conocemos según nuestra vivencia en la palabra santidad. La palabra de Dios exalta al Todopoderoso como el Santo, el Supremo, el Excelso que habita en la santidad. El primer factor más importante que es la santidad se llama nuestro Dios. Él tiene la santidad más elevada, dice la palabra de Dios en el libro de Isaías capítulo 6. Dice, en el año que murió el rey Usías, vi yo al Señor sentado sobre un trono alto y sublime, y sus faldas llenaban el templo. Por encima de él había serafines, cada uno tenía 6 alas, con 2 cubrían sus rostros, con 2 cubrían sus pies y con 2 volaba. Y el uno al otro daban voces diciendo, santo, santo, santo Jehová de los ejércitos, toda la tierra está llena de su gloria. El único santo, santísimo es el Espíritu Santo, Dios eterno, Padre, Hijo y Espíritu Santo. Pero hay una demanda para nosotras. Hay una demanda para la iglesia. Hay una demanda para la iglesia de Jesucristo en estos últimos tiempos. La Biblia dice que Jesús dijo, sé santo como yo soy santo. Es necesario que la santidad de Dios esté en nuestras vidas. La Biblia dice, la santidad de Jehová le conviene a la casa de Dios. Es muy importante la santidad para nuestras vidas. Pero qué tan importante es la santidad si tenemos un mal concepto de ella. Qué tan importante es la santidad si no perseveramos en mantenernos santos. A veces pensamos que solamente con venir a la iglesia tenemos un acto de santidad, pero a veces se nos olvida que cuando salimos de acá hay un sinnúmero de batallas mentales que todo el tiempo uno tiene que estar totalmente reprendiéndolas y echándolas fuera, porque esto es una lucha. Por eso le puse el tema persistiendo en la santidad. No es que tú no vayas a cometer un pecado, no es que no vayas a cometer un error, es que persista en mantenerte santo, es que persista en mantenerte limpio. La Biblia habla en una historia que se encuentra en el libro de Josué capítulo 7, habla acerca de Acán. Dice la Biblia que Acán, Dios le había hablado al pueblo de Israel que fueran y conquistaran la tierra de ahí, y dice que Josué levantó un ejército de hombres, y eran más de 2,000 o 3,000 hombres, y mandó 3,000 hombres a la tierra de ahí, una tierra pequeña, después que habían conquistado a Jericó. Y dice que se mandó a ese ejército, y cuando mandó a ese ejército, Acán, cuando destruyeron a Jericó, se había robado un lingote de oro, se había robado un manto, se había robado plata, monedas, y lo había escondido dentro de su casa. Y por causa de ese acto, la maldición de Jehová vino sobre él. Vamos a leerlo en la Biblia, vamos a buscarlo en Josué capítulo 7. Y dice la Biblia que comenzó Josué a llorar. Dice que se rasgó su vestido y comenzó a quebrantarse delante de la presencia de Dios. Y comenzó a llorar y comenzó a gemir, Señor, ¿por qué? ¿Por qué? ¿Por qué? ¿Por causa de qué? Porque por cuanto ellos fueron 3,000 hombres delante de un pueblo tan pequeño como ahí, ellos no pudieron vencer. Y dice que 36 hombres fueron asesinados por causa del pecado de Acán. Y no solamente eso, sino que cuando el pecado de Acán es descubierto, dice la palabra de Dios, y Jehová dijo a Josué, levántate porque te postras así tu rostro, dice el verso 10. El verso 11 dice, Israel ha pecado y aún han quebrantado mi pacto que yo le mandé, y también han tomado del anatema y hasta han hurtado, han mentido y aún lo han guardado entre sus enseres. Cuando hablamos del anatema, mucha gente piensa que anatema es maldito, pero anatema en esta frase aquí, en esta lectura bíblica, dice que era la ciudad, la ciudad, dice, y será la ciudad anatema a Jehová. Dice en el verso 6, capítulo 6, verso 17, y dice, y será la ciudad anatema a Jehová con todas las cosas que están en ella. Solamente Rahab la ramera vivirá con todos los que estén en la casa con ella, porque por cuanto escondió a los mensajeros que enviamos. Pero vosotros guardaos del anatema, ni toquéis ni toméis alguna cosa del anatema, no sea que hagáis anatema el campamento de Israel y lo turbéis. Ellos tomaron, Acán tomó de lo que no debió tomar. Dios le había dicho, la ciudad era declarada anatema, no tomen nada. El acto de desobediencia, el acto de pecado, no solamente lo llevó a él a condenarse, sino que Dios se apartó del pueblo y hizo que murieran 36 hombres. Hizo que el mismo Josué, que sabía quién era Dios, comenzara a juzgar y a decir, Señor, ¿pero por qué? Comenzara a claudicar en sus pensamientos. Mira lo que provoca el pecado. Porque muchas veces, a veces la gente piensa que pecar, tal vez él pensó, no, lo que yo me tomé fue muy pequeño, eso no va a afectar en nada, eso no va a traer, porque a veces limitamos los pecados, decimos, no, este grande, este mediano, este chiquito, delante de Dios, pecado es pecado. Y este hombre tomó lo que no debió de tomar, tomó y se convirtió en el anatema del pueblo de Dios. Y dice que perdieron delante de un pueblo tan pequeño como ahí. Y tuvieron que salir corriendo y murieron 36 hombres por causa de un anatema. ¿Qué dice más la Biblia? Y dice en el verso 12, pero por esto los hijos de Israel no podían hacer frente a sus enemigos, le decía Dios a Josué, sino que delante de sus enemigos volverán la espalda por cuanto han venido a ser anatema. Ni estaré más con vosotros si no destruyeres el anatema de en medio de vosotros. Y dice en el verso 13, levántate, santifica al pueblo y di santificado para mañana, porque Jehová el Dios de Israel dice así, anatema hay en medio de ti Israel, no podrás hacer frente a tus enemigos hasta que hayas quitado el anatema en medio de vosotros. La palabra anatema en ese momento significaba algo que tomaron del pueblo de Jericó que no debieron de tomar. Aunque Acán reconoció su pecado y se arrepintió supuestamente, me demuestra a mí la Biblia de que él no tomó un acto de arrepentimiento. La Biblia aquí me demuestra de que lo que él hizo fue que siguió pecando. Porque la Biblia dice, levántate, santifica al pueblo y di santificados para mañana. Dios le dio un día y él no reconoció su pecado. Él siguió escondiendo el lingote de oro. Él siguió escondiendo todo eso para que ustedes vean que Dios es justo. Dios no hace que no vengan las consecuencias a tu vida si tú realmente no reconoces lo malo que hay dentro de ti. Aunque tú te arrepientas, las consecuencias vienen como quiera. Pero ¿qué pasa en la vida de este hombre? Acán no solamente comete este error, sino que también a través de ese error viene arrastrando a toda su generación. Dice que con este error no solamente él pecó, no solamente a él lo mataron. Dice más abajo, y tomando en medio de la tienda en el verso 23, lo trajeron a Josué y a todos los hijos de Israel y lo pusieron delante de Jehová. Entonces Josué y todo Israel con él tomaron a Acán, hijo de Sera, el dinero del manto, el lingote de oro, sus hijos, sus hijas, sus bueyes, sus asnos, sus ovejas, su tienda y todo cuanto tenía, y lo llevaron todo ante el valle de Acor. Y le dijo Josué, ¿por qué nos has turbado? Túrbete Jehová en este día. Y todos los israelitas lo apedrearon y lo quemaron después de apedrearlo. Y dice que después levantaron un altar en ese lugar. Pero la consecuencia fue que Acán solamente pensó que él pecó nada más. No solamente él, cada pecado que tú cometes, cada error, cada acto de desobediencia, no solamente lo estás cometiendo tú, estás arrastrando a toda tu generación. Todo lo tuyo está siendo maldecido. Todo lo tuyo está siendo contaminado. Y eso es algo que tenemos que aprender hoy en día, porque la gente a veces peca deliberadamente y tienen una residencia en el pecado. Y hoy peco y mañana me arrepiento. Y hoy peco y mañana me arrepiento. Y hemos abusado de la gracia. Y el apóstol Pablo dice claramente, la gracia no es para esto, no es para que abuses de la gracia. es para que tomes un acto de conciencia y entienda que si pecaste hoy, no vuelvas a pecar mañana. Si cometiste el error hoy, no lo vuelvas a cometer mañana. Porque eso, ese pecado residente en tu vida, va a provocar que toda tu generación sea marcada, sea turbada, sea atormentada. Una vez un hijo mío me dijo: mami, ¿por qué yo he visto hijos de ministros que están en el mundo? Digo, por un acto de desobediencia de los padres. Porque no puede ser, cuando la palabra de Dios dice: mi casa y yo serviremos a Jehová. ¿Por qué puede ser que los hijos de ministros estén en el mundo? ¿Por qué está pasando esa situación? Porque nosotros mismos como padres no hemos ejercido la voluntad de Dios en nuestros hogares. Nosotros mismos como madre no hemos sido edificadoras de nuestros hogares, de nuestros hijos. Y por cuanto a eso, han venido las consecuencias de que nuestros hijos estén fuera en el mundo, viviendo, haciendo desorden, haciendo desacate, porque la vida de cada ministro tiene que ser ordenada de Dios. Si yo no puedo ordenar mi casa, en vano yo tengo que trabajar aquí. Si yo no ordeno mi casa, ¿cómo yo puedo venir a decirle a usted que ordene la suya si yo no tengo la mía ordenada? Yo tengo que ordenar primero mi casa para yo luego decirle al otro: ordene su casa. Yo no puedo venir a ministrar aquí a la casa de Dios sabiendo que mi casa está desordenada. Y Acán tenía todo escondido. Y esas consecuencias las arrastraron su familia y toda su generación. Repita conmigo: perseverando en la santidad. Persistiendo en la santidad. Persistiendo en la santidad. Es importante que tengamos en cuenta esto. Pero lo que me impacta de Dios es que Dios no solamente le hace demostrar el pecado, sino que le da un día, le da una noche. Y le dice: te doy una noche más, Acán. A ver si tú vas a ir donde Josué y vas a reconocer tu pecado. A ver si te vas a presentar delante de mí, vas a pedirme perdón. Pero Acán no tomó esa actitud. Hay algo importante y la Biblia habla muy claro. Ahorita lo decía mi hermana Ramona, que lo dice la Biblia en 2 Crónicas 7:14. Si se humillare mi pueblo, sobre el cual mi nombre es invocado, y orare y se convirtieren de sus malos caminos, entonces yo iré desde los cielos, perdonaré su pecado y sanaré su tierra. Dios perdona, Dios sana, Dios liberta, pero tiene que haber un corazón humillado. Donde el nombre de Dios es invocado, tiene que haber un corazón recibidor de la presencia de Dios. Acán no quiso entregar su vida al Señor en esos momentos, porque pecó deliberadamente, sin importar las consecuencias que al final eso estaba trayendo a toda su generación. Es importante, mujer de Dios, que tú entiendas que cada pecado que tú hagas, cada error que tú cometas, estás atrayendo detrás de tus pies, de tus zapatos, a toda tu generación, a todos tus hijos, a toda tu familia. Entiende que cada vez que vas a cometer un pecado, no solamente pienses en ti, piensa en la generación que viene detrás de ti. Piensa en tus hijos, piensa en tu familia, piensa en tu casa, piensa en tu matrimonio. Porque hay tantos hogares divididos hoy en día, porque hay tantas mujeres que se están yendo de las casas, porque hay tantos hombres conocedores de la palabra de Dios que se están divorciando por cuanto han dejado que el pecado sea residente en sus vidas y no han mantenido la santidad de Dios. Pero la santidad de Dios conviene a la casa de Jehová, dice la Biblia. Es necesario que nos mantengamos en santidad, no de apariencia, sino de corazón. Hace un tiempo el Espíritu Santo de Dios me hablaba, entrando el 2015, terminando el 2015, y yo me puse a orar y yo reté a Dios y yo le dije: Señor, yo quiero amar como tú amas. Yo reté a Dios y hasta le di una clase al club de oración acerca de eso: amar como tú amas. Y el Señor me procesó y el Señor me habló y me dijo: tú quieres amar como yo amo. Pues entiende que el amor implica ser crucificado, ser maltratada, ser herida, ser rechazada, ser abandonada. Porque tenemos una apariencia de amor, que es amar, es solamente amar el que me ama. Pero la Biblia me dice a mí que yo debo amar al que me persigue. Hago un paréntesis de esto porque esto implica santidad. Porque hemos tenido muy en cuenta solamente la santidad de lo que es el pecado del adulterio. Porque el que tenga adulterio, ese no tenga santidad. Pero no se nos olvida que el chisme es falta de santidad, que la crítica es falta de santidad, que la deshonra al hermano de Dios es falta de santidad. Lo que decía el pastor anoche, ayer en la tarde, me encantó ese segundo punto que hablaba de la falsa guerra, cómo nos levantamos unos con otros. Eso es falta de santidad, porque claramente la Biblia habla de eso y más adelante le voy a hablar. Y luego cuando el Señor, yo le comencé a orar acerca de eso, le pedí al Espíritu Santo: Señor, enséñame a amar como tú amas. Me dijo: entiende que por amor yo llegué a la cruz. Por amor yo tuve que ser maltratado. Por amor yo tuve que ser pisoteada. Entonces, si tú quieres amar como yo amo, prepárate para ser pisoteada. Prepárate para ser humillada. Prepárate para ser abandonada. Prepárate para ser rechazada. Prepárate para ser criticada. Y para colmo, el Espíritu Santo de Dios me llevaba a lugares y yo veía personas hablando de mí. Yo veía personas criticándome. Y yo le dije: Espíritu Santo, ¿pero por qué tú haces eso? Y el Espíritu Santo de Dios me dijo: porque te estoy probando a ver qué tú vas a hacer después que tú veas cada crítica, después que tú veas cada acción, después que tú veas cada persona que te ha maltratado, que te ha humillado, que te ha perseguido. Yo voy a ver si tú lo vas a amar como yo lo amo. Tú quieres amar como yo amo, prepárate para ser perseguida. El Espíritu Santo de Dios me dijo, me habló claro. Me dijo: tú quieres amar como yo, prepárate. Prepárate para ser humillada y para ser menospreciada. Porque es allí donde se demuestra el verdadero amor. Porque tú amar al que te ama, eso es fácil. Pero amar al que te persigue, amar al que te critica, amar al que te abandona, que te critica injustamente, amar al que te hiere, eso no es fácil. Eso es doloroso. Mas sin embargo, el amor de Dios estaba demostrado en la historia de acá. Por eso abrí el paréntesis. Porque Dios le dio una noche y le dijo: te doy esta noche porque mañana vendré. Oye lo que le dijo: santifícame al pueblo. Si le dijo esto, es porque acá no se santificó, no se humilló, no se arrepintió, no se presentó delante de Dios. Si él se hubiese humillado, si él se hubiese arrepentido, Dios no toma esta acción. Estoy hablando del Dios del Antiguo Testamento, que muchos lo tienen como un Dios ogro, pero no es así. Es un Dios de amor, es el mismo ayer, hoy y siempre, por los siglos de los siglos. Es el mismo Dios de amor, es el mismo Dios de misericordia. Porque dice: no, él mataba, él abría la tierra, él se tragaba a la gente. Piensa que Dios es un viejo barbón, como dice el pastor Campos, un viejo barbón que lo tienen en el cielo, que está esperando el primer momento que tú cometas un error para señalarte, para juzgarte, para herirte, para maltratarte. Ese no es mi Dios. Mi Dios es un Dios de misericordia. Y dice la Biblia en el libro de Lamentaciones que por su misericordia no hemos sido consumidos, por su misericordia no hemos sido destruidos tú y yo. Por causa de su misericordia hoy podemos respirar. Y esa misericordia le fue demostrada acá. Pero acá no quiso. Acán se quedó persistiendo, perseverando en su pecado. La residencia de su pecado provocó la destrucción de su generación. Yo quiero que tú comiences a analizar dentro de tu interior qué es lo que está provocando que tú residas en el pecado y no ver tu generación avanzar y crecer. Antes de dar este mensaje, yo me autoanalicé, yo me preparé. Porque yo le pedí al Señor: nunca me permitas hablar de algo que primero yo no viva. Que primero yo no me autoanalice yo misma y comience a practicarlo yo misma. Y hay una historia más. Por eso es que yo digo que cuando usted está en pecado, cuando yo me doy cuenta que una persona está en pecado, es cuando comienza a juzgar a otros. Dice la Biblia que David, el escogido por Dios, el llamado por Dios, el hombre conforme al corazón de Dios, hubo un momento de descuido en su vida, pecó, y ese acto de pecado lo llevó también a destruir a su generación. Porque dice la Biblia que el profeta Natán, vamos conmigo en la Biblia, en el libro de Segunda de Samuel capítulo 12, dice la Biblia que él, cuando cometió el pecado, mató a Urías. Hizo todo lo que hizo, lo hizo oculta. Él pensaba que nadie lo estaba mirando, pero los ojos de Dios te están mirando. Cada acto que tú hagas, sea bueno, sea malo, los ojos de Dios. La Biblia dice que los ojos de Dios están como linterna sobre la humanidad. Los ojos de Dios están como linterna mirándote. Cada acto que tú hagas, sea bueno, sea malo, los ojos de Dios están allí. Y dice la Biblia que vino un hombre, vino el profeta Natán, y amonesta a David y se le presenta y le dice: habían dos hombres, uno pobre y uno rico. El rico tenía abundancia de ganado, el pobre solamente tenía una simple ovejita que la cuidaba como una hija. Y un día él tomó la determinación de decir: yo quiero esa ovejita. Agarró la ovejita del pobre y la cocinó, teniendo todo un ganado. Y mira la actitud que toma el David, el salmista David dice: entonces se encendió el furor de David en gran manera contra aquel hombre, y dijo a Natán: vive Jehová, que el que tal hizo es digno de muerte, y debe pagar la cordera con 4 tantos, porque hizo tal cosa y no tuvo misericordia. Por eso, cuando yo veo que una persona vive juzgando al otro, es porque está en pecado. Cuando tú no estás en santidad, lo primero que tú haces es señalar al otro. Si tú vives en santidad, tú no señalas a nadie. Tú vives en santidad, tú lo que quieres hacer es levantar al otro, levantarlo, ayudarlo. Está caído, amado, ven, yo te quiero ayudar a levantarte. Cuando tú vives en santidad y el amor de Dios vive dentro de ti, lo máximo que tú quieres hacer es restaurar al hermano que está caído. Pero David, en ese momento, la gracia se había apartado de él. La gracia se había ido. La presencia de Dios se había apartado. Ese salmista que escribió: como el siervo brama por las corrientes de las aguas, así clama por ti, oh Dios, el alma mía. Ese salmista estaba fuera de la gracia y la misericordia de Dios. Un hombre conforme al corazón de Dios dejó, porque muchas veces las posiciones y el orgullo, como decía el pastor ayer, es muy fácil juzgar el pecado que ya está afuera. O sea, como dicen por ahí, del árbol caído todo el mundo hace leña. Es muy fácil yo agarrarte y decir, exponer tu pecado y comenzar a criticarte, porque ya tu pecado está expuesto. Pero qué difícil es cuando es el tuyo que se manifiesta. ¿Qué pasa allí? Por eso la Biblia dice que tengamos misericordia los unos a los otros, porque no sabemos el día que nos va a tocar. Seamos misericordiosos los unos con los otros. Y entonces dice que David se enojó. Vino un enojo en la vida de David. ¿Por qué tomó David esa actitud? ¿Por qué tomó David ese enojo? Porque el pecado estaba residiendo en su vida. No era el hombre de gracia, no era el hombre de misericordia en esos momentos. Era un hombre contrario a lo que era antes, por causa del pecado. Mira lo importante que es la santidad en nosotros. Y dice: entonces dijo Natán a David: tú eres aquel hombre. Así ha dicho Jehová, Dios de Israel: yo te ungí por rey sobre Israel, y te libré de la mano de Saúl, y te di la casa de tu señor y las mujeres de tu señor en tu seno. Además te di la casa de Israel y de Judá, y si esto fuera poco, te habría añadido mucho más. ¿Por qué pues tuviste en poco la palabra de Jehová, haciendo lo malo delante de sus ojos? A Urías heteo heriste espada, y tomaste por mujer a su mujer, y a él lo mataste con la espada de los hijos de Amón. Por lo cual ahora no se apartará jamás de tu casa la espada, por cuanto me menospreciaste y me tomaste la mujer de Urías uteo para que fuese tu mujer. Así ha dicho Jehová: he aquí, yo haré levantar el mal sobre ti de tu misma casa, y tomaré tus mujeres delante de tus ojos, y la daré a tu prójimo, el cual yacerá con tus mujeres a la vista del sol, porque tú lo hiciste en secreto, mas yo haré esto delante de todo y pleno Israel en el sol. Dice: en pleno sol, delante de todo Israel, y a pleno sol. El pecado que a veces pensamos que está oculto, porque la Biblia dice que no hay nada oculto que no haya sido manifiesto. Dios va a manifestar todo. Por eso es que es importante que Dios nos llame a nosotros al arrepentimiento, al cambio, a la genuinidad. Pero el corazón de David era diferente al corazón de Acán, porque Dios le manda decir y le dice: más por cuanto con este asunto hiciste blasfemar a los enemigos de Jehová, el hijo que te ha nacido ciertamente morirá. Pero dice en el 13: entonces dijo David a Natán: pequé contra Jehová. Y Natán dijo a David: también Jehová ha remitido tu pecado, no morirás. Dios podía haberlo matado en el momento, pero el corazón del hombre era un corazón diferente. El corazón del hombre era un corazón distinto. Es lo que te digo, la santidad no es solamente que tú no cometas un error. Tú puedes cometer un pecado, pero recuerda que trae su consecuencia. Recuerda que trae su consecuencia. Tú puedes cometer un error, tú puedes cometer un pecado, pero ¿cuál es la actitud de tu corazón? Si después que tú lo cometes te vuelves un hombre activo, como se convirtió Saúl, que en vez de humillarse dijo: preséntame delante de los ancianos, preséntame delante del pueblo, o te vas a humillar y vas a llorar de delante de la presencia de Dios y te vas a arrepentir y vas a decir: Señor, perdóname, contra ti pequé, como dijo David: Señor, prefiero caer en las manos de Dios que caer en las manos de los hombres, porque los hombres no tienen misericordia, pero tú sí tienes misericordia. Es necesario que entendamos que nosotros como hijas de Dios tenemos una responsabilidad aquí en la tierra de cargar la presencia de Dios, de que somos el tabernáculo de Dios aquí, que tenemos que tener la presencia dentro nuestro, que sin la presencia de Dios nada vamos a poder hacer. Aleluya. Cada pecado, cada acción, cada deshonra a la presencia de Dios traerá consecuencia. Pero Dios es un Dios justo, Dios es un Dios misericordioso que permaneció en la santidad. Y quiero terminar diciéndote esto: Jesús, el centro de todo. Jesús, el centro de todo. Jesús es el centro de la santidad. Jesús es el centro de la liberación. Jesús es el ejemplo vivo de lo que es permanecer en santidad. Jesús comenzó en santidad y terminó en santidad. Jesús comenzó en santidad y terminó en la cruz siendo crucificado en santidad. Y dice la Biblia que fue tentado en todo, mas sin pecar. Ese es el ejemplo más grande, más gráfico que tenemos nosotras como hija de Dios para poder persistir en la santidad, para poder permanecer en la santidad. No es que te digo que seas perfecta, no es que te digo que seas el ejemplo terrible, solamente te digo que persistas, que luches, que permanezca, que perseveres, que cuando el enemigo venga a levantarse contra ti en contra de no permanecer en la santidad, tú digas: yo todo lo puedo en Cristo que me fortalece. Yo voy a avanzar, yo voy a crecer, yo voy a persistir. Me caí hoy, pero mañana me levanto. Tal vez no lo pude lograr hoy, pero mañana yo lo voy a lograr. Tal vez no pude vencer hoy, pero mañana yo voy a vencer. Tal vez no he visto lo que yo creía que iba a ver hoy, pero mañana yo lo voy a ver. Por eso es que el apóstol Pablo une la santidad con la fe, porque los persistentes tienen que creer, los persistentes no pueden dudar, los persistentes tienen que someterse a la fe, creyendo por encima de todas las cosas. Aleluya. Yo sé que este es un tema no muy agradable, como dice el pastor, porque trae cambios internos, trae cambios en el alma, trae cambios en el corazón, porque hemos tenido una santidad errónea, pensando que solamente por el pecado deliberado o el pecado expuesto, y nos olvidamos de los pecados internos que tenemos, de la falta de perdón, de lo poco misericordiosa que somos a veces las unas con las otras, de tantas cosas que hay internamente dentro de nosotros que tienen que ser expuestas conforme al Espíritu Santo le revele a cada una. Porque Dios tiene una relación con cada quien, y Él le va a decir conforme a cómo tú tienes que sanar dentro de tu interior para que puedas vivir en una santidad genuina. Porque estamos viviendo en una santidad solamente superficial, por arriba, y se nos está olvidando la verdadera santidad interna, que es la santidad del alma, donde no hay pecado, donde no hay falta de perdón, donde no hay rencor, donde no hay amargura, donde no hay resentimiento, donde no hay crítica. Cuando alguien viene a hablarte mal de tu hermana, tú dices: yo no puedo, yo no tengo tiempo para esto, yo tengo tiempo para orar. Vamos a orar, vamos a interceder. Las mujeres de Dios, las mujeres que persisten en la santidad, que luchan por permanecer en la santidad, luchan cada día por mantener su corazón conectado al corazón de Dios. No te digo que sea perfecta, solamente te digo que persistas en la oración y que hagas lo mismo que hizo el ejemplo máximo que tenemos, Jesús, que comenzó en santidad y terminó en santidad, que comenzó en santidad y terminó en santidad. Aleluya. Vamos, póngase de pie, vamos a orar, vamos a presentarle este tiempo al Señor y vamos a pedirle al Señor que nos ayude a mantenernos en santidad. Que nos ayude a mantenernos en santidad. Que así como Él venció, nosotros también podemos vencer. En el nombre poderoso de Jesús. En el nombre poderoso de Jesús. Que como Él lo logró, nosotros también lo podemos lograr. La Biblia dice que si pedimos cosas en oración, Él la va a escuchar. Si pedimos conforme a la voluntad de Dios, dice: y todo lo que pidieres en oración creyendo, lo recibiréis. Tengo esto aquí todavía. Y todo lo que pidieres en oración creyendo, lo recibiréis. La oración es algo que hace un tiempo yo tuve una visión. Y yo le decía al Señor, ¿cómo puedo batallar yo con todos estos pensamientos? Hace como 5 años atrás. Con todas estas batallas internas que el enemigo está poniendo dentro de mí. Y me acuerdo que vi en un monte, vi una visión en un monte a un viejito en una silla de guano, una silla de campo. Lo vi postrado de rodillas, clamando. Y el Señor me dijo, y era Gigi Ávila al que yo veía. El Señor me dijo, ¿tú quieres permanecer en oración, en santidad? ¿Tú quieres vencer? Me dijo el Señor, es así como se vence, de rodilla. Por eso era que Jesús podía vencer, porque Él siempre estaba orando. Dice que Él abandonaba a su gente, a sus discípulos, y se iba a orar, a buscar la presencia de Dios. Es necesario que la santidad de Dios entre en nuestro corazón para que se comience a manifestar en todo nuestro interior, para que nuestra generación pueda ser bendecida, para que nuestra generación pueda ser tocada, para que nuestra generación pueda ser transformada, para que nuestra generación pueda ser renovada en la presencia de Dios.
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1: Y sabemos que la paz y la dulzura tuya ha inundado nuestros corazones, y por ello te exaltamos con nuestro corazón. Y decimos en este momento que

0: Señor, sobre nuestra tierra. Tú eres Dios.
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